encuentro y perdón en un mensaje en X el sábado. El viernes culminó la segunda ronda de negociaciones entre el gobierno interino de Delcy Rodríguez y el sector de la oposición, apoyado por el gobierno de Donald Trump, que avanza con el beneplácito de Washington. Que sean todos libres los que hoy están tras las rejas por pensar diferente, dijo el sábado Dinorat Figuera, quien lidera las negociaciones por la bancada opositora. Continuaremos juntos a los presos políticos, a sus familias, a las ONG que los defienden y a cada ciudadano que sueña con ver a los suyos reunidos en Venezuela que merecemos, afirmó en X. Según el último balance del 18 de septiembre de la ONG Foro Penal, que defiende a detenidos por razones políticas, quedaban 344 presos políticos en el país. Familiares y defensores de los derechos humanos piden que la situación de presos políticos se discuta en la mesa de diálogo. La oposición se comprometió a tratar el tema. Óscar Murillo, quien es coordinador de la ONG Provea, pidió en X la liberación de todas las personas injustamente detenidas, así como la garantía de sus derechos. Entre las liberaciones confirmadas destacan 6 acusados por la Operación Gedeón, en la cual el gobierno vinculó a civiles y militares venezolanos y estadounidenses en un intento de derrocar al presidente Maduro. Por este caso está detenido Josnar Baudel, hijo del general Raúl Isaías Baduel, quien fue ministro de defensa del fallecido Hugo Chávez. Foro Penal reportó también la excarcelación de Frank Cabañas, vinculado al caso de Óscar Pérez, muerto en un operativo militar en el 2018. Pérez fue un inspector policial y piloto que se sublevó contra el gobierno de Maduro. Organizaciones denunciaron que el operativo constituyó una ejecución extrajudicial, dado que el grupo de Pérez intentó rendirse. Su caso fue llevado ante la Corte Interamericana de Derechos Humanos. La presidenta encargada Rodríguez, quien gobierna bajo fuerte presión de Estados Unidos, promulgó una ley de amnistía en febrero tras la captura de Maduro, pero las excarcelaciones se han producido a cuenta gotas. Los familiares protestan constantemente y un grupo aún pernocta cerca de la Embajada de Estados Unidos en Venezuela y a las afueras de la cárcel El Rodeo 1, considerada por ONGs como un encuentro de tortura. En Venezuela liberan 39 presos políticos tras segunda ronda de diálogo con oposición apoyada por Estados Unidos.

0: amigas, oyentes, a nivel internacional, cumplimos nosotros la primera pausa en este lunes 28 de septiembre. Volvemos.
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1: 7:35.
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3: 7:41.
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7 de la mañana con 43 minutos. Nosotros estamos de regreso con más a través de la 91.7 y el informativo satelital. Y vamos con otros temas, estimados oyentes. Preste también mucha atención a esta otra información, porque el Ministerio del Interior impulsa un proyecto para que la Policía Nacional tenga nuevos uniformes difícilmente clonados. Así como lo escucha, el Ministerio del Interior impulsa un proyecto que contempla el cambio de los uniformes de la Policía Nacional con nuevas tecnologías para poder prevenir su clonación o adquisición indebida por parte de los delincuentes. 7:44 minutos. Bueno, que ya no da acceso a poder leer esta información, lamentablemente, pero es lo que hasta el momento se conoce. Mientras tanto, compartimos con ustedes otros temas a esta hora, y así se va configurando la papeleta electoral de Quito y Pichincha para elecciones del 29 de noviembre. Cuando queda algo más de un mes para que el Consejo Nacional Electoral publique la lista definitiva de los candidatos a las elecciones seccionales del 29 de noviembre, la papeleta electoral de Pichincha y de Quito va tomando forma con nombres y rostros. De acuerdo al más reciente reporte de la Delegación Electoral de Pichincha, con corte el 25 de septiembre, hay 9 candidatos de los 10 que se inscribieron que aparecen en calidad de calificados. Es casi un hecho que sus nombres estarán en el listado que el CNE debe presentar hasta el 9 de noviembre, según el calendario electoral, como pasó previo a la impresión de papeletas que recibirán los electores. Los calificados por el Consejo Nacional Electoral para la Alcaldía de Quito hasta ahora son Wilson Merino, de Imparables; Harold Urbano, de Acción Democrática Nacional; Linda Romero, del Partido Social Cristiano; Bernardo Gijón, Sociedad Patriótica; Carla Larrea, Creando Oportunidades; Paul de San Blad, Movimiento Futuro 20; Galo Almeida, Centro Democrático; Jorge Yunda, Avanza; y Pavel Muñoz, Unidad Popular, Partido Socialista. No aparece en este reporte el exsecretario de Seguridad del municipio de Quito, César Díaz Álvarez, que ocupó ese cargo durante la administración de Jorge Yunda, que se extendió de mayo del 2020 hasta julio del 2021. Díaz se inscribió ante los organismos electorales en representación de el Movimiento Pueblo, Igualdad y Democracia, el PIT. Las calificaciones de candidaturas también avanzan para la prefectura del Pichincha, en donde aparecen algunos rostros conocidos y otros que esperan captar la atención de los electores. Al igual que sucede con los calificados para la Alcaldía de Quito, Pueblo, Igualdad y Democracia no ha logrado la calificación de sus aspirantes, el médico cirujano Mohamed Ali. Los que tienen casi asegurado un puesto en la papeleta el 29 de noviembre para prefecto de Pichincha son Gema Ormaza, del Partido Social Cristiano; Juan Zapata, Imparables; Guillermo Churuchumbi, Pachacutit; Wilmer Morales, Futuro 20; Jorge Pinto, Sociedad Patriótica; Giovanna Uvidia, Acción Democrática Nacional; Carla Ceballos, Avanza; Alejandro Tonelo, Unidad Popular, Partido Socialista; Michelle Calvache, Creando Oportunidades. El Consejo Nacional Electoral continuó este 25 de septiembre evacuando las impugnaciones que han llegado hasta el organismo contra las candidaturas a alcaldes, prefectos y miembros de juntas parroquiales en todo el país. El viernes, el pleno del organismo electoral aceptó el recurso interpuesto por el movimiento Cambio de Chimborazo y le dio un plazo de 48 horas para que pueda reemplazar a los precandidatos que fueron rechazados en la Junta Provincial Electoral. El CNE informó a primicias que hasta las 20 horas 55 minutos del jueves 24 de septiembre estaban calificados a nivel nacional 40.781 inscritos, 1.144 aspirantes a alcaldes, 11.640 candidatos a concejales urbanos, rurales y por circunscripciones, y 27.870 para juntas parroquiales. 7:48 minutos, oyentes. Así se va configurando la papeleta electoral de Quito y Pichincha para las próximas elecciones del 29 de noviembre.

fuertes lluvias continuarán en Ecuador a lo largo del lunes 28 de septiembre del 2026. El Instituto Nacional de Meteorología e Hidrología, INAMI, emitió una nueva advertencia meteorológica en la que pronostica el clima que habrá en el país. El reporte señala que la mayoría de las principales ciudades soportarán precipitaciones en medio de la llegada del fenómeno del Niño. El organismo indica que Quito, Tulcán, Ibarra, Riobamba y Guaranda sufrirán lluvias en la tarde. Las temperaturas en la sierra oscilarán de 8 grados centígrados y 24,5 grados centígrados. Mientras que en la costa habrá fuertes lluvias en la tarde y noche en Guayaquil, Quevedo y Santo Domingo, con temperaturas que irán entre los 23 grados centígrados y los 32. Por otro lado, en Santa Rosa se registrarán llovizna entre la tarde y la noche. Con relación a la Amazonía, el INAMI detalla que no se pronostican intensas precipitaciones. Tena, Chelmera y Macas sentirán lloviznas en la tarde. En estas localidades se sentirán altas temperaturas entre 33,5 grados centígrados en sectores como Nueva Loja. Por último, en Galápagos solo habrá lloviznas, en San Cristóbal es por eso que sus habitantes sentirán temperaturas hasta 32 grados centígrados. Estas serán las ciudades de Ecuador que soportan lluvias y soportarán lluvias hoy 28 de septiembre.

7:53 y un aparatoso accidente entre un bus interprovincial y un camión dejó 15 personas heridas la noche del sábado 26 de septiembre del 2026 en el kilómetro 131 de la vía a Balsar en Guayas. De los 15 heridos, 8 fueron trasladados a casas de salud y otros 7 recibieron atención en el sitio. Las autoridades no reportaron personas fallecidas. El ECU 911 informó que coordinó la atención de la emergencia con la Policía Nacional, el Ministerio de Salud Pública y personal de la concesionaria Vial Consegua. Según información de la Policía Nacional, se trató de un choque frontal entre el bus y el camión. Las fotografías difundidas por el ECU 911 muestran graves daños en la parte frontal de los dos vehículos y restos de la carga del camión esparcidos sobre la carretera. Hasta el momento, las autoridades no han informado sobre la gravedad de las lesiones de los heridos ni han difundido sus identidades. El bus involucrado pertenece a una empresa que presta servicios de transporte interprovincial de pasajeros en Ecuador, aunque las autoridades no han informado qué ruta cubría al momento del accidente. Así que, amigos, 8 personas fueron trasladadas a casas de salud y otras 7 recibieron atención en el sitio tras el accidente ocurrido en la vía Balsar la noche del 26 de septiembre. Pese a los daños que muestran los vehículos, no se reportaron personas fallecidas.

Santander de la esposa y de la hija de Fito. Pues preste atención porque Michelle Macías Peñarrieta tenía 19 años cuando fue secuestrada en Manta, Manabí, el 17 de noviembre del 2021. Su nombre fue noticia en ese momento, pues se conoció que era la hija de Adolfo Macías Villamar, alias Fito, líder del grupo criminal de Ecuador, Los Choneros. Según el reporte policial, Michelle Macías habría sido secuestrada junto a otro joven donde recibían clases de cosmetología, por lo que se había comunicado con la policía para poder encontrarla. El 22 de noviembre del 2021, la joven fue liberada por el entonces o la entonces UNACE. Según el parte policial, Michelle Macías habría sido secuestrada, como la estamos dando a conocer, y ahora su nombre vuelve a sonar en Ecuador, pero esta vez porque fue capturada en Colombia la mañana del 27 de septiembre del 2026. El ministro del Interior, Reimber, informó que ella junto a su madre, Inda Peñarrieta, fueron capturadas en Colombia. En el operativo participó la Policía Nacional, que esos detalles también ya lo dimos a conocer. Dentro de esta causa, en marzo del 2026, una jueza llamó a juicio a 17 personas naturales y 4 empresas por su presunta participación en el delito de lavado de activos. Entre los procesados consta alias Fito, su esposa, sus hijos, entre ellos Michelle, y otros integrantes de su círculo familiar. Según información de la investigación recogida anteriormente por Primicias, la Unidad de Análisis Financiero y Económico UAFE detectó que Inda tuvo entre el 2020 y 2024 ingresos inusuales e injustificados por 1,3 millones. Michelle Macías ha participado también en concursos de belleza. Ganó el certamen Reina del Comercio en Manta en el 2019. Y en redes sociales era conocida como Queen Michelle o como La Patrona, con cuentas abiertas en TikTok e Instagram. En esa última red social incluso llegó a publicar una imagen para invitar a personas a formar parte de su club de fans en el 2022. En TikTok hay un perfil con su nombre y fotos. Ese perfil muestra fotos de ella con su padre también. Desde esa aplicación incluso ofrece créditos. Además, Michelle Macías ha interpretado canciones de tipo corrido dedicadas a su padre, que están subidas en el canal de YouTube. Narcocorridos, reinados, redes sociales y secuestro marcan la historia de Michelle Macías, la hija de alias Fito, detenida en Colombia.

de septiembre finaliza ya el toque de queda en Guayas, Manabí, Los Ríos y El Oro. Hasta esa fecha, la restricción de movilidad se aplica de 00:00 a 5 horas de lunes a domingo. La medida comenzó el 17 de septiembre y fue una disposición del presidente de la República mediante el decreto 498 ante la crisis de seguridad que enfrentan esas cuatro provincias de Ecuador. El miércoles 30 de septiembre del 2026 es el último día establecido para este toque de queda. La restricción se mantiene durante 5 horas de la madrugada. Durante ese periodo existen excepciones para determinados trabajadores y funcionarios que necesitan movilizarse. Pueden circular quienes laboran en establecimientos y servicios de salud pertenecientes a la red pública integral de salud y la red privada complementaria. La excepción también incluye a las Fuerzas Armadas, entidades complementarias de seguridad y servicios relacionados con la gestión de riesgos, emergencias y desastres. ¿Qué resultados dejan los operativos durante el toque de queda? Desde que comenzó la restricción, las autoridades reportan más de 1.500 personas aprehendidas. Los procedimientos también han permitido decomisar 231 armas de fuego y blancas, además de 5,9 toneladas de droga. A este resultado se suman vehículos recuperados y retenidos. El Ministerio del Interior aseguró que hasta el 24 de septiembre se han recuperado y retenido 285 carros y 1.140 motos. El ministro del Interior, Reimberg, señaló que mientras continúe el toque de queda, se intensificarán las operaciones contra las estructuras criminales que pretendan sembrar el miedo y desafiar al Estado. Entre las intervenciones ejecutadas durante este periodo, consta la detención de 36 personas que estarían relacionadas con el cártel Jalisco Nueva Generación. La tarde del 25 de septiembre, los detenidos recibieron prisión preventiva por presunta delincuencia organizada. El decreto ejecutivo también establece un estado de excepción que comprende más territorios que los cuatro donde se aplica el toque de queda. La medida abarca las provincias del Oro, Esmeraldas, Guayas, Los Ríos, Manabí, Pichincha, Santa Elena y Santo Domingo. También incluye los cantones Camilo Ponce Enríquez en Azuay, Las Naves en Bolívar y La Maná en Cotopaxi. El estado de excepción contempla la suspensión de derechos de inviolabilidad de domicilio y la inviolabilidad de correspondencia. Para los habitantes de Guayas, Manabí, Los Ríos y El Oro, el dato central es sencillo. El toque de queda se mantiene de 00 a 5 hasta el 30 de septiembre del 2026. La medida llegará así a su fecha final después de permanecer vigente el 17 de septiembre. Ahí tenemos la información, estimados amigos. Es decir, ya este miércoles culmina el toque de queda para las provincias que estaban dentro de esta disposición. Hasta aquí los temas a nivel nacional. Cumplimos nosotros con la siguiente pausa, estimados amigos, y regresamos en instantes. Siga con la 91.7.

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1: 8:02.
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3: 8:06.
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3: 8:09.
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2: Ok, amigos, ahí están las líneas, ya lo sabe usted, para que ya pueda hacer uso de las mismas y ya se pueda contactar con nosotros de diferentes sectores y rincones de la provincia de Santa Elena. Sí, estimados oyentes y amigos, ok. Bueno, vamos nosotros a continuar y por supuesto a reportar también o a saludar a la gente que ya está enviando sus reportes de sintonía antes de poder ingresar con los temas, ¿ok? 8:11, ya por acá tenemos a la amiga Marixa, ¿cómo está? Muy buenos días, nos dice por aquí la amiga. Buenos días, mi estimada Zuli, ya estamos en sintonía, empezando la nueva semana y escuchando las noticias de primera mano en la mejor radio antena península, excelente inicio de semana, gracias, ¿eh? Por acá también nos dicen, al mismo tiempo, la felicito por el logro de su niña, por ser portaestandarte del plantel educativo. El 26 de septiembre para nosotros los padres es un orgullo por el esfuerzo en los estudios, tiene su recompensa y ver a nuestros hijos obtener una dignidad como esa nos da mucha alegría. Yo también tuve esa alegría con mi hija hace 6 años y aún lo recuerdo como si fuera ayer. Y hoy ella es una profesional, abogada, y le deseo éxito y muchas bendiciones a su niña. Gracias, amiga Marixa. Gracias, amiga Marixa, por su mensajito. Ah, gracias, qué lindo. Sí, como les comentaba, pues algunos planteles educativos hicieron la ceremonia de juramento de bandera o el programa de juramento de bandera el día sábado y entiendo que hoy lunes lo van a hacer también otros planteles educativos, sí, porque la fecha propicia fue el día sábado, el 26 de septiembre, pero algunos planteles se adelantaron desde el día viernes, otros lo hicieron el sábado mismo y algunos lo harán el día de hoy. Gracias por sus palabras, amiga Marixa. Por acá, ¿qué nos dicen? Hola, hola, hola, nos están enviando unos videitos. A ver, vamos a ver qué nos dice la amiga Chinita. Vamos abriendo línea 099-723-1321. Adelante.
3: Señorita Zuli.
1: Dígame.
3: Buenos días, la mamá de la radio. Señorita Zuli, quiero hacerle un llamado a los dueños de estos cables de luz. Uh-huh. Aquí les voy a mandar una foto. Se han quebrado las cañas y que vengan los dueños de estos cables de medidores, por favor, aquí en el barrio Sinaí, al lado del CNN, de las oficinas de la prefectura. Por favor, tenga usted muy buenos días.
1: Ya, y por acá hay otro audio,
3: Con peligro que se arranquen desde allá arriba. ¿Oyó?
1: Claro, aquí me ha enviado unas fotitos, aquí están los cables, ¿no? Aquí estoy viendo la fotografía que nos ha enviado aquí la amiga, sí representan un peligro, a ver, cerca a las inmediaciones de este lugar, ¿no? Ajá, acá estoy observando, ¿qué mismo habrá sucedido ahí, oiga? ¿Qué habrá sucedido? Ya vamos a derivar el tema, mi estimada amiga, muchas gracias. Por acá también nos dice, muy buenos días, mi estimada Zuli, el día miércoles de la semana pasada fui a visitar a mis nietos. Hoy lunes voy nuevamente a ayudar a mi nuera que está enferma y todavía sigue la basura por todo este sector. Se vive en la porquería. ¿Qué hace la alcaldesa y los que manejan EMASA? ¿Cómo no se van a enfermar los niños si la basura está frente a la puerta de la entrada de la guardería? Ahí se puede ver que la última parte del video es la basura que se encuentra frente a la guardería. ¿Dónde está el servicio que iban a brindar los nuevos carros recolectores? Es un desastre el servicio de recolección de basura. ¿Dónde están los miles de dólares que dizque se gastaron comprando nuevos recolectores? Y para variar, llevan 3 meses que no le pagan a los trabajadores de EMASA. Y eso que cobran la planilla de basura más alta, no se puede vivir así. ¿Hasta cuándo soportamos esto? Eso es el reflejo de que los ciudadanos no les importa a esta alcaldía. Qué desgracia lo que se vive día a día. No solo es por este sector, son en muchos barrios y sectores de Santa Elena de manera general. A ver, aquí hay un video que nos ha compartido. A ver, no sé si tiene audio el video. Deje. No, no, no tiene, no. Entonces ya, es un video que aquí nos ha compartido. Basura, basura y más basura, ¿no? A ver, déjeme ver si nos dio a conocer el sector. Guardería, nos dice que por ahí hay una guardería. A ver, ¿qué más por acá? Por aquí me dice el comentario de manera general. Hoy lunes nuevamente fui a ayudar a mi nuera que está enferma y todavía sigue la basura en todo este sector. Sí, a ver, ¿qué sector es entonces? Ayúdeme con el sector. Ya más abajo me dice, no solo es por este sector, son en muchos barrios y sectores de Santa Elena. Pero puntualmente el video que usted me comparte, ¿de qué sector es? Sí, déjeme preguntarle aquí. El video que nos comparte, ¿en qué parte de Santa Elena es? Por favor. Sí, ¿en qué parte de Santa Elena es para poder también poder ayudar, ¿no? Porque si envío el mensaje ahí de manera general, me van a decir dónde es. Porque abajo dice Santa Elena de manera general. Entonces, necesito que me diga qué sector puntualmente es, porque acá me dice, ahí se puede ver que la última parte del video es la basura que se encuentra frente a la guardería. Menciona acá, frente a una guardería. Así que, por favor, ayúdeme con el tema ahí. Buenos días, mi estimada Zuli, reportando sintonía. Excelente información, dicen, la mejor voz de la península. Gracias, don Carlos. Saludos cordiales y bendiciones. Gracias. Saludos también aquí a nuestro amigo Franklin. Ah, saludos, don Franklin. ¿Cómo me le va? Buenos días también para usted. A ver, hay un video que nos han compartido. Escuchamos. Dígame. ¿Qué pasó?
4: Como podrán ver aquí, amigos de Antena 3, en la calle 35 y avenida 17 se ve este de aquí, un colapso a mediados de la cuadra, como que hay una ructura de algún ducto de agua y esto es lo que ocasionó todo esto. Esto ya tiene más o menos aproximadamente entre unas 3 semanas o 4 semanas. Ya se hizo el llamado a Guapén, pero dicen que ellos no tienen la maquinaria por el momento porque tienen que romper y pedir permiso, creo, al municipio, no sé. Ya. Ahí es donde prácticamente está saliendo el agua y tiene ya destruido todo ese pedazo. Hacemos un llamado a la alcaldía, al señor Francisco Tamariz, a las autoridades de Aguapén, para que nos den solución a esto, porque prácticamente una carretera nueva que se está destruyendo por este tipo de cosas que pasan, ¿no? Pero que también tiene soluciones.
1: Ok, a ver, vamos a repetir, por favor, 8 de la mañana, 18 minutos. Tema de agua, entonces es una fuga de agua, ¿no? Algo está pasando ahí, no es alcantarillado lo que nos dice el amigo.
4: Como podrán ver aquí, amigos de Antena 3, en la calle 35 y avenida 17,

0: porque tienen que romper y pedir permiso, creo.
1: Ok, a ver amigo, ayúdeme con el sector, por favor. Sí, ayúdeme con el sector. No, no me menciona el sector. No me dijo la avenida, debo volver a escuchar.
0: Como podrán ver aquí.
1: A ver, un ratito.
0: Amigos, sí, de Antena 3. En la calle 35. Y avenida 17.
1: Y avenida 17.
0: Se ve
1: calle 35 y avenida 17, me dice el amigo. A ver, ayúdeme con el sector, por favor, para poderle ayudar. Sí, La Libertad, calle 35 y avenida 17. Claro, es en el cantón La Libertad, pero ¿qué barrio? Barrio Libertad, el barrio Libertad no es este. Sí, dice calle 35 y avenida 17. A ver, ya sé que es en el cantón La Libertad. Sí, que me dice igual usted que Aguapén ya tiene conocimiento del tema, pero de igual manera para poder enviar los datos exactos, ¿no? Si usted está en el punto, me puede enviar la ubicación, mi estimado caballero, por favor, o la persona que nos escribe, ¿sí? Déjeme decirle aquí, si nos puede enviar la ubicación para que puedan asistir, para que puedan ayudarle también con ese inconveniente. Aunque Aguapén menciona en el video, ya tiene conocimiento, pero dice que no tiene la maquinaria. Es lo que mencionan en ese video. Hay que, en este caso, estimados oyentes y amigos, vamos a derivar el tema para que puedan tratar de canalizar, sí, porque está ya bien, ha alcanzado algunas cuadras. ¿Sabe que aquí por la escuelita Abdón Calderón, sí, también hay un problema? No sé si es de alcantarillado, la verdad, o tiene que ver con agua potable, y ya como tiene tantos días el agua está empozada, que hay un mal olor, pero ya este problema se viene generando también desde hace varias semanas. Sí, frente a la unidad educativa Abdón Calderón. Ahí hay bastante, bastante agua. Aparte de que la calle no vale, no, usted tiene que esquivar un hueco, cae en el otro, pero esos huecos ya están llenos de agua. Entonces, no sé si es un tema de alcantarillado o, reitero, un tema de agua potable, y con el pasar ya de los días, porque tiene varios días ese tema, ya el agua se ha empozado y eso es lo que genera mal olor. Pero pilas ahí también a los señores de Aguapén para que puedan estar en el punto, por favor, y puedan acudir. A ver, aquí ya le comparto entonces la ubicación. Sí, gracias, muchas gracias. Ya les voy a compartir aquí la ubicación para que puedan tratar de ayudarles, ¿sí? Gracias ahí al licenciado. Entonces ya le hemos enviado aquí los datos, amigos en sintonía, para que puedan acudir al punto en donde nos está mencionando aquí el caballero. Ok, parece que afuera del sector Enríquez Gallo, parece. Sí, parece. Pero bueno, ya le enviamos la ubicación y ya le enviamos también el tema. Mi estimado amigo, ojalá le puedan dar una pronta solución y nos informa. Sí, infórmenos, por favor. Denos a conocer si llegan o no llegan. Atrás de la prefectura de Santa Elena, desde la entrada del antiguo CECAP, todo este sector hasta el fondo, dice. Ya tienes el día miércoles hasta el día de hoy, lunes, 5 días. El tema de la basura en Santa Elena. Atrás de la prefectura de Santa Elena, desde la entrada del antiguo CECAP, todo ese sector hasta el fondo. El lo que nos dicen en este mensajito. A ver, por favor, notas de voz, escuchamos.
2: Hola, amiga. Esto ya tiene más o menos casi 4 semanas con esto. Aguapén ya vino hace 2 semanas y que tenían que pedir permiso al municipio para poder romper el asfalto, ¿no? Porque es una fuga de agua que hay a mediados de la cuadra, y eso es lo que está ocasionando todo este daño, donde ya van casi como 3 cuadras, pero ya tiene esto ya más de 3 semanas.
1: Más de 3 semanas tiene el problema, en serio, más de 3 semanas. A ver, no me lo crea a mí, escuche al mismo amigo, adelante.
2: Pero amiga, esto ya tiene más o menos casi 4 semanas con esto. Aguapén ya vino hace 2 semanas y que tenían que pedir permiso al municipio para poder romper el asfalto, ¿no? Porque es una fuga de agua que hay a mediados de la cuadra, y eso es lo que está ocasionando todo este daño, donde ya van casi como 3 cuadras, pero ya tiene esto ya más de 3 semanas.
1: Ok, ya tiene más de 3 semanas, entonces nos dicen. Perfecto, mi estimado amigo, ya igual derivamos el tema Aguapén, ¿sí? Nos está indicando el licenciado que va a canalizar la ayuda. Perfecto, entonces una vez que ya esté el Aguapén en el punto, esté la cuadrilla correspondiente haciendo su trabajo, sí le pido por favor nos comunique el tema, ¿sí? Nos informe, pero ustedes escucharon aproximadamente, tío, este problema tiene ya más de 3 semanas. Menciona que Aguapén tiene conocimiento del tema, pero que no hay la maquinaria. Sí, no hay la maquinaria. Pero ahí yo digo, ¿no? ¿Por qué no trabajan con el municipio? Ahí deberían de trabajar con el municipio a fin de que el agua no se siga desperdiciando. Pues no, a veces nos quedamos

sin agua, bueno, no a veces, constantemente nos estamos nosotros quedando sin agua, sí, si no es el camión, si no es que se chocó un mosquito, si no es una zarigüeya, si no es que pasó una iguana, si no es que pasó un perro, pero siempre nos andamos quedando sin agua y después no tenemos ningún tipo de explicación. Y acá está que se desperdicia el agua, queridos oyentes. ¿Qué nos dicen por acá? A ver, buenos días, nos dicen, ya estamos en sintonía. Saludos, amiga Zulay, saludos, don Alberto también, don Oriño Suárez, buenos días para usted. Amiga Mónica, ¿cómo está? Buenos días, mi estimada Zuli, saludándola desde la Virgen del Carmen, gracias. Don Jorgito Mero, actitud 100% positiva, como debe de ser. Gracias, don Teodoro Beltrán, saludos cordiales también para ustedes. A ver, amigo Jexin, ¿cómo está mi amigo Jexin? Buenos días también. ¿Quién más nos reporta, por favor, su sintonía? Ya vamos a ir con el tema de lo que ha sucedido también en el sector norte en cuanto al desbordamiento de ríos, lo que sucedió en la comunidad de Dos Mangas, la atención que brindó la prefectura. Ya por ahí observaba al ingeniero Oñate a nivel nacional dando entrevistas, ¿no? En calidad de viceprefecto. Estimados amigos, y este lamentable hecho que sucedió también en el cantón Salinas, sí, con el jugador, con el futbolista, luego la discoteca sacó también un comunicado mencionando que eso no fue en las inmediaciones de la discoteca, sino que fue en la vía pública, porque existían ciertos comentarios de por qué esa discoteca estaba operando, trabajando a esa hora. Entonces ahí hay ciertas situaciones, estimados oyentes, que se han venido, reitero, dando a conocer durante el fin de semana, situaciones no agradables, ¿no? Situaciones no tan buenas para la provincia de Santa Elena. Y también, ojalá en lo posible, voy a ver si puedo hacer el contacto con el señor viceprefecto, si nos puede justamente atender unos minutos, porque ayer también nos hizo llegar varias fotografías, ¿no? El mismo ingeniero me estaba compartiendo algunas fotografías que acá las estoy también observando. El día de ayer también ya las observé. Y hay una publicación que se realizó por parte de las entidades correspondientes, ¿no? Por parte, en este caso, el Ministerio de Transporte hizo una publicación en la cual menciona la cuenta de X del Ministerio de Infraestructura y Transporte, menciona Santa Elena, ejecutamos acciones preventivas para garantizar la movilidad y atender puntos críticos. Manglar Alto, limpieza de badenes, pasos de agua en Dos Mangas y Pajiza, Colonche, identificación de puntos para limpiar badenes y colocar material pétreo en balsas Salanguillo y Febres Cordero. Lideramos la mesa 3 del COE provincial junto a la prefectura, gobernación, Secretaría de Gestión de Riesgos, GAC de Manglar Alto y CTE. Verificamos la red vial estatal para prevenir afectaciones y mantener las vías habilitadas, ¿no? Esto se publica en la página del Ministerio de Infraestructura y Transporte y sale la foto del señor viceprefecto, ¿no? Lo escuchaba inclusive a nivel nacional. Ecuavisa puntualmente sacó la información y en donde él mencionaba sobre la maquinaria que había llegado a este punto, pero antes de que la maquinaria llegue al punto, había también un conflicto o una situación muy incómoda entre los ciudadanos, porque toda la palizada que había arrastrado los estaba también afectando, ¿no? Entonces se veía cómo los señores extendían como una cuerda, trataban también de una u otra manera sacar esa palizada, hoy arriesgando también las vidas, muy peligroso, y ahí es donde estaban pidiendo que vaya la maquinaria, sea de la prefectura o sea del municipio del Cantón Santa Elena. Yo estaba observando también un comunicado o una nota que sacó la prefectura, déjeme ver si la tengo acá, y algo mencionaba del tema. Por cierto, ¿quién quedó al frente del Ministerio de Transporte? Ahí también me queda la interrogante, ¿no? Porque ya a lo que sale don Oñate, o fue designado, no es que sale, fue designado como viceprefecto de la provincia, ¿quién quedó en calidad de director de infraestructura en Santa Elena? Allá, corrección, el COE provincial, ¿no?, exhortó a atender los conatos de incendio, es del botadero de basura de Santa Elena, que ese fue otro tema del fin de semana, ¿sí? Me estaba confundiendo con el tema de las lluvias, corrijo. No, la nota de prensa que sacó la prefectura habla de que el COE provincial exhorta a atender conatos de incendio de botadero de residuos sólidos en el Cantón Santa Elena. Reitero, este fue otro de los temas
que se presentó el fin de semana, si no estoy mal, creo que fue el sábado, el problema con el botadero de basura. Pero eso ya mismo les comento. Sí, ya les cuento también el tema, 8:29. Entonces, acá hay varios videos. A ver, acá también hay una publicación que han hecho desde la página de la Prefectura de Santa Elena, en donde mencionan prevención y atención oportuna en Pajiza. En la comuna Pajiza también intervenimos de manera inmediata ante el incremento del caudal del río. Con maquinaria y equipo técnico de la Prefectura de Santa Elena, retiramos sedimentos y palizadas acumuladas en el Badén, facilitando el drenaje y el normal paso de las aguas. Son acciones preventivas que realizamos oportunamente para mantener estos pasos en condiciones adecuadas y reducir posibles inconvenientes para las familias de la comuna. Esto lo publicaron hace 18 horas. Acá están las fotografías correspondientes. Sí, allá se observa la maquinaria que está realizando también el trabajo, estimados amigos. ¿Qué indica entonces la información? Que en la comuna Pajiza también intervinieron de manera inmediata ante el incremento del caudal del río. Con maquinaria y equipo técnico de la Prefectura de Santa Elena, retiramos sedimentos y palizadas acumuladas en el Badén, facilitando el drenaje y el normal paso de las aguas. Son acciones preventivas que realizamos oportunamente para mantener estos pasos en condiciones adecuadas y reducir posibles inconvenientes para las familias de la comuna. Al menos dos mangas, amigos, cuando han existido fuertes lluvias, ellos han quedado aislados y eso no es un tema de ahora. Ese ha sido un cuestionamiento o ha sido una acción desde hace muchísimo tiempo. Sí, por eso indico, y hay un video inclusive de que ellos extienden una cuerda, no tratan también de sacar tratan de sacar los palos que están para que pueda justamente correr el agua, y ahí donde piden la intervención del municipio, de la prefectura, y después llegaron justo con la maquinaria, porque es más fácil, ¿no? Con la maquinaria, pero existieron varias preguntas, como: ¿estamos preparados ya para el fenómeno del Niño? ¿Estamos realmente preparados? Surgen esas interrogantes, y no solamente para la entidad provincial, sino también para la entidad cantonal y para toda la provincia de Santa Elena. ¿Realmente estamos preparados? En nuestra pregunta. Vamos a la pausa, por favor. 8:31. Mientras tanto, le voy a enviar aquí un mensajito al señor viceprefecto, a ver si podemos hacer una salidita con él brevemente y nos pueda comentar un poco sobre el accionar el día de ayer en varias comunas de la provincia. Volvemos.

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1: 8:32.
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3: 8 horas, 39 minutos.
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0: ya de regreso. Estamos de regreso, estimados amigos. Estamos de regreso. Igual es su reloj, 8:40 a.m. 8:40 a.m. en el informativo satelital. Sí, buenos días a quienes recién se están conectando con nosotros. Excelente día, excelente mañana. También a la gente que ya ha estado en sintonía desde muy temprano. Recuerden las líneas, estimados amigos, 099-723-1321 y el 099-990-1011. Buenos días, estimados amigos de Antena 3. Dígame si los señores municipales cobran a los comerciantes. El día sábado me tocó ver cómo cobraban y le sacaban 50 o un dólar. Dígame si ese dinero va al municipio. ¿Qué comerciantes? ¿De La Libertad o de dónde? ¿De dónde escuchó eso? Buenos días, dígame si los señores municipales cobran a los comerciantes. El día sábado me tocó ver cómo le cobraban y le sacaban 50 o un dólar. Dígame si ese dinero va al municipio. ¿Qué municipio? ¿Qué comerciantes? ¿Sí? ¿Qué comerciantes? ¿Dónde observó eso? Supongo que en Libertad. Supongo que en Libertad, claro, en Libertad. En Libertad. Buenos días, mi estimada Zully, la Unidad Educativa de La Libertad, el juramento de banderas el día de hoy. Claro, el día de hoy es, ¿no? Así es, qué bueno, claro. Hoy salud por mi cumpleaños, barrio 25 de septiembre, dice por acá, en el otro mensaje. Claro, en La Libertad. Le sacan 50 o un dólar, dice. Dígame si ese dinero va al municipio. Si ese dinero va al municipio, ¿qué dicen ustedes, oyentes? No es la primera vez y tampoco es novedad lo que justamente nos reporta, estimados oyentes y amigos, porque son ya varias situaciones que se han dado también con los agentes municipales. Le cuento que le hemos escrito hoy acá al ingeniero Oñate, al viceprefecto, estimados amigos y oyentes, al viceprefecto, le hemos escrito ya para ver si tenemos una respuesta. Sí, todavía no me lee el mensaje. Vamos a ver que si lo lee más adelante, porque sí me gustaría el poder conversar con el ingeniero Oñate vía telefónica y conocer, estimados amigos, las acciones que estuvieron efectuando el día de ayer en las comunidades. Aunque aquí mencionan el posteo del Ministerio de Infraestructura, que en Manglar Alto, limpieza de badenes, pasos de agua en dos mangas y pajiza. En Colonche, la identificación de puntos para limpiar badenes y colocar material pétreo en Balsa Salanguillo y Febres Cordero. Y también la Mesa Técnica 3 la lideraron el COE Provincial junto a la Prefectura, la Gobernación, Secretaría de Riesgos, GAC de Manglar Alto y la Comisión de Tránsito del Ecuador. Sí, la Comisión de Tránsito del Ecuador. Pero no hay mayor información, ¿no? Que es lo que queremos nosotros saber realmente, tener más detalles de las comunidades que habían sido o que son intervenidas. Y ese posteo, como le digo, es por parte del Ministerio de Transporte, que ya compartía también con ustedes lo que publicaba la Prefectura de Santa Elena, ¿no? Hay un video, este video sí está, lo han compartido. A ver, que lo voy a compartir también con ustedes. En un ratito.
1: Estamos como Prefectura de Santa Elena, aquí en la Comuna Dos Mangas, atendiendo las primeras emergencias en este invierno fuerte que tenemos aquí en la provincia. Se suscitaron ayer lluvias fuertes en algunos sectores y pues bueno, hoy domingo estamos aquí como prefectura atendiendo todas las emergencias, trayendo maquinaria, como pueden ver atrás, para poder en este caso limpiar el badén de Dos Mangas y que el río por cauce normal fluya mejor. El rato que baje el nivel se podrá cruzar con la gente, los vehículos. Todo eso estamos haciendo como Prefectura de Santa Elena. De aquí nos dirigimos al badén de Pajiza. Todos estos recorridos en las zonas que están teniendo afectaciones por las lluvias, lo estamos haciendo también en coordinación con el Ministerio de Infraestructura y Tecnología, con la Secretaría de Riesgo. Estamos trabajando en equipo las instituciones para precautelar todas las emergencias aquí en la provincia de Santa Elena.
0: Okay. No, ese es el video también que se ha compartido por parte de la prefectura, en donde mencionan ya la respuesta inmediata en dos mangas oyentes, y así fue la intervención, ¿no? Y ahí está el video, se observa también la maquinaria y se observa la intervención que en ese momento estuvieron realizando. 8:44, estoy observando acá en interno, oiga, las imágenes, también en la ciudad de Guayaquil, el sector Cisnes 2 se encuentra inundado por marea alta. ¿Cómo está la situación ahí en el sector Cisne 2? Ahí está la reportera. Vamos a escuchar un poquito también el ambiente en la ciudad de Guayaquil, oyentes, porque allá sí está peor, estimados oyentes, de lo que vivimos nosotros, refiriéndonos a las cabeceras. Adelante. Justo esa información.
2: Incluso hasta pañales y otras cosas que también nadan aquí en medio del agua, producto del aguaje. Es la calamidad que viven aquí las personas que residen aquí en el sector del Cisne 2, esto es en el suroeste de Guayaquil. Vamos aquí a escuchar a una moradora, y es Nube. ¿Qué tiempo tiene usted viviendo aquí?
3: Yo aquí ya tengo viviendo como 20 años.
2: Y cada invierno, cada vez que llueve, cada vez que hay marea alta, ¿cómo? ¿Cada qué tiempo ocurre esto? Porque usted me está contando que prácticamente todos los días se ven con esta calamidad.
3: Sí, aquí pasa una semana o a veces unos 3-4 días y otra vez hay marea o hay aguaje y otra vez sube, se llena las calles hasta como 3 cuadras más adelante. Y pues nosotros pedimos a las autoridades la ayuda de que nos hagan un muro y que nos suban las calles, porque cuando vino EMAPAC, o sea, 10 años atrás esto no pasaba, vino EMAPAC a hacernos las alcantarillas y lo que nos hicieron fue un daño, bajaron desde las 3 cuadras para allá, bajaron la calle demasiado, bajaron para acá. Entonces, desde ahí para acá es el agua que se nos llena, porque antes no pasaba eso. O sea, ellos en vez de ayudarnos, nos hicieron un daño. Y nosotros llamamos a las autoridades municipales, MAPAC, que vengan a subirnos las calles y que nos hagan un muro de contención. Porque tengo una calle acá atrás de mi casa y allá no sucede eso, porque ellos tienen la calle alta y tienen un muro.
2: ¿Ustedes como habitantes qué medidas han tomado? Veo que han subido a sus casas, han puesto muros en sus casas para evitar que el agua entre a sus viviendas.
3: Sí, así es, hay casas elevadas, yo tuve que hacerme muros adentro porque ya el agua empezó a ingresar a mi casa. Entonces, aquí le digo, vienen esas fecales, se alborotan las alcantarillas, salen todas las esas fecales, vienen peces, hasta culebras han venido. Basura del estero viene, del estero, harta basura. Esto no es nada, amiga, esto no es nada. El agua llega aquí me llega el agua.
2: Llega casi a la rodilla, señala aquí doña Nube. Vamos a conversar con otra habitante de este sector del suroeste de Guayaquil. Exactamente estamos en la calle Novena y Oriente, donde varias familias se ven afectadas por la marea alta. El agua llega a sus viviendas. De ellos afirman que en medio del agua ven heces fecales, ven basura, pañales, hasta animales como culebras han visto aquí. Sí. ¿Cómo que ustedes, este es prácticamente el diario vivir aquí en este sector del suroeste de Guayaquil?
4: Así es, realmente es muy preocupante, sobre todo. Nosotros, es verdad, vivimos en un sector suburbano, pero tenemos que vivir con dignidad. Realmente ya estoy cansada de esta situación. Incluso yo, esta es la segunda vez que no puedo ir a mi trabajo, porque yo ahorita estaba bajando el agua, pero la calle totalmente colapsada desde las 6 de la mañana. Tuve que llevar a mi hijo en la espalda para alcanzar que llegue a la escuela. Y luego cuando regresé ya vi que no podía salir.
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0: Un ratito antes de que usted cuide su hígado y póngale, a ver.
4: Viendo las administraciones diferentes del municipio, la ayuda, porque es verdad, como dijo la vecina, hubo un proyecto de la calle, del alcantarillado, pero nos rasparon para bajar que el agua de adelante desfogue acá, pero nos hicieron un daño, nos estancaron. Entonces, esto solamente es agua del Salado Aguaje. Cuando vengan las lluvias que se pronostican, el fenómeno, o sea, vamos a estar peor. Mi casa es la que está ya elevada, incluso el poste de luz que está por caerse encima de mi casa. ¿Por qué? Porque el agua es corrosiva. Entonces el poste cada vez, la parte de metal se le está comiendo el agua salada y se me está cayendo encima. Y eso también ahí tenemos hasta el número de trámite. Ni CENEL, ni EMAPAC. O sea, realmente queremos que nos ayuden.
2: ¿Qué han visto solamente aquí nadar ustedes ya cuando el agua ya cede?
4: Mire, cuando el agua ya baja, nos toca ponernos en una limpieza porque queda heces, basura, el lodo, una pestilencia, animales muertos. Y cuando el agua está realmente a más de un metro que sube, hemos visto culebras, hemos visto, o sea, es una cosa que ya, y a veces hay niños pequeños que se han caído, porque se han salido de la casa y la vecina una vez salvó uno, porque ya un niño de un año con un nivel de un metro está una vez que se ahoga.
2: Y esta es la calamidad que viven las personas que residen en el sector del suroeste de Guayaquil, donde cada vez que llueve, en cada invierno, cada vez que hay aguaje, marea alta, esta es la situación que se vive aquí en Guayaquil. Las personas están pidiendo al municipio de MAPAC que den alguna solución para evitar que vivir esta situación en cada invierno o cada vez que hay marea alta. Con esta información nos vamos a un corte comercial y volvemos.
0: Esta es la información, oyentes, que pasa en el Cisne 2 en la ciudad de Guayaquil, ¿no? 8:50 y esta cuestión de la marea alta y también impide un poco, ¿no?, de que el agua realmente pueda bajar. Y escucharon ustedes que hace 10 años atrás esta situación no se observaba, y ahora, luego de que vinieron a hacer las alcantarillas, las empresas correspondientes, decía la señora, ¿no?, más allá de, en este caso, beneficiarnos, lo que ha hecho es perjudicarnos, ¿no? Y esto es lo que vive la ciudad de Guayaquil. Y ustedes escucharon ya en el bloque de las noticias nacionales que el INAMI ha pronosticado intensas lluvias para el día de hoy, y estas lluvias contemplan también la ciudad de Guayaquil. También, estimados amigos, la ciudad de Guayaquil, ¿no?, contemplan estas intensas lluvias. Buenos días, mi estimada Zuli, ya estamos en las vías después de unas semanas de vacaciones forzadas, reportando sintonía desde mi oficina móvil. Excelente inicio de semana laboral, gracias. Ahí está el amigo Javi Eloso también. ¿Cómo está, don Javi? ¿Todo bien ya en su salud? ¿Todo tranquilo? ¿Todo normal? Sí, qué bueno ya tenerlo por acá también a usted, mi estimado amigo Javi El Oso. Saludos cordiales para usted. 8:51, 8:51. Vamos también con el tema. ¿Cómo está, amiga Mabel, también? Buenos días, mi estimada Zuli, ya reportando sintonía, llegando del mercado. Ay, amiga, ¿cómo están las cosas en el mercado? Ya me imaginaba. Sigue caro el huevo. Sí, me dice, huevo caro. ¿Cuánto la cubeta? Ahora, ¿en cuánto la cubeta, estimados amigos? No, sigue, se sigue incrementando también los valores, ¿no? El huevo caro, el arroz a la alza, nos dice aquí la amiga que recién llega del mercado. Otra de las situaciones que se presentaron durante el fin de semana es este hecho violento que se reportó, estimados amigos, tanto en el Cantón Salinas como en el Cantón La Libertad. Sí, tanto en La Libertad y en Salinas se dieron estos hechos violentos que lamentablemente cobraron la vida de dos personas, ¿no? En La Libertad, de una mujer, y en el Cantón Salinas, de un hombre, de un joven futbolista, de la información también que se registraba, en la cual indicaban y mencionaban que aparentemente eso se había dado en los exteriores de una discoteca. Luego, la discoteca en mención había justamente señalado de que no fue así. ¿Por qué? Porque surgieron varios cuestionamientos, surgieron también varias situaciones de por qué estaban laborando hasta esa hora, cuáles eran también los permisos y todo lo demás, ¿no? Y ahí comenzaron estos comentarios, y después, estimados amigos, pues ellos sacaron un comunicado que también lo tengo acá, pero primero déjeme de leerles la información de lo que sucedió. Caramba, a ver, acá tenía el tema, ¿no? Ya lo habían publicado incluso en los diferentes medios nacionales. Diario Extra mencionaba la información, oyentes, y lo que sucedió el día de, sería ya la madrugada de ayer, pues, ¿no? La madrugada de ayer domingo en el Cantón Salinas, y ahí mencionaban también lo sucedido en el sector Enríquez Gallo del Cantón La Libertad. Aquí está, en la provincia de Santa Elena lamentan el crimen de joven futbolista. El hecho se registró la madrugada de este domingo. La Policía Nacional ya investiga el caso, que generó pesar a quienes conocían al muchacho. Jeremy Ormaza, reconocido futbolista peninsular, perdió la vida la madrugada de este domingo 26 de septiembre cuando salía de una discoteca en el balneario de Salinas, provincia de Santa Elena. El deportista fue víctima de un ataque armado que es investigado por la Policía Nacional. Según testigos, en el lugar se escucharon varios disparos que alcanzaron al jugador de 20 años. El periodista deportivo Giovanni Angulo recordó que Ormaza militó en varios equipos de fútbol profesional de segunda categoría de la península. Fue integrante de Santa Elena Sporting Club, Cobras, FC y Huancavilca. También fue convocado a procesos de las divisiones inferiores de la selección del Ecuador. Es muy lamentable su asesinato. Ojalá se encuentren a los culpables, manifestó el comunicador. A Jeremy, sus amigos y compañeros del fútbol lo llamaban cariñosamente como loco. En la cancha se caracterizaba por su ímpetu y entrega en cada uno de los equipos en los que militó. Quienes lo conocieron desde niño recordaron que a los 10 años comenzó a destacar en el Club Estrella Peninsular. Posteriormente pasó a las divisiones formativas de Cobras FC y cuando tenía 15 años fue convocado a un microciclo de la selección ecuatoriana, llenando de orgullo a su familia. Se desempeñaba como volante creativo y también como delantero. Se pierde a un gran futbolista de nuestra provincia, señaló el aficionado Germán Suárez al conocer la noticia del crimen del deportista. El crimen del futbolista no fue el único registrado recientemente en la provincia. En el Cantón La Libertad, en el barrio General Enríquez Gallo, fue asesinada Jennifer Giler Quinde, de 38 años. La mujer se encontraba llegando a su vivienda cuando fue sorprendida por sujetos que le dispararon. De acuerdo con registros policiales, la ciudadana tenía una causa por presunto tráfico ilícito de sustancias sujetas a fiscalización. La audiencia correspondiente estaba previsto para el próximo 30 de octubre. Así que estos dos casos, amigos, al menos de los que se tiene conocimiento, se dieron uno en el Cantón La Libertad, en el sector Enríquez Gallo, en donde fue asesinada Jennifer Giler Quinde, de 38 años. La mujer se encontraba llegando a su vivienda cuando fue sorprendida por sujetos que le dispararon. De acuerdo con los registros policiales, la ciudadana tenía una causa por presunto tráfico ilícito de sustancias sujetas a fiscalización. La audiencia correspondiente estaba prevista para el próximo 30 de octubre, ¿sí? Para fin de mes, casi de octubre, estaba prevista la audiencia en donde, obvio, debía estar presente, ¿no? Pero ya no va a ser así porque lamentablemente fue asesinada. Y referente al chico, ¿no?, de 20 años, que habría sido integrante de Santa Elena Sporting Club, Cobras FC y Huancavilca, y que también fue convocado a procesos de divisiones inferiores de la selección de Ecuador. Esto es lo que habría relatado Giovanni Angulo, periodista deportivo, quien recordó a Jeremy Ormaza, reconocido futbolista peninsular, ¿no? La información que publica Diario Extra, que lo hizo el día de ayer, a las 3 de la tarde con 9 minutos, fue subida esta información de ayer, reitero, 27 de septiembre, por Jofre Lino. Sí, aquí solo dicen que el chico salía de una discoteca, sí, pero hay otras versiones que mencionaban que supuestamente el tema se había dado afuera de la discoteca. ¿Cuál era esa discoteca? Sunset. Sí, eso salió también en varias, bueno, varios rumores, incluso comentarios en redes sociales, que supuestamente, porque hubo hasta varios medios digitales que hablaban de que el hecho se había dado afuera de esta discoteca. Entonces, ¿qué es lo que hizo Sunset? Sacó un comunicado también el día de ayer, en la cual menciona lo siguiente: ante los hechos registrados durante la madrugada del sábado, dice aquí, 26 de septiembre, alrededor de las 3:30, queremos aclarar que el incidente ocurrió en la vía pública, próximo a nuestro establecimiento, pero no fuera de nuestras instalaciones, como se ha estado difundiendo en distintos medios de comunicación y plataformas digitales. Condenamos cualquier información malintencionada o falsa que busque desprestigiar a nuestro establecimiento. Les recordamos que por ordenanza municipal, nuestro establecimiento cierra sus puertas a las 2:30, por lo que al momento de los hechos ya habíamos finalizado nuestras actividades. Sunset se mantiene enfocado en brindar un espacio seguro y respetuoso para todos nuestros visitantes y colaboradores. Rechazamos firmemente cualquier acto de violencia y reiteramos nuestro compromiso de seguir promoviendo la tranquilidad en nuestra comunidad. Atentamente, la Dirección General. Así que, amigos, con esto prácticamente se, bueno, mencionan o aclaran de que el hecho no fue en la parte externa de la discoteca, sino que el incidente, dice aquí, ocurrió en la vía pública y fue alrededor de las 3:30 de la mañana, cuando aquí dicen que ellos cierran sus puertas a las 2:30, sí dicen, ¿no? Y que el hecho no fue en el establecimiento, fuera del mismo, sino próximo, dice, próximo a nuestro establecimiento, pero no fuera de las instalaciones del mismo, como se ha estado difundiendo en distintos medios de comunicación y plataformas digitales. Sí, al menos yo observé y leí esto en medios digitales, que supuestamente el hecho se había dado afuera de la discoteca. Por eso dice que condenan cualquier información malintencionada o falsa que busque desprestigiar a nuestro establecimiento, y hace énfasis en que existe una ordenanza municipal en la cual deben de cerrar las puertas a las 2:30 de la mañana, por lo que al momento de los hechos ellos ya habían finalizado su jornada laboral. Así que estamos con este tema, estimados amigos y oyentes. Creo que ya van más de 180 hechos violentos que se van reportando con lo acontecido tanto en el día de durante el fin de semana, no tanto del hecho de la Virgen del Carmen como del Enríquez Gallo, del hecho ocurrido en el sector Enríquez Gallo, como lo ocurrido también en el Cantón Salinas. Yo creo que un poquito más de 180 hechos violentos se van registrando, estimados oyentes y amigos. Así que ahí está entonces la información. Por un lado, se indicaba que era fuera de esta discoteca, por otro lado, la discoteca, que ya les dije cuál es, saca el comunicado mencionando de que los hechos no fueron ni siquiera en la parte externa de la discoteca, sino cerca a las inmediaciones, y que ellos ya habían finalizado su jornada laboral porque mediante ordenanza tienen que cerrar a las 2:30 de la mañana las puertas de esta discoteca. Así dice el comunicado. Vamos a la pausa, por favor. 9:01. Ya están los invitados ahí para regresar entonces con la entrevista. Volvemos, amigos.

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1: 9:02.
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1: 9:06.
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3: 9:08.
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0: estimados amigos, vamos nosotros a continuar. Oyentes, marcamos la hora ya 9 de la mañana con 10 minutos, ya 9 de la mañana con 10 minutos en este día lunes 28 de septiembre del 2026. Vamos a continuar, estimados amigos, y la semana anterior estuvimos hablando sobre el código QR y este proyecto taxi seguro que se está implementando dentro de la terminal terrestre. Lo conversamos brevemente vía telefónica con el vicealcalde del Cantón Santa Elena, Robinson Domenech Bernabé, y en esta mañana vamos a ampliar la información, estimados amigos. ¿En qué consiste este proyecto? ¿A quiénes va direccionado? ¿Y cuál es el beneficio también del mismo? Es lo que en esta mañana vamos a conversar con los invitados. Sí, tenemos en cabina principal justo la participación del presidente de la Cámara de Taxis de la provincia de Santa Elena. Estamos hablando de José Pinargote, que se encuentra con nosotros, y también del jefe de operaciones de la terminal terrestre, el ingeniero Juan Barba. Así que, amigos, aprovechemos este espacio para cualquier duda, cualquier interrogante relacionada al tema que estamos hablando, al proyecto Taxi Seguro y Código QR, podamos despejarla con las personas que se encuentran en cabina principal. Saludo con usted, mi estimado presidente de la Cámara Provincial de Taxi, José Pinargote. Bienvenido, muy buenos días.
1: ¿Cómo estás, Zuli? Muy buenos días. Gracias por la invitación. También a saludo a su radio escucha. Y bueno, estamos aquí, gracias a nuestro Dios, para conversar estos temas que le interesa a la ciudadanía y también al gremio.
0: Así es, ¿no? A la comunidad y en especial a los amigos conductores, ¿no? Sí. Había varias preguntas en torno al tema. Ingeniero Juan Barba, ¿cómo está? Bienvenido, buenos días.
2: Muy buenos días, Zuli. Gracias por la entrevista, gracias por este espacio. Buenos días a la ciudadanía y a todos los radioescuchas.
0: Perfecto. Ingeniero, entrando en detalle, ¿cómo nace este proyecto de transporte seguro con el código QR?
2: Este proyecto nace de la necesidad de mejorar la calidad de servicio en el terminal terrestre en conjunto con el gremio amarillo. Nosotros hemos venido trabajando en el proyecto Taxi Seguro ya más de 4 años, donde hemos dotado al terminal terrestre cerca de 110 cámaras de seguridad, lo cual garantiza una trazabilidad del usuario desde que desciende de la unidad al llegar a la provincia, hasta que sube a la unidad de taxi para trasladarse a su punto final. Yeah. Esto garantiza pues la seguridad tanto del conductor como del usuario que aborda la unidad. Estadísticamente tenemos un levantamiento de información que el 97% de las pertenencias olvidadas de los taxis son recuperadas. ¿Por qué funciona esto también? Porque nuestro proyecto incluye un sistema de identificación de placa de unidad con hora, donde el usuario puede, con el número de disco del vehículo que haya abordado, o incluso si no recuerda el número de disco del vehículo que abordó, puede dirigirse a las oficinas de seguridad de la administración del terminal. Hacemos un barrido de cámaras, identificamos la unidad que abordó y de inmediato nos comunicamos con el usuario, puesto que en el sistema contamos con la base de datos con toda la información del dueño de la unidad, tanto del chofer, y su información de contacto respectiva, para poder identificarlo y de inmediato recuperar esas pertenencias que fueron olvidadas en este taxi.
0: 97% indica usted que se han podido recuperar las pertenencias.
2: Correcto. Ya. El 3% se da por la siguiente causa, cuando son olvidadas en el asiento posterior, y dentro del trayecto posiblemente subió otra persona, se escapa de las manos este evento, ¿no? Yeah. Ese 3% correspondería a estos eventos que le he manifestado, pero el 97% son recuperadas. Gracias a que también las personas o los socios, la gente que trabaja en este proyecto, está comprometida con la seguridad y la honestidad, pues, sobre todas las cosas, prevalece.
0: Son 110 cámaras de seguridad que mantienen, ¿verdad?
2: Sí, son exactamente 122.
0: 122
2: cámaras.
0: En el
2: terminal terrestre, así es, en todas sus instalaciones, tanto internas como externas.
0: En todas las instalaciones. ¿Cuántos vehículos van a la terminal, mi estimado ingeniero?
2: Estamos hablando del proyecto Taxi Seguro. Hemos hecho en reuniones, tanto con la Unión como la Cámara, hemos identificado de que el proyecto no debe exceder los 300 vehículos.
0: 300, ¿no? Ya.
2: Sí, con la finalidad de que el conductor conductor, el dueño de ese vehículo, pueda dar mayor cantidad de vueltas dentro de un circuito y no tenga que hacer unas filas demasiado extensas para nuevamente poder tomar una
0: carrera. Claro.
2: Es la razón por la cual hemos puesto como un techo de 300 vehículos.
0: 300 vehículos. ¿Y cuántos son los que actualmente están en la terminal, aproximadamente?
2: En este momento hemos hecho una depuración del listado y estamos con 272 vehículos operando en el sistema.
0: 272 vehículos actualmente, ¿no?
2: Así es.
0: O sea, la capacidad es para 300.
2: Correcto.
0: La 300. Capacidad es para 300. ¿Y cubre toda la provincia, ingeniero?
2: Cubre toda la provincia. Sí, tiene cubriría toda la provincia.
0: Cubriría toda la Así. Provincia. Ok, entonces, esto de aquí, estimados oyentes, lo que vamos ya a comenzarles a detallar, ¿no? Lo han venido trabajando con la Cámara de Provincial de Taxis y con la Unión también de Taxis, ¿no? Entremos entonces con usted, mi estimado presidente, este proyecto, ¿en qué beneficia a los amigos conductores y en qué beneficia también a nosotros como ciudadanos?
1: A ver, mi estimada Zulia, así como lo acaba de decir el ingeniero, este es un proyecto que da seguridad, que brinda seguridad, en este caso a la ciudadanía. Pero, o sea, no es que nosotros recién estamos haciendo esto. Este proyecto ya se viene haciendo, como dice el compañero, hace 4 años atrás. Nosotros tuvimos el llamamiento a una mesa técnica de trabajo de la seguridad ciudadana cantonal, sin el cual fuimos llamados con todas las autoridades, ¿sí? Porque hubo en este caso una convocatoria de la mesa técnica ciudadana cantonal hacia nosotros, que se revisara en este caso las tarifas, porque se habla mucho de las tarifas, que se revisaran las tarifas, que si estaban bien los costos, uh-huh. que si había que, hasta en esa mesa técnica, que se volviera a realizar el análisis, que si se tendría que subir, o sea, se lo haría. Sí, pero en este caso nosotros fuimos convocados, estuvimos ahí estuvo en este caso el abogado Chamba, si no me equivoco, que es el secretario de la mesa técnica cantonal, estuvo también invitado el coronel Díaz, jefe provincial, estuvo también el magíster Cochea, director de la Agencia Nacional. O sea, estuvieron todas las autoridades presentes ahí para volver en este caso a hacer el estudio de las tarifas. O sea, esto no quiere decir que nosotros esto es y no. O sea, se trata también de colaborar y ayudar entre todos para un beneficio de la ciudadanía. Entonces, se volvió a hacer, ¿sí? Se volvió a revisar. Y hay en casos de que revisando técnicamente, porque nosotros lo hicimos mediante, como dice la ley, mediante en este caso el taxímetro, porque eso es quien nos rige las tarifas, en este caso por el GAT municipal, que es la que nos da el inicio de la tarifa mínima, que es 1.50, como todos lo sabemos, porque nos basamos a eso, y también basado a un taxímetro, ¿no? Entonces, basado a estas dos situaciones, se llegó y se volvió a realizar y a ver que las tarifas están totalmente, en este caso, acordes con lo que hay en el tarifario puesto en el terminal terrestre.
0: Ya.
1: Ya. Entonces, hacia eso es que nosotros vamos basados, o sea, a dar el buen servicio, a dar que se cobre lo justo, porque tenemos que ver que no en todos los casos siempre hay uno u otro conductor que quiere cobrar excesivamente, porque eso lo habrá, o sea, pero para eso se está trabajando, para que se cobre lo justo, que se trate bien al pasajero, al ciudadano, sí, que se dé un buen servicio, porque de eso es que se trata. Somos conductores profesionales, como lo dice nuestro título habilitante, conductores profesionales, o sea, tenemos que dar ese buen servicio, ¿sí? Entonces, eso es lo que se basa en
0: claro, el... ahora, dentro de los vehículos que laboran en la terminal terrestre, que bien indican, son 272 vehículos, hay una cuestión que se ha venido presentando desde hace mucho tiempo atrás, ¿no? En la cual hay vehículos que le tapan lo que tiene que ver los discos, le tapan el número de las cooperativas, y esto está generando también incertidumbre en la ciudadanía, ¿no? Yo entiendo el tema de la inseguridad, porque lo hemos atravesado, y ese es un momento no solo a nivel provincia, a nivel del país, pero estamos hablando de un servicio público, ¿no?

0: han habido, ya sí, hemos, nos han avisado que hay, han habido ciertas unidades que le han tapado por el tema que bueno, atraviesa el país, no, pero ya se le ha dicho que no, que eso no puede ser. Los señores que están ahí controlando, como le decimos, que nos ayudan en controlar, el que aborde el pasajero y también los vehículos que estén bien presentados, que el conductor vaya bien vestido. Entonces, toda esta situación, ellos son los encargados de que la unidad vaya debidamente identificada, con placa, con sus discos y todo.
1: Claro, al menos, entonces podemos decir que al menos los vehículos que laboran en la terminal terrestre están debidamente identificados. Son 100% seguros, entonces.
0: 100% seguros, identificados.
1: Ok, ahora, con este código QR, mi estimado ingeniero, ¿dónde está pegado esto en las unidades? ¿Dónde está visible?
2: Estimada Zuli, para reforzar lo que se manifestó hace un momento, nada más de lo que tapaban la placa y el disco, recordemos que para que la barrera se pueda alzar, existe una cámara lectora de placa. Si la placa está tapada, la barrera no se va a poder alzar y no va a poder ingresar al carril exclusivo del terminal del taxi seguro. Y de igual manera, como dijo el señor Minalbote, se ha identificado algunos discos que fueron tapados. Sin embargo, se procede según el reglamento interno que contamos dentro del taxi seguro, donde se procede con un llamado de atención verbal en primera instancia, de incurrir un segundo irregularidad, viene, se procede con un bloqueo de 7 días estipulado en el reglamento interno, y si reincide, pues es un bloqueo de 15 días, hasta perder el derecho al cupo para seguir trabajando, de incurrir en una falta grave.
1: Así
2: es. Como le había manifestado, este proyecto del código QR se está implementando y se están puliendo todavía. Estamos en una etapa de ejecución técnica donde el terminal terrestre está haciendo una inversión de cerca de $4,500 que está dispuesta en los rubros entre la programación del módulo que se integra con el sistema de barrera, que es, si usted puede escanear el código, Zuli podrá ver que al momento de escanear vamos a tener varias información. La primera es la información del vehículo. Él puede acceder. Este código QR es único y exclusivo para cada vehículo. Es decir, no existe un código QR igual. Cada propietario de su vehículo es exclusivo su código QR, porque es el identifica a su vehículo. Con esa información, al momento de escanearla, va a salir el número del disco, el número de la placa del vehículo que estoy abordando. Adicional a eso, en la parte posterior viene el plan tarifario, donde el usuario va a poder saber cuánto me cuesta legalmente trasladarme a ese punto. De esa manera no tiene una negociación tanto con el chofer de la unidad, sino que el usuario se empodera de su decisión de pago, porque el tarifario está aprobado. Y adicional a esto viene una evaluación de servicio, donde yo puedo decir si fui tratado con amabilidad y quedé muy satisfecho, si mi seguro, me sentí seguro en mi viaje, si la limpieza del vehículo fue adecuada, si el cobro de la tarifa fue justa. Y yo puedo también poner una denuncia en el caso de que así lo requiere, si haya existido alguna irregularidad, o asimismo dar una buena
1: sugerencia de pronto,
2: sugerencia. También estamos por implementar, que nos haría falta, es un número de teléfono de contacto que estamos implementando para poder tener una relación directa con el cliente o con el usuario y poder enviar esta notificación. Usted puede ver que es enviada a nuestros servidores y este sistema que estamos implementando realiza una tabulación de los datos vehículo por vehículo y las incidencias negativas o denuncias que se hayan producido son enviadas a través de una alerta de nuestro servidor. Esto podemos hacer una medición de la calidad de servicio con los usuarios y de esta manera ver si el socio de taxi seguro está incurriendo en alguna falta leve, media o grave.
1: Ok, entonces, hasta el momento, ¿cuántas unidades han implementado ya el código?
2: El sistema está a un 90% listo. ¿Sí? Mientras no esté al 100%, no podemos hacer

0: todavía la impresión de las de los códigos, porque van a ser dos códigos que van a ser pegados en las ventanas posteriores, y adicional a esto vamos a tener un rótulo de material de PVC que va a estar tras la cabecera del conductor. Son los tres puntos estratégicos que se han determinado para que el cliente o el usuario pueda acceder con facilidad a escanear el código y revisar su tarifario.
1: Claro, o sea, mientras va en el trayecto puede tranquilamente sacar su teléfono, lo escanea y va revisando, ¿no?
0: Exacto.
1: ¿Cuánto me cuesta hacia un determinado sector? Claro.
0: Sí, y así evitamos los cobros excesivos, porque sí hemos tenido denuncias de que en la terminal se cobra exageradamente los valores. Nosotros nos debemos a la ciudadanía, nos debemos a la población y debemos dar una excelente calidad de servicio. Adicional, tenemos que contemplar la campaña que vamos a hacer de socialización, porque es importante que la ciudadanía lo conozca y sepa cómo usarlo. Vamos a tener una campaña de socialización por un par de semanas, donde personas con rótulos grandes del código QR estarán diciendo a los usuarios, cuando desembarquen de los buses o vayan al punto de embarque del taxi, indicándoles cómo deben usarlo, cómo pueden escanearlo, cómo pueden identificar el tarifario justo. De esta manera, pues, va a ser mucho más fácil que la ciudadanía conozca el derecho que tiene de pagar un precio justo por su traslado.
1: El pliego tarifario se mantiene, es el mismo que ustedes tienen ahí, en la parte principal,
2: años,
1: ¿verdad?
2: Fue hace 4 años, es lo mismo.
1: Es lo mismo, sí, la carrera mínima $1.50. Que eso sí está establecido en la ordenanza.
2: Claro, está establecido,
1: ordenanza.
2: Pero siempre del terminal hacia el centro, que se cobra $2, creo que está establecido ahí en el tarifario. Sí, eso es lo que se cobra.
1: Ya, y, no es lo vamos... que, y es lo que la gente va a poder observar al momento que escanee el código QR.
2: Exacto, ya. Es lo que la gente, o sea, los precios que están establecidos ahí son los precios que se han mantenido durante todo este tiempo, o sea, no se ha subido. Ya le digo, se hizo el recorrido técnico, todo, hubo valores que se incrementaron, pero no, se decidió tener el mismo valor, sí, porque yo creo que es lo justo, ¿no? Ahorita el país está pasando por momentos difíciles, tanto en lo económico, también como en la seguridad, como ya lo sabemos, pero también nosotros tenemos que aportar en ese sentido a la ciudadanía. Y por eso es que se está haciendo este proyecto, para que se hagan las cosas bien, para que se cobre bien, para que el ciudadano quede contento con el servicio, con los cobros que se tienen que hacer. O sea, si hay un conductor que cobra excesivamente, pues ahí tiene ya, en este caso, la ciudadanía, las armas, cómo poder llamar, cómo poder, en este caso, decir, me han dado un buen servicio, claro, me han dado un mal servicio. También se van a implementar los teléfonos para que se pueda dialogar directamente con los encargados, en este caso, del terminal y nosotros, y poder, en este caso, ir mejorando el servicio.
1: Esa es la finalidad, ¿no? Ir mejorando.
2: Mejorar y que sienta que va seguro, o sea, que no se vea como en otras partes, que usted aborda en un terminal o le hacen el paseo que ya sabemos, o que usted, no, aquí son los vehículos que se cojan, que usted aborde en el terminal, son taxi seguro.
1: Claro,
2: que es lo que queremos.
1: Ahora, por ejemplo, yo abordo la unidad, ¿no? Escaneo, voy a un determinado sector, pero en el trayecto pasa algo con el tema de la inseguridad, mi estimado ingeniero. ¿Cómo llegan las alertas allá?
0: Y la idea es poder trabajar también con el código QR de la policía.
1: Claro.
0: ¿No es cierto? Nosotros de momento no hemos integrado un módulo de rastreo GPS, que sería muy interesante en un futuro poder también integrarlo, con la finalidad incluso de darle la seguridad también al dueño del carro, al chofer,
1: claro,
0: y al usuario. Ese sería una segunda etapa que se está contemplando en la creación del módulo. El módulo estaría apto para poder ser integrado con un rastreo satelital, con la finalidad de que la trazabilidad de la carrera de ese usuario pueda saber cuáles fueron los puntos por los cuales transitó hasta llegar a su punto.
1: Exactamente, ¿no? Porque puede ser que dentro de las instalaciones de la terminal no ocurra nada, pero en el trayecto sí, como ha pasado aquí en la provincia de Santa Elena, pero al menos este código QR no contempla eso todavía, ingeniero.
0: Todavía no.
1: Ya. Estamos con el 90% de las unidades listas. ¿Cuándo estarían ya al 100%?
0: A ver, estamos por la entrega de el servidor en la nube, es lo único que nos está demorando, es la adquisición del servidor en la nube para poder procesar los datos y sacar la reportería de las denuncias o de las calificaciones de calidad y servicio. Uh-huh. Es lo que estaríamos esperando nada más. Esto nos va a tomar como máximo, diría yo, 15 días.
1: 15 días.
0: En 15 días estaría depurada, levantada la base de datos, el servidor en la nube listo y el módulo que ya está en un 90%. En 15 días esperamos en este tiempo también hacer la socialización con los compañeros del gremio amarillo que laboran en el proyecto Taxi Seguro, para que conozcan cómo va a funcionar, hacerles la presentación del sistema para que ellos lo conozcan, son quienes deben familiarizarse primero.
1: Claro.
0: Una vez hecha esa socialización, procedemos ya a la instalación del código y la campaña de socialización ahora con la ciudadanía.
1: Podríamos estar hablando entonces entre tal vez 13, 15 de octubre. Ya septiembre termina el miércoles, ¿no? Ya 15 días podremos estar hablando, aproximadamente 15 de octubre entonces.
0: Sí, lo más seguro
1: para... ¿no?
0: Ajá, la primera quincena de octubre estemos ya empezando con la campaña de socialización con la ciudadanía.
1: Incluyendo seguro. El número de teléfono que debe estar aquí.
0: Incluyendo el número de teléfono.
1: Correcto. Ok, ahora, bien, por ejemplo, ¿no? Hagamos la idea, me voy, me subo, ok, escaneo, resulta ser que el señor no me atendió bien, que el señor de pronto no me cobró la tarifa, que dice el pliego tarifario, ¿no? Pongo mi denuncia, pongo mi querella, es anónimo para empezar. Son anónimas, porque a veces la gente no denuncia por eso, ¿no? Porque no, que no quiere dar nombre, que represale alguna cosa. Son anónimas. Esa denuncia le llega a ustedes. ¿Y en qué tiempo se procesa?
0: Eso se procesa a diario.
1: Sí, son diarias.
0: La reportería que nosotros sacamos va a ser diario y las incidencias negativas, pues de inmediatamente se tabulan y se procede con el reglamento interno que ya se encuentra establecido.
1: Ok, eso yo le voy a decir. El dueño entonces, o el disco tal cual, no me atendió bien, me cobró de más cuando el pliego tarifario dice otra cosa. Ustedes proceden en primer lugar a la tabulación diaria y de ahí con el conductor viene lo que usted decía acá, el llamado de atención, el bloqueo de 7 días, o tienen otras normativas acá, sí, las sanciones a los señores.
0: Se va a proceder exactamente como dice el reglamento.
1: Lo mismo entonces.
0: ¿Sí? Un llamado de atención verbal en primera instancia.
1: Ya.
0: De incurrir nuevamente en una anomalía, pues vendría una sanción de bloqueo del TAC por 7 días, posteriores de 15 días y luego es la pérdida del cupo.
1: Ah, ya. Son las mismas que usted nos dio a conocer, ¿no?
0: Así
1: sí, son exactamente las mismas y así se procede entonces. Ahora, mi estimado don José nos dice, buenos días, ¿cuáles son los beneficios para el chofer?
2: Los beneficios para el chofer de trabajar en... Uh-huh. A ver, los beneficios del chofer, como lo hacemos todos, usted sabe que usted tiene un trabajo seguro donde vienen, en este caso, todos los ciudadanos del país a trabajar. Usted trabaja seguro, cordial, con una cordialidad con todos. Es un día a día donde usted, en este país, hasta para salir a trabajar, uno no sabe si va a volver a regresar como taxista. Pero los beneficios hoy para trabajar en el terminal, en este caso, se están dando de esa manera. O sea, el beneficio de trabajar seguro, de estar, trabajar cordialmente con todos, ese es el beneficio. Yo le dijera que hay un beneficio de trabajar en el terminal terrestre, uh-huh, de parte del terminal de nosotros, estaríamos mintiendo, porque no es así. O sea, beneficio de trabajar en el terminal es que trabajemos seguro, que trabajemos en cordialidad con todos los compañeros, sí, y podamos en este caso trabajar seguro. De ahí de que la pregunta que usted me hace, de que más adelante los compañeros que trabajan ahí necesiten o quieran un beneficio, bueno, ese es otro tema que en este caso se lo tendría que lucidar, ¿no?
1: Claro, 9:34 a.m. Nos dicen aquí, muy buenos días. El día viernes me querían cobrar $4 de la terminal. Tengo la foto del carro y el señor grosero dice, esto fue el día viernes. ¿Se puede hacer algo ahí? Porque dice que tiene ya la foto del carro.
0: Me claro suena. Que sí, sí, por supuesto. Sí, nos ayudan con la denuncia, pero por supuesto, si tienen la foto del carro y es una denuncia formal, claro que sí.
1: Sí, sí se puede, ¿no?
0: Claro,
1: ok. Perfecto, mi estimado amigo Jofre, ¿eh? Pilas entonces con este tema acá. Sí, licenciada, me querían cobrar $4, dice de la Libertad. Tengo la foto del carro grosero. Esto habría sido el día viernes, menciona. A ver, otro mensajito. Buenos días. ¿Por qué sanción para quienes trabajamos por derecha y la sanción para los desleales? ¿Para cuándo?
2: Ya, a ver, mi estimada Zulia, a ver, mire. En este tipo de lo que usted me acaba de decir, sí, hay muchas denuncias en ese tema. Han habido problemas hasta por golpes, han habido muchas situaciones. Sí, pero hasta en eso se está trabajando. Ya por eso en la mesa técnica que le digo que mantuvimos con todas las autoridades, estuvieron todas las entidades ahí que nos rigen a nosotros y también autoridades no del gobierno. Se quedó en claro que cada uno tiene que hacer su trabajo. Por eso se citó Emutránsito EP, ¿sí?, que es la entidad que en este caso nosotros nos rige también como municipio. Y ya se les dijo que todas las unidades del gremio amarillo, como dicen los compañeros, que lo hacen deslealmente, porque si los compañeros que trabajan en el terminal terrestre, porque este es un tema netamente de los vehículos, de los taxis que trabajan en el terminal terrestre. O sea, tampoco porque ha habido un poco de incertidumbre que todos los taxis, no. Esto solamente es para los taxis que trabajan en el terminal terrestre.
1: Solo para ellos.
2: Solo para ellos. O sea, no quiero que se malinterprete este tema. O sea, este tema solamente es para los vehículos que laboran en la terminal terrestre, Zumpa, ¿ya? Entonces, ya se les dijo en la mesa técnica que los señores de Mutránsito EP tienen que en la próxima mesa técnica que tengamos, que seremos llamados por la autoridad, ellos también ya tienen que llevar, ¿sí?, lo que se les ha pedido, que los vehículos que hacen un mal trabajo en los alrededores de la terminal terrestre sean en este caso comunicado a sus dirigentes, ¿sí?, a los dirigentes de Santa Elena, que son los que en este caso son los que rigen a su asociado, ¿no? Y también si hay vehículos de Salinas o hay vehículos, taxis de La Libertad, también que sean notificadas a sus dependencias de tránsito, ¿sí? Porque ellos como autoridad lo pueden hacer. O sea, aquí no se le quita el trabajo a nadie. O sea, eso también quiero dejar en claro. En la terminal terrestre también hay vehículos de Salinas trabajando en la terminal terrestre. Creo que es así, ingeniero Barba. También creo que hay vehículos de La Libertad. O sea, ahí no se le quita el trabajo a nadie. Por las diferencias que han habido, sí, por otros temas, ¿no? Es que muchos compañeros decidieron no trabajar. Yo he hablado tanto con el presidente de la Unión de Santa Elena, con el ingeniero Bar, siempre les he dicho, sí, como lo estamos haciendo ahora, que si hay compañeros de Salinas, que si hay compañeros de La Libertad que realmente deseen trabajar en la terminal regional, ellos tienen el derecho de hacerlo. Y aquí está el ingeniero que no me deja mentir en decirle en ese tema. No que nosotros solamente los de Santa Elena trabajan ahí, no. Siempre hemos dicho que se le ha dado la apertura para si los compañeros de La Libertad desean trabajar, ellos lo pueden hacer, siempre y cuando se rijan a las normas, sí, y también con la documentación correspondiente y que deseen realmente hacer un trabajo diario ahí, como lo hacen todos, ellos lo pueden hacer.
1: Es decir, que si todavía hay vehículos que no están laborando en la terminal, pueden tener el acercamiento y formarían parte del proyecto.
2: Pueden hacerlo. Es más, por eso a los compañeros que trabajan, que dicen los compañeros deslealmente afuera, ellos se los han invitado que vayan, que ingresen, que trabajen, pero ellos ya no lo desean hacer, ya no es cuestión de nosotros. O sea, ya eso ya también ya es del dueño que le da la unidad o del mismo, en este caso, conductor. Que así también, como a veces se pierde el tiempo, una, dos horas, esperando la carrera, o a veces también fluye de una manera rápida. Entonces, se tiene que hacer ese trabajo. O sea, nosotros tenemos que aprender a trabajar, o sea, aprender a nosotros estar, más que todo, como dice la ley, trabajar correctamente para el beneficio de la ciudadanía, porque nosotros nos debemos a la ciudadanía. Si nosotros no le damos un buen servicio a la ciudadanía, si nosotros no le damos un buen trato, si nosotros no le cobramos lo justo, nosotros no vamos a tener carrera, y nosotros vivimos de la ciudadanía.
1: Claro.
2: Eso es lo que el conductor tiene que aprender, tiene que entender.
1: Si no
2: hubiera
1: pasajeros, ¿cómo hacen?
2: Exacto. O sea, esa es la ley de la vida. O sea, nosotros tenemos que aprender a cuidar nuestro trabajo, porque es nuestro trabajo, digno y honradamente y orgullosamente como taxista, y porque yo también trabajo, yo también he sido conductor, no desde ahora, yo desde los 18 años he sido un conductor, ¿sí? Entonces, uno tiene que aprender a cuidar lo suyo, a amar su trabajo. Entonces, de eso depende.
1: Perfecto. Bien indicaba acá el ingeniero Barba que cada vehículo tiene un código distinto, ¿no? No es un código para todos. Porque justamente el que usted me acababa de facilitar, aquí me sale la información, ¿no? Me sale el nombre, uh-huh. me sale la placa, me sale la operadora, uh-huh. me sale el disco. Información del taxi, nombre, placa, operadora y disco. Y aquí está el plan tarifario, ¿no? Que lo estaba leyendo. Terminal terrestre Virgen del Carmen, $4 antes del puente. Terminal terrestre pasando el puente, $4.50. Todos los valores parten desde de la terminal hasta el punto de llegada, ¿no? Exacto. 24 de mayo, 3.50. Bueno, hay algunos, aquí están todos los valores. Y aquí viene lo que justamente le indicaba, ¿no? Evalúa el servicio recibido, aspecto de evaluar, amabilidad y trato del conductor. Muy satisfecho, satisfecho. Neutral, insatisfecho y muy insatisfecho. Ah, ya, tenemos 1, 2, 3, 5. 5 opciones para elegir. Seguridad durante el viaje, limpieza del vehículo. Entonces, el vehículo usted lo ve cochino, pone muy insatisfecho. Ok, estado y comodidad del vehículo, allá los asientos, alguna cuestión, también ahí va, el cobro con relación a la tarifa fue justo, muy satisfecho, satisfecho, neutral, insatisfecho y muy insatisfecho. Escriba su sugerencia o denuncia, que aquí viene alguna observación, algo que pasó, usted lo puede anexar aquí y nos faltaría solo el número de teléfono. Gracias. Nada más para completar esto de aquí.
0: Bueno, sí, una cosita, usted puede ver el tarifario,
1: ¿sí?
0: Como lo puede ver, no está fácil de acceder a la información, pero esto solamente es una muestra, porque realmente va a haber un link, un lugar donde puedo poner a dónde voy, por decir,
1: yeah.
0: voy a Salinas, lo escribo, voy a Salinas, lo escribo ahí,
2: la dirección
0: y me salen todas las tarifas que van hacia Salinas.
1: Ah, ya, yeah, ok.
0: Es un poco difícil acceder a la información porque
1: yeah.
0: está muy chiquita, porque los números están...
1: O sea, ¿y ahí dónde se va a anexar eso? Al micrófono, oye, porque perdón, no, ¿dónde se anexa
0: disculpe,
1: eso?
0: Disculpe, aquí en este lugar, en lugar de donde dice planta tarifaria,
1: ya.
0: va a haber un lugar, un espacio donde voy a poder escribir.
1: O sea, yo quiero ir a Libertad, pongo la libertad. Y me salen los valores de la libertad.
0: Todos los valores de la libertad, recordemos que nuestros cartones son muy grandes y son diferentes.
1: Claro.
0: Valores. Entonces, va a ser mucho más fácil. Visualmente, claro. Va a ser mucho más fácil.
1: Claro, porque así sí tengo que buscar aquí, pues, ¿no? Claro, tiene razón. Sí. Acá, a ver, quiero ir a Salinas, busco acá por Salinas. Allá. Entonces, eso faltaría mejorar.
2: Sí, sí, se habló también sobre las personas de la tercera edad, también, que muchas veces no utilizan los medios. Correcto. También eso,
0: Claro, muchas veces las personas, como dice el señor Pino Argote, no todos tienen acceso a la tecnología y no todos saben utilizar un código QR, a pesar de que por eso va a ser la campaña de socialización. Sin embargo, también en el acrílico o en el PVC, en el rótulo que va a estar en la parte posterior de la cabecera del conductor, va a tener una fotografía clara del tarifario para que también lo pueda hacer visualmente.
1: Ah, ya.
0: No sé si me permite, okay. Pero sí me gustaría hablar sobre lo que preguntó la persona, qué beneficio tiene
1: el conductor.
0: El beneficio que tiene es trabajar en un ambiente seguro, sí, controlado, con trazabilidad. Y segundo, la implementación del código QR va a evitar que las personas que descienden de los buses salgan a tomar sus taxis en la parte exterior. Porque una de las razones más grandes de que no toman las personas el taxi de la terminal terrestre es porque muchos han exagerado en el cobro de las tarifas. Al tener regulado las tarifas, las personas van a preferir tomar el taxi de la terminal terrestre y va a salir beneficiado el conductor, va a salir beneficiado el chofer, porque hay personas, no todos exageran, de hecho, no es así, pero salen perjudicados las personas que sí hacen un cobro justo. Al momento de tener un control sobre el cobro, las personas van a preferir tomar el taxi bajando de la unidad y tener muchísima más comodidad. Y vamos a evitar que salgan a buscar un taxi en otro lugar, lo cual baja la capacidad operativa de las personas que laboran ahí. Ese es una de las beneficios que va a tener el conductor.
1: El conductor, ¿no? Así el conductor es. Como tal. A ver, 9:44 minutos. Y ahora que habla de conductores, nos dicen por aquí, hola, muy buenos días. Una pregunta, ¿por qué cuando uno solicita una carrera a Santa Glenda, el conductor dice, no conozco?
2: Ya, es que por eso le digo, mi estimada Zuli, o sea, esto no solamente se va a hacer una socialización con la ciudadanía, también con todos los vehículos, los choferes, dueños que laboran ahí, con esto que se está implementando, ellos ya no... ¿Cómo le explico? O sea, mire, hay muchos conductores que no es que no conozco, la realidad es que no quieren ir.
1: Eso yo le iba a decir.
2: O sea, es así, o sea, mi estimada. Claro, porque es corta, porque muchas porque veces usted pierde una hora, hora y media en coger y usted espera hacer una carrera a Salinas, que es lo que todos los conductores que trabajamos ahí, ¿no? Yo voy a terminar porque salen en su mayoría a Salinas o salen en su mayoría a Libertad. Entonces, pero el conductor que pierde muchas veces una hora, hora y media, o muchas veces fluye rápido, porque esto es así, el trabajo es así. Va al centro, dice yo por $2 no me voy.
1: Pero
2: tiene que hacerlo.
1: Claro,
2: exacto.
1: Pues,
2: entonces,
1: exacto.
2: Es por eso que se está implementando esto, porque el conductor que dice, yo no conozco, yo no quiero ir, entonces el señor que nos ayuda con enganchando, él ya tiene que decir, ¿a dónde va? Si suba, ahí está este plan tarifario o tanto le cuesta, porque ellos tienen que también empoderarse del tema, ellos tienen que empoderarse de los precios, ¿sí? Entonces todo eso debe ser el señor, vaya, y si él no quiere ir, listo, él tiene que hacer también su todos los días anotar todas las anomalías
1: el enganchador,
2: exacto, ya. Para que él le pase también a los señores administradores o también a nosotros. Si enganchador que no cumple con su trabajo, pues también va a ser suspendido, sí, y tendrá que entrar otra persona a trabajar. O sea, nosotros no solamente queremos hacerlo afuera, sino internamente, porque primero tenemos que con esto, sí, educarnos nosotros. Nosotros queremos trabajar, queremos hacer más carreras, queremos tener un beneficio, como dice, ahí lo acaba de explicar, también lo expliqué yo, pero en el sentido del beneficio es eso, tener más carreras, trabajamos mejor, cobramos lo justo, hacemos excelente trabajo, la ciudadanía, los pasajeros van a tener la confianza, no, coja carro al terminal porque ahí le están cobrando lo justo, están dando un buen servicio, las unidades están súper bien, entonces, y yo voy con la seguridad que voy a llegar a mi destino, que es lo importante, ¿no? Entonces, todo eso se está tratando de hacer, pero para que se termine eso, entonces se está haciendo esto. Vehículo que no quiere ir, conductor que no quiere ir al centro, pues entonces se lo va a sancionar. Pero eso tiene que hacerse, o sea, tiene que cambiar eso de ahí. Porque sí, eso sabemos. Eso no son todos, como dice el ingeniero, o sea, no son todos, pero siempre tiene que haber uno que otro. Entonces,
1: claro.
2: Hacia eso, unos que otros que hacen quedar mal a la mayoría del gremio que trabaja como tiene que hacerlo. Entonces, a esas personas hay que educarlas.
1: Y cuando se da la información, se generaliza porque no estamos acostumbrados, ¿no?
2: Exacto,
1: el vehículo tal, la unidad
2: exacto,
1: tal, sino que se generaliza justamente
2: claro,
1: el comentario. Pero de que hay conductores que dicen lo que nos envían el mensaje,
2: sí,
1: es verdad.
2: Es verdad.
1: O sea, no quieren ir, carreras cortas.
2: Mi estimada
1: Zuli,
2: es
1: cierto eso.
2: ¿Por qué lo vamos a negar? Si es una realidad. O sea, sí hay. Nosotros como dirigentes no podemos decirle no hay, porque sí hay.
1: Claro.
2: Eso no hay en todos los trabajos, no solamente en el taxismo. Hay en todas partes. Siempre va a haber eso, una que otra persona que quiera o puede hacer quedar mal. Pero para eso se trabaja en los cambios, para eso se trabaja para un beneficio integral de todos, de la ciudadanía y del taxismo. O sea, para eso son las cosas que estamos haciendo, que se está trabajando en conjunto con todas las autoridades, con Unión Cantonal. O sea, hay que trabajar en beneficio, primero, de la ciudadanía, que son quienes nos dan a nosotros el trabajo diario, el ganar un sustento para nuestra familia. Y eso es lo que, como digo, tenemos que aprender a cuidar a nuestros pasajeros, a las personas que nos dan, sí, el trabajo a nosotros.
1: Perfecto. Nos dicen por aquí, ingeniero, usted habló de los cupos. Dice un mensaje, buenos días, hablan de sanciones por el trabajo en la terminal y dice que hasta va a llegar a la pérdida del cupo. Si el cupo es de uno, es el propietario,
2: no,
1: uno mismo,
2: no,
1: en la cooperativa,
2: no.
1: O están hablando de otro cupo para el trabajo,
0: no,
1: en la terminal.
0: Me gustaría aclarar eso.
1: Exactamente.
2: O aclarar eso, sí.
1: A ver,
2: sí, por
1: ingeniero.
0: Favor. No, y que quede bastante claro, no hablamos del cupo de como taxi, ¿no? Que eso lo otorga la entidad o la institución.
1: Así es.
0: Se pierde del cupo de trabajar en la terminal terrestre, del espacio que tiene para trabajar. Habíamos hablado que el terminal terrestre tiene 300, un espacio de 300, no quiero utilizar el término cupo para que no se me entienda.
1: Vehículos, ¿no?
0: Ajá.
1: Unidades.
0: Tiene un espacio para 300.
2: Puestos de trabajo.
0: Puestos de trabajo.
2: Ya, cámbiale el de cupo.
0: Exacto. Pero sí, que no se malentienda, se refiere a los puestos de trabajo en la terminal terrestre.
1: No, claro, tienen no nada. Es el cupo de la cooperativa, sino el cupo al puesto de trabajo en la terminal. Eso es lo que se refiere cuando hablan. Que esa es la última instancia, ingeniero, ya.
0: Claro,
1: esa es la última instancia.
0: Recuerde que ya tuvieron que pasar 4 llamados de atención o 4 reincidencias para llegar a esa instancia.
1: ¿Y ha sucedido eso?
0: Sí. Llegó eso porque las cosas, la sanción que se le tuvo que aplicar a la persona ya fue grave, fue ya una denuncia un poco más fuerte y se tuvo que retirar el puesto a esta persona. Sí. Ahora, lo que hablábamos es muy cierto de escoger la carrera, ¿no? Se da esto de que el chofer a veces quiere escoger a dónde va o no va. Pero recordemos que con esta herramienta del código QR, el momento que el usuario se siente perjudicado, que no le quieren llevar al, puede escanear el código y poner la denuncia.
1: Colocar en la denuncia.
2: Con el vehículo y toda la identificación del vehículo.
1: Ah, y otra cosa, ahora que usted menciona eso, ¿no? Y el ejemplo que usted coloca, yo entonces pongo mi denuncia, ¿y cómo sé si mi denuncia tuvo una respuesta?
2: Porque se le va a dar contestación al teléfono, en el teléfono que se va a poner, es un teléfono de WhatsApp que se va a utilizar, se va a llegar y ahí se
1: pero
2: va a...
1: Pero es el teléfono que ustedes lo van a usar, pues, es un teléfono de ustedes. Claro.
0: Es un teléfono interno,
1: interno
0: para validar los datos. Recordemos que, nosotros como terminal siempre estamos trabajando en lo que es la mejora continua y que es lo que tampoco lo queremos exponer a nuestro socio de trabajo, que es el señor taxista que está el día a día trabajando. Pueden haber también denuncias falsas.
2: Exacto, ¿no? De todos.
0: Tenemos que validar. En un inicio yo manifesté que tenemos más de 120 cámaras en la terminal. Y el momento de que exista una denuncia, primero la validamos a través del sistema de cámaras. Hacemos un levantamiento a ver si la persona que abordó ese vehículo, a qué hora fue lo que abordó. Y podemos hacer una. Cruzar esta información para validar qué tan real fue esta denuncia. Y de esta manera proceder según el reglamento interno.
2: Eso es así, porque como dice el ingeniero, muchas veces también...
1: Sí, puede, y puede decir, no, se han dado
2: claro, mi estimada Zuli, también nosotros en este caso, como así como nosotros como conductor, cualquier momento podemos tener un mal día, también hay ciudadanos que también pueden tener un mal día, y ¿con quién se van? Con el conductor. Entonces, es algo que es responsabilidad en ese caso, tanto el conductor también como el ciudadano.
1: Claro, yo voy al que, como es anónimo, ¿no? O sea, no das ni un correo, no das obviamente un número, no das nada. Entonces, ¿cómo sabes que la respuesta o cómo sabes que la denuncia que puso el pasajero va a ser contestada? O sea, a eso me refiero, porque es anónimo.
0: Claro.
1: Entonces, ¿cómo yo sé que mi denuncia tuvo una respuesta?
0: El principal medidor o el principal termómetro va a ser la mejora del servicio. Las personas que acuden día a día al terminal van a poder medir si es que está dando resultado su denuncia, el momento que pueda ver que su tarifa es cobrado justo, que los vehículos se encuentran limpios, que no les cogen la carrera. Creo que en este caso el principal termómetro va a ser eso, ir midiendo que realmente la calidad del servicio de los taxis de la terminal terrestre dan una calidad de servicio. Ahora, si la denuncia va más allá, si la denuncia se trata de algo más grave,
1: más fuerte,
0: pueden adjuntar su número telefónico. Nosotros garantizamos total anonimato de cómo se va a manejar esa información y podemos tener ya una comunicación con el usuario y darle un seguimiento a lo que pudo haber pasado. ¿Sí? Cuando se trata de calidad de servicio, no es necesario que tenga una respuesta, pero si se trata ya de un maltrato, si vulneraron sus derechos, el usuario puede poner un número de contacto o llamarnos directamente a poner una denuncia formal con la finalidad de que de este modo sí poderle dar un seguimiento a la denuncia que él hizo y pueda tener el derecho de saber cómo fue tratado su reclamo.
1: Claro, de pronto al inicio, ingeniero, ha de ser, hasta que la gente se acople en el código, no que lo pueda escanear, que pueda familiarizarse también con la plataforma, que al menos en el tiempo que hemos estado aquí me parece que es muy accesible, ¿no? A excepto del pliego tarifario, porque usted dice que eso ya van a corregir, entonces correcto. Si uno quiere la libertad, pone libertad, que le despliega todos los valores, Salinas de la misma manera, Santa Elena de la misma manera, que va a ser mucho más fácil.
2: Más rápido,
1: pero al inicio, tal vez pueden existir contratiempos, ¿no? Tal vez al inicio, como toda cosa, hasta que empiece la gente a familiarizarse, tomando en consideración que van a existir aproximadamente 2 semanas para poder socializar el tema. 4.500 la inversión de este proyecto, ¿o en qué?
0: 4.500 la inversión de este proyecto que está incurriendo la terminal terrestre, la concesionaria Permercado, en la implementación de los módulos, los servidores, la campaña de socialización y la generación individual de cada código QR. Toda la infraestructura tecnológica, la conectividad de datos, el enlace con las cámaras de seguridad, la estación de monitoreo de cámaras, tiene un valor aproximado de $4,500 de inversión.
1: $4,500 aproximadamente la inversión, ¿no? A ver, muy buenos días, dice mi estimada Zulia, los invitados. Definitivamente los señores aún no tienen claro lo del tema de la respuesta de la solución del mal servicio que brinde un taxista. Buenos días, pregúntele cuándo van a hacer que los taxis del terminal puedan embarcar los pasajeros dentro del terminal y no en la calle, así evitar tanto problema con los detalles.
2: Ya,
1: a ver, se refiere a lo de la valla, ¿no?
2: Bueno, sí, de lo que va afuera. A ver, mi estimada Zuli, o sea, a veces, muchas veces las personas hablan de un tema sin saber. Sí, no solamente uno tiene que decir las cosas por decirlas. O sea, nosotros quisiéramos, en este caso, que, como dice, que los vehículos ingresen al terminal, pero ese es un tema que hay que tratarlo muy bonito, hay que hacer las debidas adecuaciones. En este caso, los vehículos están ingresando de las 9:30, 10 de la noche, ingeniero, al terminal terrestre, en las noches. Sí, se están dando esa apertura para ir viendo también cómo se van dando las cosas. O sea, hay que iniciar por algo, no se puede decir vamos a hacer esto por hacerlo. ¿Por qué? Porque se tiene que adecuar toda la infraestructura, se tiene que hacer bien la infraestructura, de ver cómo van a ingresar, cómo van a salir. No olvidemos que en la parte del terminal también salen buses, uh-huh. ¿Sí? Y por decir así, queremos entrar y vamos a entrar y ya está, se puede ocasionar un accidente, o sea, todas estas cositas hay que saberlas, hay que hacerlas, ¿sí? Es como usted, hasta para poner un disco pare, usted tiene que hacer en este caso un estudio. O sea, aquí no se trata de decir, yo quiero que usted ponga esto y ya se pone, aquí está en la vía y ya está, no. O sea, hay muchas veces que hablamos de transportación, que hablamos de algo, pero muchas veces no sabemos del tema. Muchas veces nos venden una idea, ¿sí? En la cual le dicen, no, esto hay que hacer, pero no se sabe. O sea, se tiene que hacer. Ahorita todas las cosas se tienen que hacer técnicamente. Usted ya no puede, o sea, es como usted me va a decir, no, yo quiero tener que mi radio se escuche internacionalmente. Sí, lo vamos a hacer. No, o sea, hay que hacer las cosas, pues, hay que trabajar, claro. Hay que hacerlo, o sea. Créanme que da mucha pena este tipo de comentarios de que se hablan o se envían cuando no se saben. Se está haciendo, hemos hablado ese tema con el ingeniero, hemos hablado, se lo está haciendo paulatinamente, pero hay que hacer cambios que se hagan con un estudio, que se hagan cómo se puede hacer, cómo lo vamos a... Para, si queremos en este caso ponerlo por ingresamos, hacerlo como se está haciendo, uh-huh. Se está haciendo en la noche. Pero si queremos ingresar todo el día, usted sabe el caos que se puede hacer con los buses que vienen, con todos, porque todos los buses llegan de este lado.
1: Claro.
2: ¿Sí? ¿Cómo vamos a ingresar así? O sea, no, se tiene que hacer. Ahora, si se quiere cambiar para ingresar adentro, o sea, se tienen que hacer las reformas. Ya los pasajeros ya no van a ingresar de este lado, ya se tiene que cambiar. O sea, claro. Se tiene que hacer técnicamente un mapeo de todo. O sea, no es de que yo digo, sí, hay que hacerlo y ya está. No, o sea, créanme que este tipo de comentarios, o sea, muchas veces, o sea...
1: Ingeniero, disculpe, usted, ahora que estamos hablando, ¿no?, de este tema, usted escuchó esto de la perrera, ¿por qué esa denominación a la terminal? Imagínense, los oyentes aquí mismo, los conductores, aquí estamos reportando sintonía desde la perrera. O sea, el término, ¿no?
0: Sí, es un poco coloquial, es un poco, lo determinen así. No puedo cambiar esa manera. Sin embargo, nosotros lo denominamos, es un carril exclusivo de taxis. Está correctamente delimitado, está señalizado, cuenta con tecnología, tiene una barrera con lectoras de tags, tiene cámaras de seguridad, tiene rampas de acceso, tiene incluso hicimos una inversión para que los conductores que están en la parte exterior, yo sabemos lo duro del trabajo de los señores conductores, sabemos que el sol es fuerte en nuestra provincia, hemos hecho también una cubierta en todo la perrera que le llaman para nosotros el carril exclusivo, hemos hecho una inversión para poner este techo y que estén bajo cubierta. Tratamos de darle las mejores estén en un ambiente sano, un ambiente seguro. Es verdad, en la noche estábamos teniendo muchísimos problemas con los desleales, totalmente de acuerdo. No sabíamos ya qué hacer, realmente intentamos poner un torniquete, no nos dio resultado, hicimos esa inversión ahí, pusimos las vallas y continuábamos con la problemática. Pusimos un guardia, vinieron a los golpes, hemos pedido al transporte público, hemos pedido a la Policía Nacional oficios cada 15 días solicitando el apoyo, solicitando el respaldo. Bueno, no está en mis manos esto, pero sí en solicitar la ayuda. Todas estas acciones que hemos realizado, lamentablemente hasta esa instancia no estaban dando los frutos que nosotros queríamos. No, quiero que entiendan que no están desprotegidos, no es que no nos importa. Sin embargo, tomé la decisión de a partir de las 10 de la noche, faltando 10 o 15 minutos para las 10 de la noche, aperturar una de las puertas que da hacia los andenes de llegadas de buses, tomando en consideración que a las 10 de la noche la afluencia de buses a la terminal ha reducido drásticamente y podemos brindar una seguridad tanto a los señores taxistas que parquean en los andenes como a los usuarios que llegan o arriban en los buses en las últimas frecuencias que vienen de la ciudad de Guayaquil, y de esta manera se pueden parquear junto a los buses los taxis. Hemos encontrado, creo que a medida de lo posible, una solución para la noche, porque ya el usuario desembarca del bus y puede acceder inmediatamente a las unidades de taxis de la terminal terrestre. Es una de las soluciones que les hemos podido dar
1: en horas de la noche.
0: Y está dando resultado. La ciudadanía se siente más segura, ya no tiene que caminar al exterior a buscar un taxi. Los señores taxistas también están dentro de los andenes de la terminal. Entonces, estamos haciendo cambios. Realmente se está trabajando en este tipo de toma de decisiones que benefician realmente a las personas que trabajan dentro de nuestro sistema.
1: Ok, en 10 de la mañana con 2 minutos. Bueno, ya se nos ha culminado el tiempo. Lamentablemente aquí hay varios audios que ya no los voy a poder sacar por el mismo factor de tiempo. Pero este mensaje sí me llama la atención. Dice que cuando le dieron los nuevos TAT, usted se había comprometido a que los señores taxistas deberían de estar uniformados. Tienen que andar con una camisa, con un uniforme, y eso no lo hace, dice. No se ha cumplido, entonces pregunta para ver qué dice el ingeniero, a ver si es que van a actuar de esta forma con la vestimenta también. O sea, ¿no cumplen con la vestimenta los señores?
0: A ver, con respecto de uniforme nunca se habló, pero dentro del reglamento interno hay un código de vestimenta. El código de vestimenta es que deben usar camisa manga larga, y sí tiene toda la razón. En muchas de las ocasiones los señores conductores no cumplen con este código de vestimenta. Cuando se identifica que vienen en sandalias, en pantaloneta, no es la manera de dar un servicio a la ciudadanía. Vienen turistas, creo, por lo menos en la terminal no queremos dar esa clase de servicio. Y ahí entra la importancia del enganchador que está en el carril. Cuando nos informan y levantan la evidencia de que se está brindando el servicio con esta vestimenta, nosotros hacemos válido el código, el reglamento interno, y procedemos a los llamados de atención respectivos.
1: El reglamento interno y las sanciones que usted ya nos dio a conocer es para lo mismo, ¿no? O sea, ese es el reglamento que rige, las sanciones. Ok, indistintamente, o sea, de lo que ocurra.
2: Sí, o sea, no es que, o sea, en este caso, para eso es que se están haciendo los cambios. Primero, para ir trabajando en lo primero, en dar la seguridad, en cobrar lo justo, dar un buen servicio. Y de ahí, paulatinamente, con todo lo que se está hablando, una vestimenta acorde, con todo. Ya los vehículos que están identificados y que trabajan ahí ya en su momento también tendrán que venir ya bien uniformado, con su camisita blanca, con su pantalón. O sea, a todo eso queremos llegar. No es que no se está trabajando, se está trabajando. Hay muchos proyectos. Usted hablaba en este caso de que fuera bonito, como dice, que nosotros nos monitoreen con el GPS, uh-huh, con las cámaras. Todo eso, nosotros como cámara, sí, y también, bueno, ahora que está la Unión está trabajando con nosotros en Santa Elena y es mucho, en este caso, es mucho agrado que trabajemos conjuntamente, porque a eso es que vamos, hay que trabajar para un beneficio del gremio. Nosotros hemos puesto en las tres alcaldías, anteriormente, para que se nos ayude a poner, en este caso, las cámaras de video y también, en este caso, los GPS. Pero hasta el momento, bueno, no se ha logrado, pero nosotros seguimos insistiendo y seguiremos insistiendo hasta que se nos tome en cuenta en este sentido, y ahí sí poder decir, estamos todos monitoreados, estamos todos integrados en un sistema y en el cual, tanto hasta para la ciudadanía, para nosotros mismos tener esa seguridad que estamos siendo monitoreados, que alguien no nos trató bien o que alguien nos trató de asaltar, tener eso de ahí. O sea, son proyectos muy buenos. En la terminal terrestre hay un proyecto, no solamente de nosotros, de toda la transportación de buses que están ahí, que se estudió, que se caminó, hay un proyecto, pero hasta el momento todavía no hemos tenido, en este caso, la apertura, que ahí está el ingeniero. O sea, se trabaja como cámara, como unión, o sea, y toda la transportación, en este caso de buses, SIGSA y todo, del compañero Álava y la compañera también de buses Guadalupe. O sea, estamos trabajando, se trabaja para un mejor servicio, pero en este caso ya también no solamente depende de nosotros, ya también depende de las autoridades. Entonces, estamos trabajando, pero nosotros como transportación lo hacemos, ¿para qué? Para un beneficio de la ciudadanía, que es lo que queremos hacer.
1: Claro, sí. Y a donde quieren llegar. Incluso el día que hablaba con el vicealcalde Robinson, él mencionó que iban a tener un acercamiento con la universidad para el tema del GPS, para poder para tener un aplicativo, ¿no?, y que se pueda monitorear. Exacto. Porque como indico, usted puede abordar el tema de la terminal, hasta ahí están monitoreados, pero de ahí para adelante, ¿qué sucede? ¿No? Y no hablo por el conductor, hablo por otras personas que pueden venir, ser asaltados, secuestros, o sea, tantas cosas que se han dado. Y no solamente es el beneficio y la seguridad de el nosotros como pasajeros, sino que también considero la seguridad del conductor. Decía, yo he dicho algo, el conductor no sabe con qué clase de pasajero se sube, como el pasajero no sabe con qué clase de conductor se vayan a encontrar, ¿no? Y hablo de manera general, porque ustedes recorren las calles, recorren las vías, sorteando algunos peligros, como también hemos visto que hay vehículos amarillos involucrados en actos ilícitos, ¿no? O sea, de todo se da aquí, estimados oyentes, pero esperamos el proyecto de los resultados que ustedes necesitan, ¿no? Que queremos nosotros también, estimados oyentes, y sobre todo que la ciudadanía se vaya familiarizando con el código QR. Mi estimado ingeniero Barba, un gusto tenerlo aquí, esperamos tenerlo en una próxima ocasión para poder hablar, porque la terminal, tenemos que hablar mucho de la terminal, ingeniero.
0: Con mucho gusto.
1: Muchísimo. Se nos ha quedado varios temas. Gracias por estar aquí.
0: Gracias, Zuli, y recordarle solamente a los compañeros que trabajan en la terminal, el reglamento interno no está hecho para sancionar, está hecho para determinar las normas para poder brindar un excelente servicio a la ciudadanía. Nosotros nos debemos a la ciudadanía, nosotros vivimos gracias a ellos. Entonces, el reglamento interno está hecho para eso. Les agradezco mucho la entrevista y un excelente día.
1: Gracias también a usted, mi estimado José Pinal Gote, gracias por estar aquí también.
2: Un gusto ha sido estar aquí. Bueno, agradeciéndole primero a Dios por estar aquí y mantenernos a todo bien, que es lo importante hoy en día. Gustoso de estar aquí. Bueno, ojalá se haya quedado con muy buena expectativa este proyecto, que yo creo y sé y estoy seguro que va a ser muy beneficioso para todos. Siempre un largo viaje se comienza con un primer paso, y eso es lo importante, ¿no? Para hacer cambios en beneficio de todos nosotros, que es lo importante, y como gremio estamos trabajando no solamente en este tema, sino en muchos temas, sí, en beneficio para un gremio amarillo y también para una ciudadanía, que es lo importante, ¿no? Porque de ellos nosotros dependemos, ¿no?
1: Perfecto, gracias nuevamente, don José Pinargote, don el ingeniero Juan Barba, que ha estado con nosotros hablando de este proyecto Taxi Seguro y la implementación del código QR. Nos vamos a la pausa, estimados oyentes, y volvemos enseguida con otros temas. Siga con nosotros.

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3: 10:12.
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1: 10:16.
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1: 10:20.
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0: amigos, vamos a continuar. 10 de la mañana con 21 minutos, 10:21 minutos. Bueno, queridos oyentes, ya por factor tiempo no pudimos sacar los audios, sí, que ustedes también nos compartieron. Hubieron varios temas que analizar. Justo ya de al finalizar la entrevista, le comunicaba el ingeniero Barba que hay algunos temas que nos llegan al medio de comunicación y es importante el poderlo canalizar también con ellos, ¿no? Como jefe de operaciones de la Terminal Terrestre Regional Zumpa. Pero vamos escuchando de igual manera lo que ustedes justamente consultaban, sí, y aquí tengo anotado algunas cositas, si de pronto está pues en la facultad poderle contestar en referencia a lo que tengo anotado, encantada, adelante.
1: Mi estimada Zuli, muy buenos días a los caballeros que se encuentran ahí en el set de la radio. Le habla una persona que tuvo conocimiento del taxismo. En nuestra época, este proyecto ya se estaba realizando, más que todo quedó, no sé de pronto si ellos pregunten de pronto en qué mismo quedó. ¿Por qué? Le comento, porque cuando nosotros estuvimos ahí en el inmerso en el taxismo, nos vendieron unos stickers, que cada sticker tenía el valor de $20, $40 valían los stickers primeritos, los que se les ponía en las compuertas de los taxis. Nos vendieron eso con la idea de que iban a hacer así mismo, pues, sobre taxis seguros, sobre un escáner, ¿ya? Tendrían que de pronto los señores, de pronto averiguar cómo está ese tema, en qué quedó ese tema, ¿por qué? Porque fueron cientos de taxistas que pagamos esos stickers porque nos obligaron a pagar $40 por taxi. Imagínense, en esa época eran más de 500 taxis, ¿ya? ¿En qué quedó ese proyecto? Lo mismo indicaban que iban a hacer para códigos QR. A eso, en cambio, le iban a dar unos lectores a los señores de la Comisión de Tránsito, a los vigilantes. ¿Ya? Esta ya es la segunda vez, digamos, que escucho ahorita con los nuevos señores que están ahí, que están implementando esto del taxi seguro. Ya hubo esto les comento, jóvenes, esto fue en la época del señor Dionisio Gonzabay. Ahí nos incrementaron estos $40 por los stickers. Y por lo mismo era que iban a hacer con código QR, taxi seguro. ¿En qué quedaría? Sería bueno que le hagan un seguimiento. A ver en qué quedó eso, porque vendían los stickers. Y caro, le comento, mi estimado. Tenga muy buenos días y espero no incomodarle con mi opinión o mi comentario.
0: Perfecto, ¿no? En su época mencionaba don Medardo y la implementación también de esos stickers, ¿en qué habrá quedado la situación? A ver, otra pregunta y por acá, otra nota de voz.
2: 7-3, cordiales, ya solicito 3 al señor que está ahí exponiendo el tema. Esto de que van a, de los compañeros que no quieren ir ahí a Santa Elena, Tomás, ya viene pasando tiempo. Y siempre dice que van a sancionarse al final. Pregunto, ¿hay algún sancionado?
0: Habló de que ya inclusive a una de las personas se le había retirado ya la plaza de trabajo en la terminal, ya por situaciones más graves. Cuando el ingeniero mencionaba de cupo, no estaba hablando de cupo de cooperativa, sino estaba hablando de la plaza de trabajo en la terminal. Y a propósito, gracias al vicealcalde que estaba muy atento también a la información, me dice, pero si el taxi anda haciendo mal uso del permiso habilitante, ahí así se revierte a Emotránsito, legalmente está ejecutoriado por un juez competente, ahí sí se revierte el cupo. El día de hoy van a tener una reunión en la UCSE para la construcción de una aplicación de monitoreo a los taxis con la Facultad de Sistemas. Así que el día de hoy entonces va a ser esta reunión en la Universidad Estatal Península de Santa Elena para la construcción de una aplicación de monitoreo a los taxis con la Facultad de Sistemas. Sí, eso también nos informa por acá el vicealcalde. Gracias ahí al vicealcalde. A ver, acá había otra nota de voz. A ver, acá está. Hola.
3: Buenos días. Aquí estamos escuchando a dirigente ahí y al señorita Zuli. Es verdad, ahí hay taxis de Salina, de Santa Elena, Libertad, hay como 2, 4, no hay más. Cuestión porque saber de las jurisdicciones.

0: ahí trabajaban los tres cantones trabajaban primero ahí, pero claro, después ya solo trabajan taxis de Santa Elena y de Salinas. Uh-huh. Así es.
1: Pues eso es de conocimiento, y aquí lo hemos hablado también, cuáles son los vehículos que laboran en la terminal. Hola.
2: Terminal terrestre, o sea,
3: la señorita Zully, ¿cómo le va? Buen día. Pregúntele al señor ahí.
2: Que todos los taxis, no.
3: Pregúntele ahí. Cuando estamos nosotros ya en la fila para abordar al pasajero, llevarlo a X destino, ahí se pone otros, entre comillas, colegas, como dice, a ranchar pasajeros. ¿Qué pasa con esa gente que está ahí, justo también en la fila, pero en la parte interior de la malla? Pero no respetan ni siquiera al guardia que está ahí. ¿Qué va a pasar con esa gente?
1: Uh-huh. 10:26. A ver, ya aquí te creo que la última. ¿Qué tal,
4: señorita Zully? Muy buen día. Verá que hay ciertas cosas que no cuadran, porque...
1: Cosas que no cuadran. Yo
4: el otro día vine viajando de Guayaquil para coger un taxi porque venía apurado para el centro de Santa Elena. $3.50 del terminal al centro de Santa Elena, $3.50. No me parece que es el precio justo, porque normalmente dice que la parada mínima vale $1.50. Entonces, del terminal a Santa Elena no está ni a 5 minutos y quieren poner $3.50. Bueno, yo creo que eso está demasiado exagerado.
1: ¿Cuánto?
4: Que es el precio justo, porque normalmente dice que la parada mínima vale $1.50. Entonces, del terminal a Santa Elena no está ni a 5 minutos y quieren poner $3.50. Bueno, yo creo que eso está demasiado exagerado.
1: Al centro de Santa Elena, $2 mencionó. $2. Bueno, ya se llevaron el código, ¿no? Para poderla ahí escanear, pero ahí estaban los pliegos tarifarios, que es lo mismo que reposa en las instalaciones de la terminal. Sí, es exactamente lo mismo. 10:27. Como le indicaba, hay varios temas que tendremos que conversar en una próxima ocasión con el ingeniero Barba, no solo de lo que tiene que ver con el gremio amarillo, lo que tiene que ver con los taxis, sino en otros aspectos, ¿no? Estimados oyentes y amigos, hay algunas interrogantes, pero ya por tiempo no pudimos seguir justamente conversando. A ver, nos dicen por aquí, buenos días, mis estimados amigos de Antena 3, hago una denuncia, ¿quién controla las motos? Auxilio, soy un taxista y veo a diario cómo roban a diestra y siniestra a la luz del día, andan sin placas y con capuchas que nadie les dice nada, por favor, más control, hoy son ellos, pasado podemos ser nosotros o algún hijo. Repito, buenos días amigos de Antena, hago una denuncia pública, ¿quién controla las motos? Auxilio, soy un taxista y veo a diario cómo roban a diestra y siniestra a la luz del día. Andan sin placas y con capuchas y nadie les dice nada. Por favor, más control. Hoy son ellos, pasado podemos ser nosotros o alguno de nuestros hijos. Ay, queridos oyentes, el tema de la delincuencia que está insostenible. Del terminal al Liborio me quisieron cobrar $5. ¿Sabe qué? Le voy a pedir al ingeniero Barba, porque sí le solicité el número, le voy a pedir que me envíe el pliego tarifario. Sí, que me envíe el pliego tarifario. Y también quería comentarles para la gente que de pronto recién se está enganchando, hay un proyecto que está implementando justamente la terminal terrestre en conjunto con la Cámara de Taxis y la Unión de Taxis, que tiene que ver con el taxi seguro y código QR, una inversión de $4,500, como ustedes escucharon, 122 cámaras de seguridad que están instaladas en la parte externa e interna de la terminal terrestre. Actualmente hay 272 vehículos laborando, tienen una capacidad para 300 vehículos, estimados oyentes, y hasta el momento el proyecto con código QR avanza en un 90%. Sí, avanza en un 90%. Están esperando prácticamente el tema del servidor para que se pueda ya ejecutar, sí, como tal, estiman podría darse entre las primeras semanas del mes de octubre, ¿no? Porque ya el día miércoles nosotros finalizamos el mes, estimados oyentes, hablan de unos 15 días aproximadamente, por eso mencionábamos que tentativo podría ser el 15 de octubre, oyentes, previo también a una socialización con la ciudadanía, ¿no? Escanear el código QR que van a estar colocado también en las ventanas posteriores, estimados estimados amigos, en donde usted escanea, le va a salir la información, tal y como lo di a conocer aquí, se escaneó, salió la información del propietario del carro, las placas, la cooperativa y el disco, luego el pliego tarifario, que es lo que van a modificar también, solamente usted coloca verbal libertad, coloca la libertad y le van a salir todos los valores de la libertad. Salinas de la misma manera, Santa Elena de igual manera. Y también el poder, podríamos decir, como un tipo encuesta, ¿no? Saber si el conductor le atendió bien, si el vehículo también estuvo limpio, se brindó las garantías, etcétera, etcétera. Y más abajo hay un espacio para observaciones o sugerencias. Y también les tocaría anexar un número de teléfono, ¿no? Son prácticamente la implementación que se está dando para que la ciudadanía pueda también estar un poco más tranquila, un poco más segura. Aunque, amigos oyentes, la verdad, y como estamos nosotros también hablando y en este ambiente de inseguridad, nada es suficiente hoy en día para poder contrarrestar el tema de la inseguridad, pero tampoco se pueden quedar de brazos cruzados, ¿no? Don José decía algo importante y qué bueno que lo tuviera presente, de que prácticamente los taxistas, y hablo de manera general, ¿no? Porque el transporte urbano, el transporte también interprovincial, se debe a los pasajeros. Si no existieran pasajeros, pues no tendrían sentido el poder circular tampoco en las vías de la provincia de Santa Elena. Y entendemos que hay una garantía que se le debe de dar también al usuario, se le debe de dar al pasajero, pero sí también debería existir una garantía para el amigo conductor, aunque también ha sido de conocimiento público, ¿no?, que algunos vehículos se están dedicando netamente a delinquir, y vehículos amarillos que en algunas ocasiones han sido también identificados ya por parte de la Policía Nacional. Y hablo de identificación porque justo nos llegan también mensajes de vehículos amarillos que siguen circulando con los discos, con el disco prácticamente tapado, con el nombre de la cooperativa también tapada, que esto genera preocupación y también algo de como de chuzo, ¿qué está pasando? ¿Qué vehículo voy a abordar? No, al menos menciona que los que laboran en la terminal deben de estar identificados. Sí, y el tema de la vestimenta también es importante. Si nos llegaba una vez un video de un ciudadano que andaba ahí en una bermuda, que andaba ahí en su camiseta, zapatillas y todo lo demás, yo sí considero que le están dando un trato al usuario, ¿no? Están brindando un servicio y deben de ir también con la vestimenta acorde al servicio que están brindando, pues no, como puede ir con esas camisetas, con el pantalonete, o sea, deberían de ir también de acorde a la situación y al servicio que están brindando. En todo caso, esperemos esto de los resultados positivos una vez que se implemente, una vez que la ciudadanía ya lo sepa, que la ciudadanía tenga el acercamiento, que escanee los códigos y si lo tratan mal, si el usuario, el conductor se portó mal, si le cobró mucho, pues denuncie a través de el código QR que se va a implementar. Y pienso que hasta si no existió algún tipo de novedad, también le puedan calificar el servicio. Me atendió bien, me atendió excelente, satisfecho con el servicio que brindó, me cobró la carrera justo. O sea, no solamente lo malo, porque también se puede hacer un balance de lo bueno, ¿sí? Vamos a la pausa, por favor, 10:33 a.m. El tiempo sigue su marcha y nosotros también. Regresamos, queridos amigos.

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12: 10:40.
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1: 10 horas, 49 minutos.
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0: 10:51.
1: Amigos, y lamentable lo que ocurre luego de una avalancha. 2 muertos y 14 desaparecidos deja una avalancha en montaña de Nepal. A nivel internacional el tema, al menos 2 personas murieron y 14 están desaparecidas tras una avalancha en la montaña Ingluk en Nepal, informó este lunes 28 de septiembre del 2026 una autoridad local, en momentos en que los rescatistas retomaron la búsqueda de las víctimas. El campamento base de esta cumbre de 7.216 metros, situada cerca de la frontera con el territorio chino del Tíbet, fue arrasado la mañana del domingo por una avalancha. 2 cuerpos fueron encontrados, declaró Tul Sid Guru, presidente de la Asociación Nacional de Guías de Montaña de Nepal. La búsqueda por 14 trabajadores desaparecidos continúan, agregó. Un equipo de 8 guías de montaña participa en la operación de búsqueda. El montañista Midma G. Spra, quien dirige los operativos, dijo que la misión se ha complicado por las difíciles condiciones meteorológicas. Hubiéramos podido salvar vidas, pero debido al mal tiempo, llegamos al sitio del accidente la noche del domingo, publicó en Facebook. Además mencionó que los fallecidos eran guías, mientras que los 14 desaparecidos son personal de cocina que trabajaban en el campamento de expedición. Inicialmente se había informado de 10 desaparecidos. La avalancha del domingo es el más reciente desastre natural en golpear a Nepal en las últimas semanas. El país del Himalaya aún se recupera del colapso de un glaciar de alta montaña en la frontera con el Tíbet, que arrasó todo a su paso el 26 de agosto. Murieron más de 1.400 personas y 6.000 siguen desaparecidas en lo que constituye uno de los peores desastres de la historia de esta nación. Esto lo publica el portal Primicias. Estimados amigos, una avalancha en la montaña en Nepal provocó la muerte de 2 guías. Los 14 desaparecidos son personal de cocina que trabajaban en el refugio. Por un lado, Primicias publica esto, el Telégrafo también menciona también hace referencia al tema, en la cual indica: la montaña se desprendió, masivo deslizamiento de tierra en Nepal, 5 viviendas fueron arrastradas y 2 puentes de madera quedaron destruidos luego del deslizamiento de tierra registrado. Esto ha provocado o fue provocado por las intensas lluvias torrenciales que afectó el domingo 27 de septiembre en Nepal. Toneladas de lodo y rocas cayeron sobre el cauce del río Marsyangdi y alteraron el flujo de agua en la zona. El material desprendido generó una repentina crecida de varios arroyos locales que terminó inundando sectores urbanos. El avance del agua arrastró 5 viviendas y destruyó 2 puentes de madera, según la información de medios internacionales. El deslizamiento también dejó a decenas de residentes y turistas aislados. Algunos afectados se desplazaron hacia zona boscosa, mientras otros pasaron la noche en las instalaciones del ejército de Nepal y centros comunitarios. Entre el lunes 28 de septiembre, las autoridades informaron que el río Marsyangdi comenzó a fluir parcialmente desde la laguna artificial que se formó tras el deslizamiento. El cambio reduce parcialmente el bloqueo, aunque la zona continúa afectada por las consecuencias del fenómeno. La emergencia se registró semanas después de la inundación suscitada en la frontera entre Nepal y China, misma que dejó al menos 1.300 muertos y más de 5.000 desaparecidos. Esto publica el Telégrafo. Hola News publica al menos 4 muertos y 12 desaparecidos en Nepal tras un alud. Sí, lluvias torrenciales provocaron un masivo deslizamiento en tierra en Nepal, publica Ecuavisa. varios portales están haciendo referencia a lo ocurrido, estimados oyentes, en Nepal, ¿no? 10:55 y las imágenes también son contundentes, ¿ah? Las imágenes son contundentes y preste atención a la información porque a través de un comunicado público emitido este 28 de septiembre, Saría Moya informó que deja su cargo en el Ministerio de Desarrollo Económico y señaló que fue un privilegio ser funcionaria del gobierno actual. En un comunicado emitido este 28 de septiembre, Saría Moya anunció su renuncia al cargo como ministra de Desarrollo Económico y Productivo del Ecuador. Moya agradeció la confianza del presidente Noboa a lo largo de los casi 3 que se desempeñó como funcionaria del actual gobierno. Quiero extender mi profundo agradecimiento por haberme permitido servir a mi amado país durante estos casi 3 años, escribió Moya. Antes de ser titular de la cartera de Desarrollo Económico y Productivo, Moya pasó por la Secretaría de Planificación y luego por el Ministerio de Finanzas. Ecuador logró recuperar el acceso a los mercados internacionales de capitales y mejorar su calificación crediticia extranjera AB con perspectiva estable, añadió Moya sobre su gestión en el Ministerio de Desarrollo Económico. También destacó el aumento del crédito productivo, iniciativas para la tecnificación agrícola y pesquera, al igual que programas del gobierno como Jóvenes en Acción. Sin duda, aún hay retos que afrontar. Hoy el país cuenta con una herramienta para mirar más allá del corto plazo, una agenda de crecimiento al 2040, escribió Moya en un comunicado. A través del decreto 509, el Ejecutivo oficializó la salida de Moya y nombró como reemplazo a Bernardo Antonio Cordobés Cereceda. Cordobés se desempeñaba como delegado del Ejecutivo al Consejo Directivo del Instituto Ecuatoriano de Seguridad Social, IES, y antes fue gerente del BIE. Así que amigos, otra baja. Saría Moya renuncia al Ministerio de Desarrollo Económico y su reemplazo es Bernardo Cordobés. A través del comunicado emitido hoy, 28 de septiembre, Saría Moya informó que deja su cargo en el Ministerio de Desarrollo Económico y señaló que fue un privilegio ser funcionaria del gobierno actual. Además menciona, Ecuador logró recuperar el acceso a los mercados internacionales de capitales y mejorar su calificación crediticia extranjera AB con perspectiva estable, es lo que mencionó Moya sobre su gestión en el Ministerio de Desarrollo Económico. Ya tiene el reemplazo Bernardo Cordobés, quien fue o se desempeñaba como delegado del Ejecutivo al Consejo Directivo del IES y antes también fue gerente del BIES. Así que amigos, Saría Moya renunció ya al Ministerio de Desarrollo Económico y tienen su reemplazo, ¿ah? Y ya tienen el reemplazo correspondiente, estimados amigos. Vamos a ver ahora cómo le va, ¿no? Al nuevo ministro de Desarrollo Económico, luego de la renuncia, ¿no? De Saría Moya. ¿Será que se va a otro lado? ¿Será que la vemos en otros espacios? A la que fue ministra de Desarrollo Económico, ¿o qué rumbos también cogerá, ¿no? Pero esto se oficializó ya el día de hoy, 28 de septiembre, ¿no? Iniciando la semana con algunas novedades, con algunas situaciones. Sabe que el día de ayer también salió un programa muy interesante, se llama Resonancia con Ruth del Salto, y estuvieron en la cárcel del Encuentro, ingresaron, hablaron con el ministro Reinberg, explicó un poco el procedimiento, ¿no? Lo que sucede en la parte interna, en el tema de los reclusos, cuántos se ubican en cada celda, qué pasa también con la atención en lo que tiene que ver salud, etcétera, etcétera. Me parece un tema bien interesante, ¿no? Y sobre todo cuando estuvieron realizando la cobertura, ya ingresando los pabellones, se podía escuchar que los internos mencionaban ayuda, ayuda. O sea, ellos saben que alguien andaba por ahí porque se escuchaban pasos, pero no los podían observar, ¿no? Entonces, lo que el ministro decía, ellos tienen que pagar porque son ciudadanos o son internos de alta peligrosidad, sí, y que deben de pagar por lo que hicieron. Me parece un realmente interesante, creo que tiene como 20 minutos este video que ya está publicado, se llama Resonancia con Ruth del Salto en Altavoz. Sí, y es importante, ¿no? Han iniciado con la cárcel del encuentro. No sé si ustedes pudieron ver este video de cómo es internamente y los filtros de seguridad también que deben de pasar, ¿no? Los filtros, las celdas, prácticamente los toda la estructura, ¿no? Como tal, por eso es que se denomina la cárcel del encuentro y de mega seguridad. No, pero hay otras cosas, mencionaba también el ministro Reinberg en cuanto a la celda para un expresidente que está lista y que no solo lo dijo el día de ayer, no, o porque recién salió este video ayer, no lo dijo el día en que le hicieron la entrevista, sino que lo ha dicho también en otras entrevistas, que la cárcel del encuentro está lista para un expresidente de la República. Usted ya sabe de quién es. Vamos a la pausa, por favor, 11:01. Regresamos, amigos, siguen en sintonía de la 91.7.

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1: 11:07.
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0: estimados amigos. Nosotros avanzamos, marcamos la hora 11 de la mañana ya con 8 minutos, 11 de la mañana, 8 minutos en el informativo satelital. Estamos ya en la transmisión correspondiente, estimados amigos, para que usted de inmediato pueda ingresar a través de Antena Península Radio y TV, porque vamos con la siguiente entrevista. Sí, vamos con la siguiente entrevista, estimados amigos y oyentes. Reiteramos, Antena 3 Radio y TV es nuestra fanpage para que usted pueda visualizar la entrevista en esta mañana. Y también, estimados amigos, recuerden justamente nuestras líneas telefónicas, el 099-723-1321 y el 099-990-1011, ¿sí? Para que usted pueda participar con nosotros desde cualquier punto de la provincia de Santa Elena. En el bloque anterior, hace unos dos bloques atrás, estuvimos justo dialogando con el presidente de la Cámara Provincial de Taxis. Estuvo con nosotros también el ingeniero, el jefe de operaciones de la terminal terrestre, conversando y hablando un poco sobre el proyecto Taxi Seguro que se está implementando en la terminal con el código QR. En esta ocasión, de Santa Elena nos pasamos al Cantón La Libertad y vamos a dialogar en esta mañana, queridos oyentes, con la ingeniera Cindy Suárez Acevedo, quien es concejal principal del Cantón La Libertad, y la tenemos en cabina principal. ¿Cómo está, mi estimada ingeniera? Un gusto tenerla aquí. Bienvenida, muy buenos días.
1: Muy buenos días a todos los hermanos libertenses que nos ven a través de esta prestigiosa radio. Para mí siempre va a ser un gusto visitarlos y gracias por darme esa apertura para poder un poco dialogar y demostrarle a la ciudadanía lo que la Municipalidad del Cantón La Libertad en estos momentos está realizando. Desde el seno del Consejo enviamos un caluroso abrazo a todos nuestros hermanos que día a día luchan por salir adelante en este maravilloso cantón de la provincia de Santa Elena. Un gusto.
0: Un gusto también. Y entrando en detalle, mi estimada concejal, ¿cuáles han sido estas últimas acciones que se han venido efectuando desde el seno del Consejo?
1: Bueno, quisiera hacer una línea del tiempo. Siempre me he caracterizado por ser una persona analítica, por ser una persona real y auténtica en la cual yo pueda demostrar mi trabajo, que se ha venido desarrollando durante 3 años. Inalcanzablemente luchando por trabajar, por conseguir esos anhelos de la ciudadanía. Siempre digo, cada persona que ingresa a mi oficina ingresa para que le solucionemos un problema, y es por eso que hoy me siento gustosa de ver cuánto hemos crecido durante este tiempo y más aún cuánto hemos ayudado.
0: ¿Cuáles entonces serían estas acciones?
1: Bueno, vamos a hacer una línea del tiempo y me gustaría en esta mañana arrancar conversando con lo que fue la donación de los predios para la construcción del nuevo hospital que tendrá el Cantón La Libertad. Me gustaría ser clara en este tema y poder demostrar con documentos todo lo realizado dentro del seno del Consejo para que hoy la realidad sea esta, querida Zuli. He traído hoy un print de pantalla en el cual la ciudadanía puede verificar y corroborar que esos terrenos de más de 29.612.10 metros cuadrados han sido ya donados al Ministerio de Salud Pública con un estatus propio. He traído este print para que la ciudadanía confíe en el trabajo que empezó aquel 14 de mayo del 2023, donde ustedes nos dieron la oportunidad de llegar al seno del Consejo y demostrar con hechos lo que hoy ya es una realidad.
0: Perfecto. Entonces, la construcción del hospital del Cantón La Libertad, más de 29.000 metros cuadrados, dijo, ¿verdad?
1: 29.612.10 metros cuadrados. El área que nosotros donamos. Pero para esto hay que ser un poco realista y no engañar a la ciudadanía. Por eso he venido hoy con una línea del tiempo en la cual la ciudadanía conozca el trabajo de sus 7 concejales. El 8 de septiembre del 2026 fuimos convocados a una sesión extraordinaria en la cual íbamos a autorizar al señor alcalde para efectuar la transferencia de dominio mediante donación. Fuimos convocados por el alcalde, pero esto tiene una historia. El 29 de febrero del 2024, en una sesión ordinaria, en el tercer punto del orden del día, el señor alcalde nos solicita la autorización para que firme una carta de intención para la firma de un convenio marco institucional con el Ministerio de Salud Pública, que se lo delegue a él para poder firmar esta carta. ¿Y qué pasó en esa sesión? Pues bueno, en esa sesión, con 4 votos en contra y 3 votos a favor, no se pudo aprobar el orden del día. ¿Y saben de quién eran esos 4 votos en contra? Uh-huh. De las mismas personas que hoy golpean tu puerta y quieren mantenerse en el ámbito político. Es por eso que luego de esta convocatoria que se realizó el 29 de febrero, el señor alcalde, nuevamente el 2 de mayo, en una sesión ordinaria, en el segundo punto del orden del día, solicita al seno del consejo que se lo autorice para firmar nuevamente la carta de intención para un convenio con el Ministerio de Salud Pública. Y Zuli, ¿qué pasó en esta sesión? Con 3 votos en contra, 1 ausente y 3 votos a favor, el señor alcalde tuvo que usar su voto dirimente. Esos 3 votos en contra y el ausente son de las mismas personas que hoy golpean tu puerta para seguir manteniéndose en el ámbito político. Una vez que el señor alcalde obtiene la autorización por medio del consejo, y sí quiero que quede establecido que fueron en 2 fechas del 2024, esto no fue ayer, no fue hace una semana, no fue hace un mes, fue en el año 2024. Una vez que nosotros le autorizamos al señor alcalde, porque ese es nuestro trabajo, autorizar al señor alcalde, estar vigilantes, por medio del oficio 156, Cindy Suárez elabora un oficio y le dice: ok, alcalde, ya te autorizamos, pero ahora dime qué estás haciendo. Entrégame de manera sumillada por Secretaría General, ¿cuál es el informe detallado de las gestiones que has realizado con el ministerio? Dame, por favor, la copia de intención de lo que habías suscrito y también la copia del convenio marco institucional. Eso fue en el año 2025. De la misma manera, al no tener respuesta, hicimos 2 insistencias. Presentamos 2 insistencias en el mes de agosto y en el mes de septiembre para obtener la respuesta necesaria. Pero como también se decía que esos terrenos donde nosotros soñamos con tener nuestro hospital tenía un contrato vigente sobre la construcción del terminal terrestre del Cantón La Libertad, de la misma manera como es el trabajo de un concejal fiscalizar y solicitar información de lo que hemos autorizado, solicitamos información por medio del oficio 157, en el cual nos hablaba públicamente ya que ahí estos solares iban a ser trasladados a el ministerio, que iban a ser donados al ministerio. No es como se dice en redes sociales, no es como lo dicen ahora en el ámbito político, que esto es recién de ayer, que lo hemos analizado, que esto es una propuesta de campaña, que el señor alcalde a última hora está tratando de sobrellevar o de hacer realidad muchas propuestas que se hicieron en el año 2023. He demostrado con documentos que realmente desde el día 1 hemos estado a favor de la salud. Cuando ya no pudimos nosotros con recurso municipal construir el Hospital de La Libertad, es por eso que el señor alcalde, por la buena relación que tiene con el gobierno y los ministerios, permiten que estos terrenos sean donados al Ministerio de Salud Pública. Y nuevamente puedo indicarle a la ciudadanía entera que esos terrenos ya pertenecen al ministerio, donde nosotros vamos como ciudadanía a ser veedores que únicamente se construya en estos espacios el Hospital del Día de la Libertad.
0: Perfecto, 11:17. Y como bien usted dice, mi estimada concejal, ¿no? En los últimos días lo que se ha escuchado es por qué en este tiempo, ¿no? Porque justo estamos viviendo un ambiente electoral, estamos pocos a irnos a las urnas, ¿no? Y sabemos que obviamente el señor alcalde actual del Cantón La Libertad va a una reelección. Y esto es lo que ha podido de pronto trastocar o pensar en que el tiempo o se ha dado en estos tiempos. Usted ha manifestado con documentación que esto viene desde hace mucho tiempo atrás y que hoy en día, en estos tiempos, se ha hecho una realidad. comunidad.
1: Efectivamente, querida Zuli, lo que ocurre es que al momento de adelantarse las elecciones, se ha visto las dos cosas ligadas, tanto las elecciones como el trabajo que se ha venido desarrollando desde el 14 de mayo del 2023. Efectivamente, se nos ha unido el tema de la ordenanza para expropiar los solares de propiedad municipal, se nos ha unido el gran la gran convocatoria del señor alcalde para la entrega de los solares masivos y también la donación de nuestro terreno al ministerio. Y así como esto, muchos casos más que van a venir a la luz en estos días, porque hemos trabajado desde el día uno. Siempre para que dé fruto algo tenemos que revisar la parte técnica, la parte jurídica, tenemos que revisar lo que todo esté legal para poder nosotros llevarlo al seno del consejo. Es por eso que a mí me llamó muchísimo la atención cuando nosotros entregamos en donación, hubieron votaciones en contra y que después indicaron que estaban en, que no estaban en contra de la salud, pero si estuvieron en contra desde el día uno en el cual nosotros autorizamos al señor alcalde. Y en el 2024 nosotros todavía pensábamos que las elecciones iban a ser en el año 2027. Por cuestiones del fenómeno del Niño y cuestiones que el gobierno ha tratado, se adelantaron las elecciones. Pero la donación o el interés de que los solares donde se iba a construir el terminal terrestre sea ahora para la construcción de nuestro hospital, no es de la noche a la mañana, fue desde el año 2023 y lo puedo asegurar, están las actas, están los audios donde la ciudadanía en general puede ir a corroborar lo que se dice en este momento.
0: Pero dentro de las expresiones de las personas o las concejales que votaron en contra, ellas mencionaron de que no había partida presupuestaria, de que no estaba muy claro el tema, y ya usted nos trae documento acá inclusive de la de que ya es un hecho el tema de la donación. Entonces, por un lado, ellas mencionaban de que no existía la partida presupuestaria, y por otro lado, usted menciona de que hay la certeza de que se va a dar la construcción del hospital.
1: Querida Zuli, yo no podría hablar sobre el desconocimiento de otras personas. Hablo a título personal y hablo lo que a mí durante años me ha costado aprender, leer, estudiar, conocer y corroborar. Yo no podría manifestar lo que otras autoridades de votación popular manifiestan. Yo lo que te ofrezco o lo que te digo en esta entrevista es lo real. Si el Ministerio de Salud Pública tiene o no tiene la partida presupuestaria,

0: Sí, efectivamente.
1: Perfecto. Hablemos ahora del otro tema que el día jueves 1 de octubre se va a dar, ¿no? Esta gran convocatoria masiva a lo que tiene que ver con la donación de terrenos y que mucha gente dice, bueno, ¿dónde va a ser? Ya estuvo el alcalde de La Libertad aquí con el procurador síndico. Ustedes también desde la función de ediles, mi estimada concejal, ¿desde cuándo vienen también tratando ese tema y cómo se dio también el tema?
0: Sí. Hablar de los terrenos del Cantón La Libertad es hablar del trabajo de 10 años de Cindy Suárez. Quiero hacerlo por sectorizaciones o quiero hacerlo por puntos para poder desplegar toda la información que se mantiene dentro del GAT, para que no exista un doble discurso, para que no exista tú dices algo y otras personas dicen otro. La propuesta del señor alcalde no parte de ayer, de una semana, de un mes. Esta propuesta de solucionar en el tema de terrenos, únicamente lo hablábamos hace meses atrás o hace un año atrás de los terrenos de propiedad municipal, porque en el municipio existen dos formas de legalización ahora. Porque hace una semana atrás aprobamos mediante ordenanza general que regula el procedimiento administrativo de expropiación especial y adjudicación de lotes en asentamientos humanos de hechos consolidados de interés social del Cantón La Libertad. Son dos cosas distintas. La gente hoy debe de entender. Una cosa es la propuesta que tiene el señor alcalde y otra es cómo estamos nosotros manejando la legalización. Si bien es cierto, en actual vigencia tenemos una ordenanza que la reformamos en el año 2024 y fue la reforma a la ordenanza que regula el arrendamiento y compraventa de terrenos de propiedad municipal. Entiéndase bien, todos los terrenos que son municipales. En primera instancia, el 24 de septiembre, aprobamos otra ordenanza para tratar de distinta manera otros predios de propiedad privada. Hasta ahí. Yeah. Es el trabajo de nosotros como concejales. 24 de septiembre del 2026. Aprobamos otra ordenanza que es la de los predios de propiedad privada, que eso lo voy a explicar más adelante. La propuesta del señor alcalde parte desde el 2023, en la cual él en diciembre del 2023 le dice al secretario municipal, solicito que busques la manera técnica que identifiques y determines la problemática real que hay en el Cantón La Libertad en cuanto a predios de propiedad municipal. Es por eso que las áreas técnicas, como la Dirección de Planificación y Ordenamiento Territorial, junto a los departamentos de terrenos, catastros, la Dirección de Riesgo y Ambiente y las demás áreas técnicas y jurídicas, forman un equipo y se pueden resolver no uno, sino varios problemas. Entre estos, acordémonos que en el año 2024, noviembre del 2024, el Consejo Cantonal aprobó el Plan de Uso y Gestión de Suelo y también el Plan de Desarrollo y Ordenamiento Territorial, donde a nuestros hermanos de la Velasco Ibarra le ponían un candado para su legalización porque en algunos casos se encontraban en zona de riesgo. Se hizo los estudios necesarios, se hizo las láminas correspondientes y hoy en día nuestros hermanos del sector Velasco Ibarra están legalizando, están sacando sus permisos de construcción y ya tienen su propio patrimonio. Dos, recordemos qué pasó en la zona del autódromo, alrededor, no interno como se está manifestando en este momento, lo que es Brisas de La Libertad, propicias para que se ubiquen, es alrededor del autódromo. Nosotros, y digo nosotros porque en una sesión extraordinaria itinerante, fuimos al sitio y le dijimos a 140 personas, nosotros te vamos a legalizar. Y fue por eso que aprobamos y siempre estuvimos a favor de lo que está correcto. Y el señor alcalde, mediante resolución, entregó individualmente, casa a casa, golpeando puerta a puerta, la resolución de consejo donde les daba los dominios a estas personas que habían vivido durante muchísimo tiempo alrededor del autódromo. Otro caso muy importante es el caso de las terrazas. Vivían en zonas de riesgo o les habían otorgado espacios en este sector las terrazas. ¿Y qué hicimos hace un mes atrás? Casi un mes atrás, aprobamos la creación de 35 solares para reubicar a estas personas en un sector específico y ya no en la zona de riesgo en el sector las terrazas. ¿Qué hablar también de la legalización

0: de predios de propiedad municipal masiva que hubo en el año 2023 y 2024. Muchos hoy ya han terminado de cancelar esos predios. Con estas necesidades que hemos visto, el señor alcalde junto a su grupo técnico y administrativo ve la idea de crear una ordenanza donde se puedan recuperar espacios donde las personas se han asentado de esta manera, de forma irregular, y es por eso que nace esta ordenanza general que regula el procedimiento administrativo. Pero eso no se lo inventó el alcalde, no se lo inventó Dolores Gómez, no se lo inventó Fabián Zamora. Eso es ley y eso está establecido en el artículo 596 del COTAP. ¿Qué nos indica? La expropiación especial para la regularización de asentamientos urbanos. Con esta explicación rápida que he podido dar sobre el tema de terrenos, yo bien podría aquí estar toda la mañana explicándolo, quiero dejar en claro que son dos cosas distintas. El señor alcalde está recuperando espacios de propiedad municipal donde va en la primera etapa a entregar 250 solares, en la segunda etapa 250 solares más y así sucesivamente. Y cada etapa va a ser la creación de un nuevo sector. Y es ahí donde el Consejo Cantonal va a revisar expediente por expediente, como lo hemos hecho durante 3 años, vamos a ir al sitio a corroborar medidas y que estén lejos de las zonas de riesgo y que toda la documentación habilitante esté en cada carpeta, en cada expediente. Ese es el trabajo de nosotros y lo vamos a apoyar al 100% porque estamos seguros que ustedes, hermanos libertenses, necesitan un lugar para vivir. Y yo personalmente he conversado con el señor alcalde y le he manifestado que luego de la selección de las carpetas se les otorgue en primera instancia, que tengo la seguridad que será en fin de mes, tengo la certeza que serán a las personas que realmente necesitan. Y entiendan, hermanos ciudadanos del Cantón La Libertad, nosotros los concejales somos el último filtro, pero el que damos lo correcto para ustedes.
1: Ahora, mi estimada ingeniera, entonces, los solares el terreno del cual se habla, ¿no?, y se está realizando esta convocatoria masiva para este jueves 1 de octubre, ¿son producto de una expropiación?
0: No, no. El señor alcalde muy celosamente ha guardado el espacio necesario y está trabajando muy internamente porque no queremos permitir las invasiones. La Libertad tiene explanadas del lado sur, del lado norte, tiene explanadas en las cuales nosotros podemos ubicar a personas, escúchese bien, en terrenos de propiedad municipal. Yeah. En las redes sociales se está manejando una historia distinta y he venido con documentación. Una es la ordenanza que nosotros otorgamos arriendo y compra de predios de propiedad municipal y la otra es la que nosotros recién en primera instancia hemos aprobado para ayudar a estas personas de interés social. Esto es algo que el municipio lo debe de hacer tal como lo establece el artículo del COTAP, el 596, en el cual nos dice que por interés social nosotros tenemos que cumplir con esta ciudadanía. Ok, ustedes ya se sentaron en un predio propio, los vamos a regularizar. Esa es la inquietud que había en esta mesa de trabajo que tuvimos, porque muchas personas pensaban que en estos predios propios íbamos a ubicar a las 250 personas. Y no es así. Cindy Suárez no puede venir a indicar falsedad. He venido con documentación a demostrar que lo que se dice es lo correcto.
1: Pero no es expropiación.
0: No es expropiación. El señor alcalde no va a dar los solares en expropiación. Lo que nosotros estamos trabajando es doble. O estamos haciendo nuestro trabajo. Nosotros estamos ayudando al que vive en un predio propio que le vamos a legalizar. ¿Y cuáles son los dos factores primordiales para nosotros poder ayudar con esta expropiación? Que tengan 5 años habitando en el predio y que el 70% de población esté ocupado habitacionalmente. Eso es un tema muy aparte a lo que el señor alcalde está tratando o manejando internamente con su equipo técnico y jurídico para hacer beneficiar a 250
1: personas. Ahora, ¿se trató ya de invadir esos predios?
0: Algo vi en redes sociales, no me corrobora, sí, porque efectivamente no pasó a más. Uh-huh. Algo escuchamos, pero la ciudadanía, como lo manifestó el señor alcalde, incluso hasta en la socialización que tuvimos con los señores de la Federación de Barrios y todos los presidentes de los sectores, en esa socialización, en la parte que tenía que intervenir, pues mi trabajo es velar que todo esté correcto, velar que no se dé al amigo, al compadre, sino a la persona que realmente necesita, velar que donde vayan a ubicar a estas personas no estén en zona de riesgo, porque de aquí a mañana Cindy Suárez vuelve a trabajar en su puesto de trabajo y ya no como concejal. Lo que yo siempre digo, todos se van, pero yo me quedo. Porque gracias a Dios tengo mi estabilidad en el GAD municipal desde el año 2018, no como se manifiesta en redes sociales de que Cindy Suárez quiere aprovechar ahorita que es concejal para quedarse. Entonces, yo tengo que seguir ayudando a nuestros hermanos libertenses y no quisiera que en los solares que el señor alcalde vaya a otorgar tengan zona de riesgo, no tengan las medidas necesarias y que los documentos no estén completos o que se quiera o no ayudar a otras personas. Eso no va a pasar en el seno del consejo, nosotros vamos a estar vigilantes de eso.
1: Entonces queda claro de que de igual forma no es el autódromo, porque no. Se habla de que es el autódromo.
0: No, o sea, en el autódromo y en varios sectores de propiedad privada, donde muchas personas se han ido a sentar de forma irregular, estamos trabajando con esta ordenanza.
1: Con la ordenanza,
0: Vamos a ayudar por interés social con esta ordenanza a nuestros hermanos que de forma irregular han ido a sentarse por la necesidad de tener un predio, han ido a sentarse en estos espacios.
1: Que son privados.
0: Estamos trabajando con esta ordenanza. Con la otra ordenanza, estamos trabajando en los trámites de arriendos y compras que cada semana nosotros podemos atender en nuestro seno del consejo, en cada sesión de consejo. Y antes de cada sesión, Cindy Suárez ha estado en territorio 3 años y más, porque cuando llega la convocatoria a una sesión de consejo con 15 puntos del orden del día, donde vamos a otorgar arriendo o compra, ¿cuál es el trabajo de Cindy Suárez? Acudir a sitio, porque ¿qué es lo que me he encontrado? Que la solicitud la pide Daniel, pero quien vive es José. Entonces, eso nosotros tenemos que aclarar en sesión de consejo y otorgarle el bien municipal a los que realmente corresponden.
1: ¿Y los terrenos entonces son cerca al autódromo?
0: No, los terrenos que el señor alcalde celosamente los tiene, no nos ha indicado. Okay. No, yo no lo puedo decir porque no conozco. Recordemos que nosotros con el orden del día y las carpetas recién conocemos lo que vamos a legalizar y es en ese momento, orden del día, carpetas, vamos al sitio y verificamos que todo esté correcto. Esa es la parte de nosotros. La ruta que comienza en terrenos, catastro, planificación, riesgo, ambiente, rentas, jurídico, secretaría general y sesión de consejo, nosotros somos el último filtro que revisamos, autorizamos y aprobamos.
1: ¿Qué es lo que vendrían a hacer más o menos cuándo? Ingeniero.
0: Tenemos conocimiento por el gran acercamiento que tengo con los directores del GAD municipal, grandes amigos y profesionales, en los cuales siempre hemos tenido conversaciones, hemos tenido discrepancias, pero que se puedan resolver, y hemos hecho una bonita amistad durante todo este tiempo. Tenemos conocimiento que más o menos fin de mes de octubre podríamos conocer cuáles son los 250 primeros beneficiarios.
1: Fin de mes, ¿no? Dentro de la primera etapa, dijo usted.
0: Dentro de la primera. En una reunión que mantuvimos, pude conocer que van a ser más de 3 etapas.
1: ¿Más de 3 etapas?
0: Más de 3 etapas.
1: ¿Y cada etapa de 250?
0: De 250 personas.
1: Sí, vamos. Bastante.
0: Lo que algo pude también conocer es que los terrenos que van, están diseñando en las láminas que nosotros vamos a aprobar, porque recordemos que aprobamos creación de las nuevas manzanas, de los nuevos sectores con nombre que se le va a designar a cada uno de estos sectores, nosotros aprobamos la creación y la adjudicación, sea esto en arriendo o en compra.
1: Claro.
0: Recordemos que las facilidades que el señor alcalde ahorita está manteniendo es que un solar te va a costar $1,300 y vas a tener 4 años con el 10% de entrada para poder cancelar.
1: ¿Cuánto va a costar? Disculpe.
0: $1,300 alrededor. Tendríamos que ver y establecer cuánto va a ser el valor de la tierra de acuerdo a los sectores aledaños donde va a ser la nueva creación del sector.
1: O sea, no se sabe cuánto va a costar por metro cuadrado.
0: No, tenemos
1: todavía
0: que verlo. los sectores ya, aledaños.
1: 1.300 alrededor, ¿no? Y de los 1.300 le sacan el 10%.
0: El 10% de entrada, y ahí va a tener 4 años para poder cancelar.
1: ¿Y cuál es el requisito que deben presentar el jueves?
0: Bueno,
1: en esta convocatoria masiva.
0: Recordemos que en esta convocatoria masiva que le ha realizado el señor alcalde es un trámite administrativo, donde nosotros no tenemos injerencia al 100% completa, pero lo que sí tenemos es un buen acercamiento con los técnicos, con los funcionarios, con el señor alcalde, y pudimos revisar, porque eso sí, vamos a ser veedores el día jueves, que todo se haga con transparencia. El requisito número 1 es la cédula de identidad. Va a haber personal capacitado y profesional, el cual va a estar integrado por compañeros del área de terrenos, de catastro, del registro de la propiedad, donde van a verificar y corroborar que la persona que solicita realmente no tenga un espacio donde vivir. Ese es el requisito número 1. También vamos a estar siendo veedores, porque conocemos que la empresa Aguapen también va a estar acompañándonos ese día, en el cual también va a ofrecer sus servicios para que de inmediatamente tengan los servicios básicos. Y CENEL también se ha sumado a esta iniciativa del señor alcalde, que vuelvo y repito, no es por el tiempo electoral, no es porque realmente nosotros tenemos la premura, sino porque esto es un proyecto que se ha venido desarrollando desde el año 2023. Pues quien habla, desde el año 2023 asumió la Comisión de Terrenos, y me voy con la satisfacción muy en alto de haber ayudado a miles de hermanos libertenses.
1: Perfecto, pero todavía estamos como que, ¿dónde son los terrenos? Pues la gente acá nos dice, ¿dónde son? Hay varios sectores que nos han dicho, ¿no? Pero en todo caso, el jueves se va a saber, ingeniera.
0: El jueves va a estar el personal técnico, donde lo que sí tengo también conocimiento, porque lo hemos estado puliendo junto al señor alcalde, es que al momento de seleccionar las 250 familias, él precisamente va a entregar el documento donde te garantice que vas a tener un espacio municipal donde lo vas a hacer propio y va a ser tu patrimonio. Pueden ser en varias zonas, o puede ser en una zona o en un nuevo sector. Eso es lo que él nos ha manifestado, porque así como todos nuestros hermanos libertenses les cayó de sorpresa esa iniciativa, era algo que se venía manejando y todos queremos saber dónde, cuándo, porque todos necesitamos, bueno, el cuándo ya sabemos. El dónde hay que reservarlo un poco, porque ya conocemos el tema de las invasiones, se habla mucho del autódromo. El autódromo tiene espacios que son propios de utilidad, que son propiedad privada, que eso es imposible siempre y cuando la ley así lo permita. Nosotros no podemos ir a invadir un sector o un solar que sea propio. Nosotros lo que estamos haciendo, por un lado, es ayudar a estas personas, y por otro, seguir legalizando, que es lo que queremos y que fue nuestra bandera de lucha en aquel 2020.
1: Entonces, se estima que a finales de octubre ustedes ya tengan las 250 carpetas.
0: En finales de octubre tengamos los 250 seleccionados. Eso ha sido una propuesta del señor alcalde que nosotros siempre vamos a respaldar. Es lo que yo siempre he dicho en sesión de consejo, cuando hablamos del terminal, cuando hablamos del poli 11 deportivo, cuando hablamos del tema de los terrenos, cuando hablamos de las acciones de pago, cuando hablamos de las creaciones, cuando hablamos de todo lo que sea para el bien del cantón, siempre vamos a estar a favor.
1: Ahora, nos dicen aquí, buenos días, ¿cómo van a garantizar que las personas a las que se les va a adjudicar los terrenos van a construir enseguida en el predio? Porque si no cuentan con los recursos para poder hacer, pasarán los años y lo que estarán ahí es creando una nueva zona más parecida a una invasión que a un barrio medianamente urbanizado.
0: Sí, efectivamente, dentro del contrato de arriendo, a las personas que se vayan a acoger por contrato de arriendo, por compra-venta directa, una de las cláusulas es que lo primordial o lo primero que deben de hacer es un cerramiento perimetral, sea de caña, tabla o bloque, donde permita cerrar su su terreno y construir una edificación. El municipio nunca exige, el municipio ve las posibilidades de las personas, las pueden construir de caña, tabla o bloque, y también tengo entendido que estas personas dentro de los requisitos ya van a ir con el permiso de construcción para que poco a poco puedan ir construyendo.
1: Y se da un plazo también ahí.
0: Claro,
1: ¿verdad?
0: El plazo, de sí, todo tiene vigencia.
1: Uh-huh. Ya, nos dicen por aquí solamente la cédula y pregúntele si mi esposa puede hacer la fila por mí hasta que yo llego después.
0: Lo que conversé con el señor alcalde, porque muchas personas luego de esta convocatoria masiva acudieron a la municipalidad a buscar más información, escuché de varias personas que van a amanecer en el uh-huh. municipio, que van a hacer largas colas. Yo lo que podría indicarles de parte de la municipalidad y de su máxima autoridad, en este caso el señor alcalde, que no es necesario. Las personas van a trabajar hasta el último usuario que se atienda, así lo ha indicado el señor alcalde, porque es un solo día de convocatoria.
1: Solo es el jueves, entonces.
0: Solo es el jueves, okay. Y no es necesario amanecer en el municipio. Nosotros siempre vamos a cuidar la integridad de las personas. Necesitan la cédula y la papeleta de votación. Si no tienen la papeleta de votación, acudan con su cédula. No es necesario amanecer. Vamos a atender o van a atender los encargados hasta la última persona que acude al municipio de La Libertad. Nadie se va a quedar sin llenar su formulario. Pero eso sí, en la parte de abajo, en uno de los requisitos, dice, dime tú, ¿por qué tú necesitas un terreno? Explícame, el municipio quiere saber por qué. Y ahí deben de contar su historia. También tiene una idea buenísima el señor alcalde, que por medio de un WhatsApp van a tener que enviar un video indicando por qué necesitas este predio. Esto es más allá de unirnos a esas madres, a esos padres que luchan por tener un espacio propio para nuestros hijos. Eso está pensado directamente para ellos.
1: Y sobre todo, eso le iba a decir, o sea, que vaya direccionado a la gente que realmente quiera vivir, porque sí. También se han escuchado ya en otros espacios, en otras cosas, de que la gente va a coger terrenos y nunca construye y después los venden.
0: Claro.
1: Entonces, el objetivo es que sea destinado para la gente que realmente lo necesita.
0: Sí, van a haber cláusulas dentro de las resoluciones del consejo. Recordemos que en cada sesión nosotros decimos, ok, no tiene permiso de construcción, previo a obtener su resolución de consejo, deberá regularizar su permiso de construcción.
1: Yeah.
0: O cuando damos los terrenos a menores de edad representados por sus mamás, uh-huh. y ponemos una cláusula que exista la prohibición de enajenar de 5 o 10 años, dependiendo, o hasta cuando los niños menores de edad sean mayores de edad, ese bien no se puede vender, alquilar, ya eso es de propiedad del menor. Eso, claro. Nosotros tratamos en sesión de consejo. En este caso va a ser de la misma manera. Van a haber cláusulas que no permitan la venta posterior durante unos 5 o 10 años y que también de forma inmediata se pueda construir el cerramiento y construir una vivienda de caña, tabla o bloque con el permiso de construcción que ya viene adjunto a ese expediente.
1: Okay. ¿Y podemos saber de cuánto es el espacio?
0: Tengo entendido, uh-huh. Conversé con la directora de planificación y algo conversamos que iban a ser solares de 8x10, algo así, o 8x16. No, técnicamente no está, yo no puedo estar okay. involucrada porque esos son temas administrativos. Ya cuando nosotros tenemos el expediente en nuestras manos, podemos hacer todo el tipo de acotación, averiguar, solicitar información. Pero mientras tanto, los técnicos están haciendo su trabajo, como lo han venido haciendo durante todo este tiempo, y confiamos que van a hacer y vamos a obtener grandes resultados.
1: Entonces, no es necesario hacer filas. Estoy segura que igual la convocatoria va a tener más de 250 personas, sí, pero ustedes estiman que fin de mes de octubre estén ya las 250 carpetas seleccionadas.
0: Sí.
1: No, y a partir de eso continúan con el trámite correspondiente para que ya en lo posterior puedan dar el 10% de la entrada.
0: El 10% de la entrada y puedan obtener su minuta. Eso
1: claro.
0: Lo ha dicho públicamente el señor alcalde en la socialización que tuvimos en semanas anteriores, y eso es una propuesta que la hemos trabajado y pulido hace ya varios años.
1: Perfecto, vamos con los contactos, 11:45. Adelante, don John, buenos días.
2: Aló.
3: Aló, muy buenos días, licenciada, ¿qué tal? Estoy oyendo la información ahorita que es, ¿ya? Con la estimada concejala sobre el asunto de 250 postulantes, se llaman eso, que van a postular, es un manzanero que prácticamente nosotros dejamos en el municipio, ya dejamos nosotros, porque por unos proyectos que nosotros teníamos en José Luis Tamayo, ya dejamos en el municipio anteriormente, en las otras administraciones, ¿ya? Prácticamente se trabajaba con el MAGAC, el ministro de Agricultura, es el que siempre daba el aval de los terrenos que estaban al otro lado, ya, que va a ser en Santa Catalina, ya. Lo primero es que le tengo que decir, a ver si que tienen contacto con el MAGAC. Se comienza con el MAGAC y el MAGAC prácticamente ejecuta, y ahí puede ejecutar ya prácticamente el municipio. Ya, con mucho cuidado, que prácticamente si van a hacer la minuta, cuando hacen la minuta, ya prácticamente ellos pueden solicitar primeramente el agua, a agua potable, que le pongan sus medidores. Ya, ese, por eso le digo, son unos que nosotros hicimos, ya se hicimos, y dejamos, a lo mejor le dejamos para libertad, ya va a ser en la Santa Catalina. Yo tengo conocimiento sobre el asunto de eso, ya, porque nosotros teníamos unos proyectos para nuestra parroquia, para la voz de los techos, ya. Por esa situación, esos manzaneros quedaron ya ejecutados ahí. Solo tenían que legalizarlo, pero eso sí, le vuelvo y repito, por si a que se alcance a hacer con la administración del alcalde de Libertad, con mayor respeto que se le merece a todas las autoridades, ¿ya? Por si a que lleguen a ejecutar eso que habíamos dejado nosotros. Eso es lo que lo tengo que decir nomás, compañera, ¿ya? Hasta luego. Que pasen bien, que tengan buen...
1: Perfecto, listo, don John. Muchas gracias también por su intervención, concejal.
0: Sí, he tomado apunte del número de teléfono del señor John. He escuchado claramente la preocupación que él tiene y manifiesta que eran solares que pertenecían a la parroquia José Luis Tamayo y que luego se colocaron en el sector Santa Catalina, 83 Santa Catalina. En este momento, al salir de esta entrevista, voy a conversar con la directora de planificación para verificar el estado actual de este expediente, para poder verificar. Y en cuanto a lo que él indica sobre el agua potable y los servicios básicos como CENEL, debo de indicar que han estado trabajando muy rigurosamente en estos sectores aledaños al sector 83 Santa Catalina, y se están otorgando también los servicios básicos. Pero ¿cuál es el requisito primordial para que un solicitante pueda adquirir sus servicios básicos? Tener sus predios o tener una resolución donde le indique cuál es su predio que le corresponde, para que estas empresas públicas puedan acceder con los servicios.
1: Perfecto. Usted que habló de un video, ingeniera, ¿verdad? De un video que tienen que explicarle la necesidad o por qué habitan en el sector.
0: Sí.
1: Eso viene después.
0: Eso es idea netamente del señor alcalde. Nosotros conocemos el trabajo que realiza el señor alcalde, y en la socialización él explicó que al momento de llenar el formulario le van a dar un recibido a la persona que llena y firma el formulario, y en ese recibido va a haber un WhatsApp donde las personas deberán crear un video donde le indiquen al municipio por qué necesitan un predio. También dejar claro a los hermanos libertenses que el registro de la propiedad y mercantil va a estar con su sistema, verificando que una persona que ya tenga predios

0: están en la libertad. Okay, no deben de tener entonces predios a su nombre, ¿no? Para empezar, porque igual en el registro le sale, pues en el catastro sale si usted tiene predios a su nombre o no. O sea, no deben de tenerlo. Va direccionado para gente que no tenga predios, escuche bien, que no tenga propiedades a su nombre. Ahí es en donde va enfocado este tema, estimados oyentes y amigos. 11:50 minutos. La primera etapa entonces son para 250 personas. La segunda etapa, ¿cuándo vendría, ingeniera?
1: Bueno, tendría que tener otra reunión con los técnicos de planificación y con la invitación siempre del señor alcalde. Él siempre ha sido muy enfático y dentro de su equipo de trabajo está la directora de planificación, el secretario general, está el abogado David Romo, está también el jurídico Andrés Palacios, y ha tenido él a bien poder involucrarme en este proceso que es netamente administrativo, que nosotros como concejales no podemos tomar decisiones, más bien ser veedores hasta el momento que ya nos corresponda, y él ha tenido a bien hacer que forme parte de este grupo para con ideas y la experiencia poder indicar lo que se puede y no se puede hacer.
0: Perfecto, nos dice, vivo en La Libertad, tengo casa en terreno de mi suegra, ¿podría yo postularme sin problemas? Sufrago en Santa Elena.
1: Bueno, eso ya se tendría que estar dentro de la selección. Están todas las personas que viven en el Cantón La Libertad, sea en el sector San Vicente, Jaime Roldós, Jaime Nebot, Virgen del Carmen, todos los nuestros hermanos libertenses que están dentro de los 108 barrios que tiene el Cantón La Libertad, bien podrían acudir a esta convocatoria realizada por el señor alcalde masiva, con toda tranquilidad a todos se los va a atender, porque fue una inquietud que yo mantuve con él la semana pasada y le dije, ok, no podemos permitir que la gente venga, amanezca a 3 de la mañana, la delincuencia como está, quieren hacer colas, quieren hacer cola desde la madrugada y eso no lo podemos permitir. Y él, por sus medios oficiales y también en las entrevistas que ha tenido, ha manifestado de que con cautela se va a recibir hasta el último ciudadano del Cantón La Libertad.
0: Porque es el último día de convocatoria,
1: es
0: no solo
1: el único día. Es el único día de la primera etapa.
0: De la primera
1: sucesivamente
0: etapa.
1: Exactamente. Van a haber
0: otras etapas. Esta ordenanza que tiene que ver con la propiedad privada, no, usted dijo que está aprobada en primera instancia, ¿verdad?
1: Sí, en primera instancia fue aprobada por unanimidad. Eso también debo de indicar, por unanimidad, bueno, excepto a una persona que faltó ese día de la sesión, no votó, pero tuvo los votos necesarios, porque esta ordenanza no es realmente esta es la primera parte de esta ordenanza, que es el procedimiento, el flujo, qué va a hacer cada dirección, qué va a hacer ¿cómo podría indicarlo? ¿Quién va a ser el responsable de este flujo? Y me he tomado la molestia de indicar qué planificación va a verificar, va a hacer los censos necesarios, va a ver los lugares donde han sido parte de este asentamiento, y el desarrollo comunitario va a ser el censo, planificación, catastro, va a poner el valor de la tierra, terrenos, va a tener junto a catastro, verificar qué tipos de construcciones ya existen, algunas podemos ver que son de bloque, otras son de caña, todo eso hay que verificar. ¿Qué hace el consejo? El consejo aprueba la ordenanza, ya lo hicimos en primera instancia, y luego el consejo hace la declaratoria para que esta ordenanza ya tenga vigencia.
0: ¿Cuándo sería la segunda instancia entonces?
1: Tenemos previsto que sea en esta semana, necesitamos arrancar para poder ayudar a estas personas que durante años han estado asentados en estos solares.
0: Claro, que es distinto a lo municipal, ¿no? Que
1: es
0: son
1: distinto,
0: dos cosas
1: son cosas muy distintas que se ha tratado de mal informar e indicar que nosotros estamos trabajando por esta ordenanza porque en estos terrenos vamos a ubicar a estas personas. No, la propuesta del señor alcalde es ubicar a las 250 familias en solares de propiedad municipal, cuando consten dentro de nuestro catastro el espacio ubicar a esas personas.
0: Pero se hablaba que el municipio no tenía espacio, que la Libertad no tenía espacio.
1: Para las personas que no recorren el Cantón La Libertad, pueden indicar aquello, pueden decir que no hay espacios. Nosotros a diario podemos ver explanadas en varios sectores del Cantón La Libertad, que bien se pueden hacer trabajos de mejoramiento para ubicar no a una, sino a varias familias. Recordemos que uno es más que cero. Y ubicando a una persona, nosotros podemos ya hacer bastante.
0: 250 personas oyentes, la primera etapa, cédula y papeleta.

0: mesa de votación el día jueves. Usted ha escuchado, no es necesario ir no es necesario madrugar. Vaya temprano, mencionaron a partir de las 8 de la mañana, ¿no?
1: 8 de la mañana.
0: A partir de las 8 de la mañana, bueno, no estamos todavía muy claros con el área, ¿no? Puede ser de 8x10, 8x16, ya tendríamos que saberlo más adelante. Y alrededor de $1,300 el solar, que tampoco es algo certero, concejal, ¿no? Pero claro, más o menos está más, el valor.
1: Porque hay que ver el valor del metro cuadrado de los sectores aledaños donde vayan a ser estas nuevas creaciones.
0: Perfecto. ¿Algo más que se venga dentro del seno del consejo en estos últimos días que vayan a tratar?
1: Bueno, nosotros a diario y en todas las semanas en las sesiones de consejo aprobamos trámites de terrenos de propiedad municipal, y para nosotros es una alegría haber cumplido con lo que una vez fue nuestra propuesta de campaña, llegar y legalizar. Alrededor son de 7,000 predios que hemos legalizado, y para mí es un trabajo satisfactorio porque puedo decir que he cumplido con la ciudadanía libertense.
0: Perfecto, mi estimada concejal. 11:56, se nos ha acabado el tiempo y también se nos ha acabado ya el espacio en esta mañana. No, ha sido un gusto el poder dialogar con usted. Esperamos tenerlo en una próxima oportunidad. No va a reelección usted, concejal.
1: No, Cindy Suárez no va a participar en esta nueva campaña política porque tengo a bien otros proyectos de forma profesional y de forma también personal, pero algo sí estoy más que segura, que para poder ayudar a la ciudadanía no necesitamos mantenernos en la política. Como lo manifesté hace un momento, sigo siendo de carrera en el GAD Municipal de la Libertad y siempre ayudaré a nuestros hermanos libertenses cuando así lo necesiten, y trabajaré en la administración que me toque trabajar. Ya lo he hecho en dos administraciones anteriores, esta que formo parte del Consejo Cantonal, y ha sido una de las experiencias más bonitas. Me voy feliz, me voy tranquila de haber cumplido con lo que un día aquí en esta misma radio propuse y dije que íbamos a legalizar lo más que se podía. Para mí es satisfactorio. Litigios desde el año 2017 los hemos resuelto, y eso es para mí lo más grande.
0: Y lo que usted dijo, ¿no? Los otros se van y usted se queda.
1: Claro, los otros se van y yo me quedo trabajando por el bien de la libertad. Por eso siempre hemos hecho las cosas correctas. Siempre hemos hecho las cosas bajo la ley. Y las personas que creen que hemos hecho algo ilegal, pues bueno, existen los mecanismos necesarios para acudir tanto a Fiscalía, Contraloría, para poder, como un ciudadano real, poder demostrar las cosas o las anomalías que crean tener. Nosotros seguiremos trabajando, somos servidores públicos de carrera y siempre con la frente en alto, ayudando a los más necesitados. Perfecto. Y lo último que quiero acotar es que como presidenta actual de la Comisión de Terrenos, seguiré trabajando, y cada persona que tenga alguna inquietud, algún problema, algún trámite que no se le ha legalizado, estamos listas y dispuestas para poder solucionarlos.
0: Perfecto, muchísimas gracias por estar aquí. Gracias también a ustedes. 11:58, amigos, hemos dialogado con la ingeniera Cindy Suárez Acevedo, concejal principal del Cantón La Libertad, en los temas no que atañen justo al cantón, los dos que actualmente están en boga, que es el tema de construcción y la donación de terrenos de este día jueves, ¿no? La convocatoria y único día para este jueves 1 de octubre. De esta manera finalizamos el espacio. Gracias a ustedes por su sintonía. Si Dios lo permite, mañana nos reencontramos en una emisión más del informativo satelital. Buen día y excelente inicio de semana.

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2: 11:59.
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6: 12 horas, 6 minutos.
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0: 12 horas, 29 minutos.
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0: 13 horas, 32 minutos. 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

0: 14:18. 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

0: inicio de semana. A todos los amiguitos también ya que están enganchados con nosotros. 28 de septiembre. Falta poquito para que llegue. Para que llegue. Para que llegue fin de mes. Por supuesto. Bueno, para que llegue esto también. Si no le ha llegado, de tranquilidad. Ya le va a llegar. Tranquila, no vaya. Buenas tardes, buenas tardes, buenas tardes también a los amigos del volante. Usted, mi amiga ama de casa. Usted que está disfrutando con nosotros en diferentes lugares en la provincia de Santa Elena. Listísimos el día de hoy para iniciar este nuevo lunes. Nada que el lunes. Es el día de la pereza. Vamos, deja fuera la pereza. Aquí llegó la diversión con ustedes, amigas y amigos. Bienvenidos al 12 Pene. Y ahora, ¿quién se viene también a continuación? Ella viene más contenta que nunca. ¿Por qué? Pregúntenle eso a ella. Pregúntenle. Y ahora, ¿quién se viene?
1: La coqueta.
2: Con mucha emoción, con muchas sonrisas, con mucho, pero con muchas ganas, por favor, no se me quede. Sí, así tiene que ponerte, papi. Así tiene que ponerse en este instante. Usted, amiga y amigo, que ya está sintonizando la 91.7. Buen provecho para los que están degustando de un rico y apetitoso. ¡Ay! Almuerzo, chúpeselo bien, por favor. Eso, tómese todo, tómese toda la sopita. Epa, todo, todo, todo, todo, hasta el fondo, hasta el fondo, por favor. Buen provecho para los que están almorzando, para los que recién están descansando también. Ay, qué rico, pero están sintonizando la 91.7. Más adelante tenemos las notitas curiosas, informativas y todo lo que se viene con las excelentes mezclas a cargo de... Dígalo, por favor.
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0: usted tómese un poquito de caldito de...
1: ¿De qué?
0: De amansa.
2: ya no puedo comer.
0: Estamos camellando desde la 1 de la tarde, por favor, señor gerente. HR, por favor, sonríele a la vida. No me ande amargadito como este. No me ande
1: así. Come el de acá.
0: De acá, que anda amargadito, no, por favor, sonría. Eso, Stalin sonría, Diabla sonría, Jefferson sonría. ¿Y? No, secretario, no hay que decirle que sonría, porque eso nomás anda pelando el diente.
1: Sí, es verdad.
0: Sonriendo, por favor, eso, sonría. Usted, amigo transportista, sonría. A todo el personal que está en sintonía, sonría. Vamos a iniciar.
1: A sonreír a la vida, amigas, amigos. Bienvenidos.

0: buenos días, amigas y amigos. Otra vez en la 91.7. Ahí están los amigos del volante, ¿eh? Están enganchadísimos con nosotros. Me encanta, me fascina. Rumbo a la ciudad de Guayaquil, me comentan. El correo, el saludo para ustedes también, ¿eh? 0929-723-1321. ¿Dónde están esos cienes que no se han reportado todavía?
1: ¿Hay alguien aquí con vida?
0: ¿O será que están lunes? ¿O le están haciendo el día de hoy también?
2: Hey, hey,

0: o sea, eso, moviendo el codo.
1: Lo otro creo que todos los días, ¿verdad?
0: Sí, sí. Eso, moviendo ese codito ahí. Ah, lunes es zapatero, dicen muchos. Así dicen, no sé, ya no. Mire, acá por acá se persignan, dice el lunes. No, no, jamás, jamás, jamás. Ni tampoco lo van a volver a hacer, ¿sí, no? Vamos avanzando, tengo la nota informativa, así que atención. Inami prevé lluvias de variable intensidad en la costa, sierra y Amazonía. Este lunes 28 de septiembre, el Inami prevé el cielo variable acompañado de lluvias en distintas regiones del país. En la costa se esperan precipitaciones en 4 localidades durante la tarde y noche. En la sierra las lluvias se registrarán en 6 ciudades, incluida la capital, donde se presentarán por la tarde. Y en Amazonía se prevén por la tarde en Antena, en Selmera y Macas. Los niveles de radiación UV oscilan entre moderados y muy altos. Se recomienda evitar la exposición solar directa y prolongada de 10 de la mañana a 3 de la tarde. En costa se prevé un cielo variable con presencia de lluvias. En Santo Domingo, Quevedo, Guayaquil y Santa Rosa, las precipitaciones se presentarán por la tarde y noche. Gracias al portal Ecoavisa en la nota informativa.

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2: 14 horas, 33 minutos.
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1: ¡Ay, qué rico!

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12: 14 horas, 41 minutos.

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0: que ya es el reporte de sintonía, por acá.
1: ¿En serio?
0: Roxana Potes.
1: Déjame verificar acá. Está apagado este celular, ¿no? Acá déjame verificar. Entonces, el otro número de habla. Este, sí, ese está activo, el 09-97-23-13-21, ¿verdad?
0: Sí, está activo.
1: Ya, yo estoy revisando el 09-99-90-10-11. Sí, ese sí está activo.
0: Ya.
1: Totalmente activo. Saluditos cordiales. Ya pueden hacerlo por los dos lados. Cuidadito, solo me están haciendo por el uno. No, por los dos lados pueden hacer. Sí, ya está totalmente habilitado. Como que no me le paran bola al otro, oiga.
0: ¿A quién?
1: Al otro número. Pero bueno, hay que decirlo, Diabla, hay situaciones, hay momentos o hay lugares donde se percibe o hay ocasiones donde se percibe olores. Esos olores.
0: Depende.
1: Eso es otra.
0: Sí,
1: hay depende. Olores desagradables.
0: Ajá, sí.
1: Sí, también. Como a ver, ejemplo de olores desagradables, ¿como cuáles? A ver.
0: Hay algunos lugares en la provincia de Santa Elena que uno tiene que pasar y lastimosamente ya no tienen tapa las alcantarillas.
1: Eso es uno.
0: Olvídese.
1: Eso es uno. Mm. Olores desagradables que usted a veces va y a veces por broma le dice, cierra las piernas. ¿Sí o no?
0: Sí.
1: A veces. Pero hay otras ocasiones que usted va a un lugar, Diabla, ingresa. Qué rico se absorbe.
0: Uh-huh.
1: Mira, por decir, usted ingresó a las instalaciones de la 91.7. No, olió a comida, ¿no?
0: No.
1: Algo limpio, ¿verdad?
0: Algo
1: porque
0: rico.
1: La señora de mantenimiento vino el día de ayer.
0: Ah, ya, entonces lo encontramos listo, sí. Por eso que olía rico.
1: Exacto. Mm,
0: sí.
1: Olores agradables. Ahí, mire, la chica, mira, va llegando a su casita, claro, porque la dejó limpia.
0: Ajá, también.
1: Pero si usted no limpia su casa... Dígame usted, Diabla, si no limpia la casa, ¿va a encontrar el olor agradable?
0: No, pues difícil lo que voy a encontrar agradable si no lo limpia, ¿no?
1: Pero uno tiene que mantener limpia la casa.
0: Sí, correcto.
1: ¿Dejó limpios los platitos usted?
0: A la amiga, pregúntele.
1: Sí, le estoy preguntando a la amiga. Ey, amiga, no se me duerma, a usted le estoy hablando. ¿Dejó limpios los platitos usted? Stalin, ¿dejó limpio su plato? Posible.
0: Se le fue la señal.
1: Le mandó a la lavadora, dice.
0: Oiga, ¿qué hoy en día hasta lavar para los platos?
1: No,
0: se da cuenta
1: posible.
0: Los lavaderos. Los lavaderos que hay ahí para que usted ponga las tazas y los vasos solamente aplaste. No. Déjate. ¿Qué vas a estar? Ay, que si yo no tengo ese lavadero, no puedo estar bien. Deja de estar hecha la machona, por favor. Y
2: la ropa, recoge la ropa.
1: Cuando incluso olores desagradables también, Diabla, cuando algo se muere adentro de tu casita o en el patio.
0: ¡Se le murió!
1: Y se le murió.
0: Oiga, y si se le muere el pajarito.
1: También. Si se le muere el pajarito también empieza a apestar. Bueno, estamos hablando de ese pajarito. Ahora si hablamos de ese otro pájaro, ese es un olor agradable.
0: Ah, no, en tal caso, si hablamos del pájaro, ese no huele tan bien que digamos. Pero si hablamos del pajarito, ese sí tiene un olor.
1: Mira,
0: más...
1: ¿Más qué? Uh-huh. ¿Más qué? Más llamativo, ¿verdad?
0: Más llamativo.
1: Más engrupidor, la palabra.
0: Más llamativo, eso.
1: Ay, ahora entiende por qué está que se huele la mano aquella o aquel.
0: Ah,
1: mira, mira.
0: Bueno, pero si es demasiado, si no, no, pues.
1: No, pues eso también es otra cosita. Vaya
0: sí.
1: Eso. Si no, deje siendo más papito. Ahí está bien, por favor.
0: Oye, pero eso no es nada. Hoy en día tenemos una época así de calorcito.
1: Uh-huh.
0: Y la noche a veces no hace ni tanto frío que digamos, ni nada por el estilo. Está caliente. Uno despierta todo sudada también. Entonces, hay muchas personas que por algún motivo, por el apuro, algo.

0: nada.
1: Ni el limoncito. Que decía mi vecina. ¡Chuzo! El limoncito le huele rico.
0: Diabla, diabla. Sigue hablando que la gente ahorita empieza.
1: Exacto, sí. Decía mi vecina, chuzo, pero el limoncito hace dos cosas. Uno huele rico
0: y te blanquea.
1: ¡Clara, pues! Así decía mi vecina.
0: A ver, diabla, alza, alza, alza, Diana. A ver.
1: Sí, sí, huele sí, rico. Sí, sí, sí.
0: Está la amiga acá. Alza, alza. Sí, también huele rico.
1: A ver, coqueta.
0: No, no, no, no, no.
1: ¿Por qué
0: déjame, déjame decir lo
1: que no quieres que te huelan? No, es que huelo a macho el día de hoy.
0: Yo también no, huelo a macho.
1: Macho.
0: Con jabón macho lavé mi ropa.
1: Le tocó lavar con el macho. O sea, el macho lo carga así, ¿eh?
0: Espérate, pero no me le huelas a aquella, pues. Ah. A ella no me le huelas. Yeah. Que anda con la misma ropa del día de ayer.
1: ¡Oh! ¿Dónde se habrá ido? ¿Con quién se habrá ido?
0: Así la vi el día de ayer aquella y otra vez con esa misma ropa, no es posible. Oh. Pero no me la vi a él que, oye, y casualidad que el guardia con la secretaria anden con la misma ropa de ayer.
1: De ayer, claro. Usted tuvo la oportunidad de verlos el día de ayer.
0: Claro. Sí, anda con la misma ropa. Bueno, el guardia porque tiene que repetir su ropa, pero eso no es lo mismo. O sea, guardia.
1: Habría que preguntarle si cambia el mismo calzoncillo de ayer.
0: Eso no sé si será el mismo. Pero la secretaria sí. Ella sí con la misma ropa. Y discúlpeme, nosotros a veces tenemos que cambiarnos diariamente.
1: ¿Cuántas veces se cambian en el día, coqueta?
0: Yo, mira, en la mañana tengo que lucir un traje. Ajá. Bueno, me levanto con la pijama, lógico, ¿no? Ya lo que despierte, me equipo, ¿qué es lo que tengo que traer? Voy a casita con ropa de casa, vengo a las instalaciones con otra vestimenta y ya con, o sea, prácticamente como cinco mudas, digamos.
1: Cinco mudas de ropa, cinco, claro.
0: Outfit. Por sí. Eso que el cesto de ropa se me llena bastante.
1: Y pobre la coqueta el fin de semana. ¡A mano!
0: ¿Por qué ella, que las uñas no me duran?
1: Porque ella no es machona. No mete a la lavadora nada.
0: No,
1: ella es a mano.
0: No, esta semana sí la metí a la lavadora.
1: ¡Machona el miércoles! Así no te queda bien. ¿Y tú? Imagínate.
0: Pero lo más importante es que la ropa
1: huele rico. Tenga su olor agradable. Sí. Como aquel también que huele rico que va viajando.
0: Sí,
1: ¿eh?
0: También huele rico.
1: Uh-huh.

0: ¿cuánto les ha encantado esta cancioncita? Saluditos especiales ahí para Roxana Potes, también aquí presente, siempre fieles, nos dice por acá, ok. Saluditos ahí para Olguita Elena en la ciudad de Guayaquil, también hace reporte de sintonía. Bueno, saluditos mi diablita, mi coqueta, ya por aquí reportando sintonía como cada tarde. Aquí ando feliz en el trabajo porque ya se viene fin de mes y a mí no me han multado aún. Así que mi sueldo está completo, por favor. ¿Quieren una cumbia de Tierra Canela? Bueno, más adelante, Beto. Más adelante, Beto, le vamos a complacer, ¿ah? ¿Eh? No hay problema. Olis, olis, buenas tardes, chicas hermosas. De activada junto a ustedes, la más fiel. ¡Oh, caramba! La más fiel, o sea, de El DJ dice...
1: Yo con eso no estoy no entiendo, pues.
0: Sí, dice el DJ. ¿Sí o no que sí digo? Saludos especiales ahí para Jocelyn del Peso. Ahí está Jocelyn del Peso también está disfrutando con nosotros. Oiga, yo no quería que le digan eso, pero bueno, está bien allá.
2: Ya quedó como en pie.
0: Sí, es como el fariseo, ¿así?
1: Sí, señor.
0: Así, ya viste. Cada oyente tiene su chapa. Su chapa. O sea, su apodo. Su apodo, estoy hablando del apodo, ¿no? Mírale el otro. Mírale el otro, mírale el otro. Sí, déjalo que está ruco. Déjalo, déjalo, déjalo, déjalo. Vamos a avanzar, tengo la noticia informativa, así que atención. El 27% de empresas de mediano voltaje se desconectarán una vez por semana desde este lunes. Desde este lunes 28 de septiembre, las empresas de mediano voltaje comenzarán a desconectarse del Sistema Nacional de Electricidad una vez por semana, como parte de las medidas implementadas por el gobierno para reducir el consumo energético. El anuncio fue realizado por el ministro de Ambiente y Energía, quien explicó en una entrevista que en este nuevo grupo de consumidores se incorpora el plan de ahorro eléctrico. Gracias al portal del Amazonas, la nota...

0: diablo que me ay, no, más, no, más, no, más. Por favor, levántame, ayúdame a levantarme, ¿ya viste? Ayúdame a levantarme, ¿no? Que no me puedo levantar. Eso, con las dos manos, con las dos manos. Una mano, Carlos. Sí, damos la cordial bienvenida a Carlos Parrales. Eso, está acá con nosotros. Ya le dieron permiso, no es como la nota que voy a dar a continuación. Ajá. Algo parecido a lo que le pasa a muchos, así que póngale mucha atención. Nos vamos con la notita curiosa. Un hombre se volvió protagonista de una curiosa situación luego de asegurar que su vida adulta terminó siendo muy parecida a la de su infancia. Según contó, cuando era niño su mamá no le permitía salir con sus amigos y debía quedarse en casa haciendo los oficios. Sin embargo, años después de crecer, independizarse y casarse, asegura que la historia se repitió, pero esta vez con su esposa. El hombre afirma que cada vez que sus amigos le invitan a salir, ella le recuerda que primero tiene que cumplir con los oficios o las tareas en casa. Según relató, mientras sus amigos se reúnen para competir, para compartir, él debe quedarse en casa barriendo, lavando los platos, organizando y realizando diferentes oficios. En algunas ocasiones asegura que él no le queda más remedio que quedarse pegado a la ventana viendo que sus amigos se van a compartir mientras él permanece en casa cumpliendo con las obligaciones. Cansado de sentir que nunca consiguió la libertad que esperaba al compartir con como convertirse prácticamente como un adulto, decidió buscar ayuda y asesoría legal para separarse de su esposa, pues asegura que le tiene, que quiere recuperar su independencia y poder salir con los amigos sin tener que pedir permiso.
1: Necesito estar encerrado.
0: Este es el caso de la mayoría, que a veces no se pueden comunicar con nosotros porque le dicen, vas a trabajar y punto. No andes utilizando el mensaje, los mensajes para escribirle a la diabla y a la coqueta. No, nada que vas a pedir música, no. La mayoría le pasa lo mismo, cuidadito. Oiga, no, hay que decirlo. Tanto los hombres como las mujeres tienen que tener su propio espacio. Eso sí, para no hacer cosas malas. Para no hacer cosas malas. Si está, no, eso no, diabla, por favor. Ahora, si Stalin quiere salir del trabajo y quiere ir a tal vez a divertirse con sus amigos, vaya, pero con moderación. Amiga, sí, usted que tiene a su esposo, de repente déjele divertirse, pero él no va a hacer nada malo, él está haciendo las cosas bien. Vamos a la pausa publicitaria y luego continuamos con más de los 91.7.
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4: 15 horas, un minuto.
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4: 15 horas, 3 minutos.
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0: No, oiga, eso sí, hay que decirlo, diabla. ¿Ha probado usted café con ron?
1: Sinceramente,
0: sí, no. No, Carlos, ¿usted ha probado café con ron?
2: Sí.
0: ¿Ah? ¿En serio? Stalin, ¿usted ha probado café con ron?
1: Sí.
0: También, no, yo tampoco, hay que decir.
1: ¿Con qué?
0: Con pan.
1: Café con pan.
0: A ver, estamos hablando del café con ron. Mira, nos ha dado una buena idea.
1: Ajá.
0: Nos ha dado una buena idea para este fin de semana. Ojo que esperemos que no esté escuchando HR. Para este bien, que viene el HR y dice, ya están degustando una rica tacita de café, pero no sabe qué.
1: Pero vamos, como él es bien, no sé, observador, si bien oledor, se va a dar
0: cuenta. Tiene un buen olfato.
1: Sí.
0: Nariz de gato, por ahí le dijeron.
1: ¿Cómo? Entonces,
0: nariz de gato.
1: No, pues, no le diga así porque los gatos ya saben cómo anda. No le diga así, por favor. No le diga así al jefe.
0: Hay que ver. Si este fin de semana, a ver si quién se trae el ron, que levante la mano quien quiere traer un ron, levante.
1: ¿Quién
0: no
1: quiere pegarse un ron?
0: No, que levante la mano quien va a traer un ron. Son muchas manos, veo alzadas, por favor.
1: Mira, hay que elegir.
0: Solo quiero uno nomás.
1: Hay que elegir bien entre los chicos que
0: va
1: a traer el ron.
0: ¿Usted qué va a traer?
1: Bueno, yo tengo el café, ¿ya?
0: El café, ¿ya? Un café con ron se toma sin nada, ¿verdad? No es nada más.
1: Nada más, es solito, purito.
0: No necesita pan de Albertico, por si acaso. No.
1: Quién sabe, en día jueves o viernes. Café con ron, pero ¿cómo se toma eso? ¿Quién lo podrá preparar? Yo no sé preparar eso.
0: Yo tampoco, no sé qué cantidad es.
1: ¿Normalito o se toma caliente? Calientito.
0: ¡Caliente!
1: ¿Caliente se toma?
0: ¿En serio? ¿Caliente se toma, Carlos? Sí.
1: Sí, ese.
0: Oiga, por acá la secretaria dice, café con ron solo toma mi abuelita. O sea, este.
1: Bueno, en España dice que así las abuelitas toman también así.
0: Ah, es que la abuelita de ella es de España, dice.
1: Es de España, hasta día.
0: ¿Qué dice por acá?
1: Es como un canelazo.
0: Ay. Y le cuento que tampoco he probado canelazo.
1: Ah, no, ya te pasa.
0: No, yo veo mi tierra. No, en serio, yo tampoco he probado. Sí he escuchado. Del canelazo,
1: sí.
0: Pero no he probado el canelazo, ¿no? Y sé que eso, claro, me he visto cuando hacía fiestas o algo. ¿Es
1: eso? El palomazo sí que has probado. Eso sí, de ley. A ver,
0: el fin de semana le probé, el sábado, y ahí no, nada, he probado. No, ¿qué es palomazo? Sí,
1: palomazo sí, pero canelazo no.
0: Canelazo es rico.
1: O sea, canelazo sí lo he probado, pero más me paso cuando ando en la sierra. Ay, sí, de
0: verdad. Te estoy diciendo, en eventos que se ha dado, ahí está una tremenda olla con una señora y unas botellitas hacia al lado.
1: Está preparando el canelazo.
0: Y ahí yo digo, este es el canelazo, el famoso canelazo.
1: Pero no lo has probado.
0: No lo he probado, pero tampoco he probado, te digo, el café con ron. No, pero sí me gustaría.
1: ¿Quién será que me puede traer el café con ron?
0: Me gustaría probar el fin de semana. Eso sí, nos dan permiso, diabla, ¿le dan permiso de tomar el fin de semana?
1: Sí, aquí tengo que pedir permiso yo. Ay, tengo que pedir permiso yo.
0: ¿A quién? ¿A quién?
1: ¡Estale!
0: A ver, no me le estoy poniendo ahí a mi alcalde. Al colorado, ya, pues no, no es allá, no.
1: Ya,
0: cuidadito.
1: Ese es el alcalde, dices tú, ese es tu alcalde de allá. El de acá están hablando de.
0: ¿De tu alcalde?
1: De mi colorado.
0: El que te gobierna, diabla.
1: Exacto, que me gobierna.
0: Está bien gobernada la diabla.
1: Dice por acá una amiga que me gobierna, que me administra.
0: Ay, mi hombre me gobierna.
1: Sí.
0: Ay, mi hombre. ¿Sabes qué? Vamos a continuar en este momento. Nos vamos con la notita informativa.
1: Ecuador y Perú buscan reforzar la cooperación contra la minería ilegal en la frontera. El ejército ecuatoriano informó en una delegación a sus oficiales regionales de frontera en Iquitos, Perú. La minería ilegal figuró entre los problemas analizados con representantes militares de ambos países. La institución ecuatoriana señaló que la cita también trató el contrabando y el tráfico ilícito de drogas. El propósito, según su publicación, era fortalecer la coordinación entre las Fuerzas Armadas ante amenazas que afectan a las poblaciones de la frontera.

Me sorprendes. Oiga, 15 horas con 28 minutos. Saludamos a todo ese personal maravilloso, tanto que nos escuchan los negocios. Puede ser que les estés escuchando también en tu oficina. Ahí también en tu trabajito, de repente en tu medio de transporte, tal vez estés en casita o en algún lugar, cualquier lugar, está sintonizando la 91.7. Bendiciones para todos aquellos. Me gusta porque le están subiendo el volumen y lo hacen como a mí me encanta. Uno sin miedo y con ganas. Eso sí, por favor. Hay que continuar, señoras y señores. Y tenemos la notita curiosa. ¿Y qué tenemos por acá?

0: hizo viral en redes sociales después de asegurar que durante el último mes salió con más de 450 hombres. Pero pese a semejante cantidad de citas, todavía no ha encontrado al que considera el indicado para compartir su vida. Según contó, su objetivo era darse la oportunidad de conocer diferentes personalidades, conversar, salir a comer y descubrir todo tipo de hombre que realmente buscaba. Sin embargo, cada cita terminaba dándole una nueva razón para continuar con la búsqueda. La mujer asegura que no se trata de cantidad, sino de encontrar a alguien con quien exista verdadera conexión. Por eso, después de superar las 450 citas, que apenas en un mes, afirma que todavía mantiene abiertas sus opciones y está dispuesta a seguir conociendo personas. Uno nunca sabe dónde puede aparecer el indicado, habría comentado mientras continúa revisando nuevas solicitudes y propuesta de citas. Yo pregunto, ¿usted, Stalin, usted, Carlos Parrales, quiere conocer a la chica? ¿Ser el 451, 452? Puede ser que sean el indicado. No lo veo bien, pero bueno, allá ella, ¿no? Cositas que pasan en la vida y hay que continuar, señoras y señores. Ya se vienen las excelentes salsitas a cargo de Carlos Parrales, el perro mix. Y adicional con las mezclas también que se vienen más adelante. Nos vamos a una pausa publicitaria, luego continuamos con más.
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3: 15 horas, 30 minutos.
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4: 15:34.
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2: 16 horas, 2 minutos.
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3: 16 horas, 4 minutos.

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2: 16 horas, 34 minutos.
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1: Así es, amigas y amigos, recargadísimos nosotros como siempre, como cada tarde, a través de la 91.7 y este lunes también, pues, ¿no? Ahí iniciando esta nueva semana y, por supuesto, con pie derecho como tiene que ser. Así que el cordial saludo a cada uno de ustedes.
2: Exacto, y por acá nosotros agradeciendo, estábamos degustando del rico cafecito con ron, digo, el rico cafecito con pan. Ajá, ahí estamos en sección cocina. Ahí estábamos degustando. Qué rico.
1: A buena hora quedó Carlitos por aquí.
2: Exacto, porque la cabina quedaba sola.
1: Carlos, apaga eso que está asustado. Apaga eso que está asustado.
2: Pero bueno, lo más importante es que se deleitaron, bailaron, disfrutaron, recordaron con las excelentes mezclas de Carlos Parra.
1: Exacto.
2: Oiga, por acá estaba diciendo que le saluden al Cabecita Pelada. ¿Cabecita Pelada?
1: Sí, decían Cabecita Pelada. ¿Usted
2: conoce al Cabeza Pelada, Diana?
1: Bueno, sí conoce. He visto algunas personas por ahí.
2: ¿Ha visto algunas cabezas peladas?
1: Sí, y conozco. Y soy, tengo amistades con algunas cabezas peladas. Sí, sí.
2: Déjame ver. ¿Qué tiene Carlos?
1: Pero mire.
2: Ella conoce algunas amistades que tienen cabeza pelada.
3: Para hacerte conocer.
1: ¿Cómo me va a decir que usted no tiene amigos así, coqueta?
2: ¿Calvos? No.
1: ¿Cabecita pelada? Sí.
2: ¿Cabeza pelada? Hay que continuar, señores.
1: Espera, ¿qué pasó? Ahí para Jorginho Suárez, ¿ah? Para César Lodor, para Mónica Meregildo, ahí está Forever, Teodoro Beltrán también. Había
2: Forever.
1: Forever quiere decirnos algo.
2: A ver, vamos a escuchar.
1: Escuchemos. Ya, sería bueno subir el volumen por acá.
4: Diablita, cordial secretaria, coquetita, DJ, aquí nos estamos reportando aquí a los 20, ya más o menos así de taller, ya. Tocó el taller hoy día, aquí andamos de compra ahorita. De compra los repuestos, aquí estamos con mi cacalito.
2: No lo aceleres, que bien.
4: Chiquito, aquí está.
2: ¿Aquí?
4: 1125, ya sabes, filoso.
2: No lo escuché.
4: Mi carnalito ahí, ¿eh? Aquí andamos, pulsito día, como siempre, como todos los días. Ajá, ajá.
2: Algo chiquito, dijo.
1: Sí, así dijo. El que dice, el marido de la calzón chiquito. Sí,
2: pero ahí dijo el disco. El 11 con algo, repítelo un poquito.
1: No, aquí está. Dijo, aquí está en el 1125.
2: 1125 es el marido de la calzón chiquito.
1: Oiga, saludos allá al marido de la calzón chiquito. ¿Cómo Forever sabe?
2: Pues él ha visto tal vez.
1: ¿Él ha visto aquella con el calzón chiquito?
2: Con el calzón chiquito.
1: Oh. Dios.
2: El marido, o sea, pero no respeta, ¿no?
1: No respeta, no, ni a los compañeros del gremio, sí. No, nada.
2: Ah, claro, que es 11:25.
1: Claro, pues, sí, no respeta. Háblese de ellos, Forever. Por eso bien. Que después le dicen como le dicen.
5: Fariseo.
2: ¿Vio?
1: ¿Sí ve, Forever?
2: No debería decirle fariseo, entonces ya a José Holguín.
1: ¿Sí, no?
2: Deberían decirle el ayudante. Ahora se vienen esas manos mágicas.
1: ¿Cuáles?
2: Después de estar trabajando allá en cafetería,
1: yeah.
2: Ahí estaba trabajando Stalin Orral, ahora se viene, además a poner a bailar, ¿verdad?
1: Sí.
2: Va a poner a bailar, va a meter esos dedos que estaba poniendo hace rato en el pancito, ahora lo va a poner. ¿Qué pasó? Que esos dos deditos estaban poniendo.
1: Sí. Y así utiliza Stalin acá en controles, dos dedos. El de en medio. Pim, pim, pim, pim, pim. ¿Sí o no, Stalin?

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2: 17 horas en punto.
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2: 17 horas.

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1: Y así como vamos avanzando, amigas, amigos, disfrutando en esta tarde por acá, nosotros también, ¿ya? Y cordial saludo para la gente también que sigue haciendo el reporte de sintonía a esta hora. Y a esta hora, Coqueta, ¿qué hay que hacer a esta hora?
2: A esta hora se vende. No, no podemos comprar ahorita. Estamos trabajando.
1: Pero tampoco han pautado con nosotros.
2: Sí, ¿verdad? Tiene que pautar, señores. Oiga, aunque no le crean, aunque no lo crean ustedes, el medio radial, disculpe, si usted pone una publicidad, el negocio incrementa, el negocio vende.
1: Señor.
2: ¿Sí o no? Sí. Aunque usted no lo crea, por ahí dijeron en el periódico, también pueden poner, pero la gente a veces está en casa o se va subiendo al taxi y en el taxi está escuchando la 91.7. ¡Wow! Y escucha la publicidad. Sí, escucha la publicidad. Entonces, le llama la atención.
1: Correcto.
2: Y va, aunque sea hasta curiosidad, dijeron por ahí, va al negocio y termina comprando. Discúlpeme.
1: Sí.
2: Así que si usted, amiga, amigo, de repente su negocio está decaído, de repente no vende, venga a las instalaciones de la 91.7 y tenemos buenos precios. ¡Oh! Eso sí. Ahora sí tenemos espacio para más cuñas, señores.
1: Buenas tardes, Lía Coqueta, Diablita y Adilla. Este fin de semana se la extrañó, aquí como todos los días a full sintonía.
2: Señora Juanita.
1: Sí, la señora Juanita. Ya con las provisiones para la venta. Todas estas son sus provisiones.
2: Mire, ve.
1: Una,
2: mi señora
1: dos,
2: Juanita.
1: Tres
2: no la venda.
1: Uy, Dios mío.
2: No la venda, empieza a regalar. Mándese una paca para acá. Empiece a regalar, obsequiar. Recuerden, exacto, usted da y recibe más.
1: A ver, dice por acá, por la perrera andamos. Saluditos cordiales, chicas, dice por acá. Ahí está mi estimado Lino Millón también. Paulo Sánchez, el cordial saludo. Ahí está Freddy Lucas en el 7-3.
2: No, Freddy, ¿en qué?
1: 7-3, dice. Saludos, 7-3.
2: Es que hace rato hablamos sobre las cabecitas peladas.
1: Pero ellos ya son a la fuerza.
2: Y acá Don Freddy se ha pelado a mate.
1: Y ellos son a la fuerza. Y otros que son cabecitas peladas de naturaleza.
2: Sí, oiga, aunque se no le crea, ya me acordé que tiene una cabeza pelada. Bien brillosa. Bien brillosa. En serio, en cámara. Sí.
1: Mucha luz.
2: ¿Sabe dónde lo veo? Hoy día lo voy a ver esta noche al caballero. Bien peladita esa cabecita, oiga.
1: ¿Se ve natural o ya? Porque en realidad él le gusta así cerrado.
2: Se llama Titico, se llama Titico. Así le dicen a Titico. Ajá. ¿Y sabe quién le conoce bien?
1: ¿Quién?
2: Maximiliano.
1: Ay, Dios mío. Ay, no más. Vamos a escuchar un audio que nos envía Pablo Sánchez antes de avanzar, vamos.
3: Señorita Diablita, señor DJ, nos encontramos por Miami. Miami, portable 2222. Así es, Coquetita, estrenando otro portable.
1: Nuevo portable.
3: 2222.
2: Los dos patitos.
3: Póngase ahí, Coquetita, saluditos para Fariseo. Manda un videito de cabeza pelada.
1: Sí, nos envió un videito por acá, pero no se ve bien, ¿eh? Tiene que ser un videito del cabecita pelada, pero más cerquita. Pues se ve, es como que cargue una gorra así color piel, entonces no se ve bien, no se distingue.
2: La diabla quiere ver una cabeza pelada, muchachos.
1: Sí, por favor. Vamos, rapidito. A ver, saluditos especiales ahí para Albertico también, ¿ah? Ya aquí andamos en la repartición. Ya luego nos vamos a los Ríos Verdes, dice, ¿ah? Ahí está Albertico, le va muy bien.
2: Que va a ir a abrir un negocio Rivera y no le entró la idea de ir allá.
1: Vamos ahí.
2: Donde existen los mejores entierros.
1: Con la atención de la Coqueta.
2: Con la atención de la Coqueta. Dame cachuelo, Albertico, por favor.
1: Buenas tardes, mis guapas arribadoras. El cemento no se apene. Reportando sintonía desde mi oficina móvil. Ahí está. En los taxis también está disfrutando con nosotros. Buenas tardes, saluditos para Dani, para Dayana, Giancarlo, allá en San Pablo también están por acá. Buenas, Coquetita. Activo en el 3725. Saludos especiales ahí para Daniel, también a full sintonía.
2: Ok, nos vamos con las complacencias. Momento de las complacencias, por favor. 0997-23-321 y nosotros te complacemos así.
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2: 17 horas, 31 minutos.
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7: 17 horas, 38 minutos.

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3: Más recargadísimos que nunca nosotros por acá, amigas y amigos, disfrutando de la buena música a través de la 91.7. A ver, los amigos también que me vayan solicitando ya sus canciones, con mucho gusto para complacerle a esta hora de la tarde. Ya sabes, noticias de hoy.

0: Oye, me estaban pidiendo algo de vallenato también.
1: Vallenato no, por favor. Su tema musical con notitas de voz, porque ahí está que le enviando textos, no, texto no. Oiga, permítame, por favor, enviar el saludo maravilloso para ese personal de la rica agua, la delicia. Saluditos cordiales, ahí están sintonizando la 91.7. Están en la planta, también están laborando los muchachos, están haciendo la entrega a sus diferentes locales. Pero bueno, oiga, escúcheme bien, si necesita una agüita en este instante, en botellones o diferentes presentaciones, no dude en comunicarse con nosotros. Estamos activados, dice ellos, ahí está el 0979 54 45 68. Repito, 09.

0: Adicional a eso, también enviamos el saludo cordial ahí a Ronnie Damián, que creo que en este momento está por Santa Elena, pero por ahí también está escuchando.
1: También anda con la delicia.
0: También anda con la delicia, la 91.5.
1: Ronnie Damián, no te olvides que la coqueta quiere chuculearte. No te olvides, Ronnie Damián, con énfasis, Dios mío. Bueno, vamos a seguir complaciendo, por supuesto, en esta maravillosa tarde. Ya sabes, notita de voz y te complacemos de inmediato.
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0: ¡Ay, qué buena música!
1: Oiga, yo también quiero enviarle saludos cordiales ahí, me estaba olvidando, ahí a Kelvin, permítame por favor. Sí, porque también está escuchando la 91.7. Y él acá me comentaba, me dice, yo también la cargo brillosita, coqueta.
0: ¡Ay!
1: Ajá, ahí está Kelvincito Cruz, sintonizando la 91.7.
0: Ahí están a full sintonía, saludos muy especiales para ustedes también. Saludos ahí para don Félix Clemente también, a full sintonía, chévere. Hay saludos especiales para Melanie Orrala también, para la Chinita Hermosa en algún lugar de la provincia de Santa Elena. Muchas gracias por la sintonía, pero llegamos a la parte final.
1: Sí, ya tenemos que despedirnos. Ya se viene el informativo La Verdad Sin Mordaza a cargo del abogado el magíster Dalton Yaguán y también de la licenciada Vanessa Santos.
0: Por supuesto, muchas gracias también el día de hoy. Agradecer a quienes nos acompañaron en controles.
2: DJ, Stalin Orrala,
1: el perro DJ. Se lucieron el día de hoy los muchachos.
0: Se lucieron espectacular.
1: Oiga, también quien se luce a las 5 de la mañana, ahí es nuestro compañero Jefferson Vera, ahí nos pegamos el rico mañanero. Todos los días de lunes a viernes, 5 a 7 de la mañana. Un buen mañanero. Plante papelito.
0: Exacto, así es, amigas y amigos. Muchas gracias. Hasta aquí su programa.
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0: 18 horas, 1 minuto.
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3: 18:04.
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0: Bienvenidos, bienvenidas, ¿qué tal? Buenas tardes. El lunes 28 de septiembre del 2026, ya estamos acá en la cabina principal de la 91.7 para compartir información con ustedes, ¿no? En el ámbito nacional, en el ámbito local. Bienvenidos todos quienes recién se enganchan o a quienes también han estado durante todas las programaciones de la empresa, de esta radio Antena Península, el día de hoy, inicio de semana, esperando que todo haya salido bien, el fin de semana, hayan tenido de pronto ya cumplida esta agenda, prácticamente también del mes, ¿no? Porque como que se nos va septiembre, empezamos a contar ya sus últimos días y hay que aprovechar el tiempo. Así que amigos oyentes, bienvenidos en este día lunes, inicio de semana, a quienes ya culminaron su jornada laboral en buena hora y a quienes recién van a iniciar también. Háganlo siempre en compañía de la 91.7. Acá estamos ya listos con toda la información en el ámbito nacional y por supuesto con las novedades en la provincia de Santa Elena. Y vamos a iniciar con un tema que genera preocupación, algo que de una u otra manera tiene mucha expectativa por parte de la ciudadanía y también de las autoridades, ¿no? También de las autoridades en cuanto a las lluvias, tema fenómeno del Niño, el tema de los apagones y toda esta información, ¿no? Las lluvias no son suficientes para frenar la caída del embalse de Mazar, según el portal de Ecuavisa. El agua en la represa de Mazar mantuvo su nivel ese fin de semana por la disminución de actividades laborales en el país y por ligeras lluvias en las zonas que alimentan su embalse. Cerca del mediodía del día de hoy lunes, la central volvió a operar a toda capacidad y se observa la reducción de sus reservas de agua. La cota en su embalse es el más grande del país, está en 2.134 metros sobre el nivel del mar, a 19 metros de llegar al nivel considerado crítico para su operación. Esta semana las lluvias previstas en el Austro no serán abundantes. Vladimir Arriaga, director de pronósticos del INAMI, dio más detalles. Se prevén lluvias, en su mayoría ligeras. Serán algunos eventos esporádicos ligeros con una probabilidad que se incrementen desde el próximo jueves. Sin embargo, es un escenario que se tiene previsto para corto plazo, luego es probable que existan por unos días la reducción de precipitaciones. Esas precipitaciones no pararán la caída sostenida del nivel del embalse porque se consumirán con la puesta en marcha de las turbinas para cubrir la demanda eléctrica nacional que enfrenta. Además, la falta de aportes desde Colombia. En cuanto a Coca-Cola Sinclair, ubicada entre Sucumbíos y Napo y en la Amazonía, habrá más presencias de lluvia esta semana. En este momento, el caudal del río Coca es bajo, cerca de 2.200 metros cúbicos por segundo. El nivel mínimo para operar con todas sus turbinas es al menos 250 metros cúbicos por segundo. Las lluvias, amigos oyentes, de esta semana en ambos complejos hidroeléctricos se deberán al ingreso de masas de humedad provenientes de la Amazonía. Así que las lluvias, según el INAMI, las lluvias previstas para esta semana en el Austro no serán abundantes, mientras que Coca-Cola Sinclair tendrá mayor presencia de precipitaciones. 18:13, amigos oyentes, 6:13, iniciamos con esta información, ¿no? El tema de las lluvias, el tema del nivel crítico a pocos metros, pues que está uno de estos lugares en donde se lo considera el más grande del país. En todo caso, las autoridades ya toman las precauciones del caso. 18:14. Y en otros temas, el Consejo Nacional Electoral publicó ya un listado oficial de 65 candidatos, amigos oyentes, que participarán en las elecciones de vocales del Consejo de Participación Social. El Consejo Nacional Electoral publicó el listado oficial de 65 candidatas y candidatos a las elecciones de consejeros y consejeras del Consejo de Participación Ciudadana y Control Social para el periodo 2027-2031. Los 7 consejeros serán elegidos en los comicios del próximo 29 de noviembre, 3 representantes de la lista de mujeres, 3 de la lista de hombres y 1 de la lista de pueblos y nacionalidades indígenas, afroecuatorianos, montubios y ecuatorianos residentes en el exterior. Eso es, amigos oyentes, en cuanto a la participación para los comicios del próximo 29 de noviembre. El listado que ha publicado ya el Consejo Nacional Electoral habla de 65 candidatos que participarán en las elecciones de vocales del Consejo de Participación Ciudadana. Así que tenemos la información, amigos oyentes, 18:15. Vamos a seguir ampliando otros temas. Ya está con nosotros también nuestro querido compañero, el abogado Dalton Yawal Borbor. ¿Qué tal, doctor? ¿Cómo le ha ido este fin de semana? ¿Ya listo para iniciar? Pues obviamente, la verdad, sin mordaza.
1: Licenciada, buenas tardes, oyentes en la provincia de Santa Elena. Buenas tardes, ya saludándoles con la bendición de Papito Dios. Aquí estamos en los estudios de la 91.7 FM, Antena Península, para seguir informando a través de este su espacio de noticias y de opinión, La Verdad Sin Mordaza, ya las 18:16. Más información para ustedes, amables oyentes. La esposa e hija de alias Fito llegarían a Ecuador en máximo 2 días tras ser detenidas en Colombia. Inda Mariela Peñarrieta y Michelle Macías, esposa e hija de alias Fito, fueron detenidas en Santander, Colombia, y son requeridas por la justicia ecuatoriana por presunto lavado de activos. El ministro del Interior, John Reinberg, dijo a Caracol que su traslado a Ecuador podría concretarse en 1 o 2 días. Así está la información, amables oyentes. La esposa y una hija de José Adolfo Macías Villamar, alias Fito, podrían llegar a Ecuador en un plazo máximo de 2 días después de ser detenidas en Colombia. Ambas son requeridas por la justicia ecuatoriana dentro de una investigación por presunto lavado de activos. El ministro del Interior, John Reinberg, señaló este lunes 28 de septiembre en una entrevista con el medio Caracol que las autoridades colombianas trabajan para concretar su traslado. La Embajada de Ecuador mantiene coordinación con las autoridades del vecino país. Inda Mariela Peñarrieta Tuárez y Michelle Yamilet Macías Peñarrieta fueron detenidas el domingo 27 de septiembre en Sabana de Torres, departamento de Santander. La operación contó con la participación de autoridades colombianas y ecuatorianas, además del apoyo del FBI. Las dos mujeres eran requeridas por Ecuador y tenían activa una notificación roja de Interpol. De acuerdo con el medio Caracol, las autoridades ecuatorianas investigan a Peñarrieta y Macías por su presunta participación en operaciones destinadas al lavado de activos mediante empresas de papel y estructuras corporativas que habrían sido utilizadas para dar apariencia de legalidad a recursos de origen ilícito. Estas acusaciones deberán ser determinadas dentro del proceso judicial. Según el ministro John Reinberg, llegarían en 1 o 2 días, así aseguró, y que espera que el procedimiento se concrete rápidamente. Una vez en Ecuador, deberán afrontar el proceso relacionado con el denominado caso Blanqueo Fito, en el que son investigadas por presunto lavado de activos. Según Caracol, Peñarrieta habría figurado como accionista mayoritaria de algunas de las estructuras empresariales investigadas. Las autoridades también buscan establecer movimientos de capital, bienes, posibles beneficiarios y redes de apoyo relacionadas con las operaciones bajo investigación. Uno de los elementos encontrados durante la operación fue documentación de identidad presuntamente falsa. Asimismo, se informó que Inda Peñarrieta presentó una cédula colombiana falsa durante el procedimiento realizado en Sabana de Torres. La mujer permanecía en ese sector junto con Michelle Macías. Reinberg sostuvo además que en la zona donde fueron encontradas operan grupos irregulares y planteó que ambas podrían haber recibido protección. El ministro mencionó al ELN y a los conquistadores, pero no presentó públicamente pruebas que permitan establecer un vínculo directo entre las mujeres y esas organizaciones. Serán, dice, trasladadas a una cárcel de máxima seguridad. Reinberg señaló que una vez que lleguen a Ecuador, las dos procesadas serían trasladadas a Guayaquil y llevadas a una cárcel de máxima seguridad. Señaló en entrevista que sería a La Roca. Así está la información, amables oyentes. La esposa e hija de alias Fito llegarían a Ecuador en máximo 2 días tras ser detenidas en Colombia, ya a las 18:20.
0: Bien, ahí está la información, amigos oyentes. Y en otros temas, María Paz renunció a la Cámara de Industrias y de Producción. La presidenta ejecutiva anunció el fin de su etapa en el gremio. En su último discurso pidió a los empresarios defender la democracia, la libertad y asumir un rol más valiente. María Paz Hervis dejó la presidencia ejecutiva de la Cámara de Industrias y Producción. El gremio informó en un comunicado que aceptó su renuncia y le agradeció por su trabajo. Ella se despidió este día lunes 28 de septiembre y han sido 4 años de aprendizaje, desafíos y sobre todo de recorrer el país y conocer de cerca la importancia de su sector productivo, señaló. En su comunicado afirmó también que mantiene su carácter gremial e independiente. Ni Jervis ni el gremio explicaron los motivos de la salida ni quién ocupará el cargo. También se cuestionó el silencio frente a los ataques a la prensa. Enumeró a periodistas que, según dijo, han sido atacados por el gobierno y recordó que también rechazó la intervención de un medio digital. Asimismo, en el mismo acto, la presidenta de la Junta Directiva señaló que desde el 2024 el sector productivo ha gastado cerca de $900 millones en autogeneración de energía, sin contar las pérdidas por los apagones. No se puede pedir al sector productivo que planifique si no cuentan con información clara y oportuna, dijo también en sus declaraciones. La presidenta ejecutiva, amigos oyentes, anunció el fin de su etapa en el gremio y en su último discurso pidió a los empresarios defender la democracia, la libertad y asumir un rol más valiente.
1: Bien, ya las 18:22, más noticias para ustedes, amables oyentes. Diana Ramírez asume el Ministerio de Trabajo y Desarrollo Humano. El presidente Daniel Noboa designó a Diana Ramírez Villacís como nueva ministra del Trabajo y Desarrollo Humano. Aquí está su perfil, amigos, amigas, oyentes. La información fue confirmada este lunes 28 de septiembre del 2026 a través del Decreto Ejecutivo 510. El presidente Daniel Noboa designó a Ramírez en el cargo que estaba Cintia Yeliber, quien a su vez se hizo cargo del directorio del Instituto Ecuatoriano de Seguridad Social, IES. Esta cartera de Estado fue parte de las entidades fusionadas Ministerio de Desarrollo Humano y la Secretaría de Gestión y Desarrollo de Pueblos y Nacionalidades al Ministerio de Trabajo. ¿Quién es Diana Ramírez? La nueva ministra de Trabajo y Desarrollo Humano. Diana Ramírez es ingeniera en gerencia y liderazgo de la Universidad Politécnica Salesiana. Luego obtuvo un máster en comunicación y marketing político en la Universidad Internacional de La Rioja, según la página del CENESID. Su experiencia empezó en el 2012 como analista del Ministerio de Telecomunicaciones y de la Sociedad de la Información. También ha ocupado cargos en el sector público, directora de Planificación Sectorial e Institucional en el Ministerio de Agricultura, Ganadería, Acuacultura y Pesca, directora nacional de Administración de Procesos en el Ministerio de Educación, directora nacional de Planificación Técnica en el Ministerio de Educación, directora nacional de Planificación en el Instituto Ecuatoriano de Seguridad Social, IES, asesor en la Secretaría Nacional de Gestión de Riesgos, viceministra del Servicio Público del Gobierno. Ha rotado en algunos puestos, ¿no? En todo caso, ahí está el perfil, amigos, amigas, oyentes de la nueva ministra de Trabajo y Desarrollo Humano. Se trata de Diana Ramírez Villacís, ya a las 18:24.
0: Muy bien, amigos oyentes, ahí tenemos la información y Estados Unidos retira visas por casos de vinculados con corrupción y narcotráfico en la región. El gobierno de Estados Unidos anunció este día lunes 28 de septiembre la revocatoria de visas a 27 funcionarios, exfuncionarios, jueces, fiscales y empresarios de Ecuador, Colombia, Perú y Bolivia, además de algunos de sus

0: El caso de Ecuador, Estados Unidos retiró las visas a dos ciudadanos ecuatorianos y a sus familiares inmediatos, aunque sus identidades no fueron divulgadas públicamente. La información disponible señala que la medida se aplicó bajo la disposición de la Ley de Inmigración y Nacionalidad estadounidenses relacionadas con conductas que pueden afectar los intereses de política exterior de Washington. Los nombres permanecen bajo reserva debido a las normas de confidencialidad que protegen los registros consulares y de visas. Por ello, hasta el momento tampoco se han detallado públicamente los cargos que ocupan o los hechos específicos que motivaron la decisión en cada uno de los casos de estos dos ecuatorianos. La decisión llega semanas después de que Washington anunciara restricciones similares contra otros ex funcionarios ecuatorianos. A mediados del mes de septiembre, Estados Unidos había señalado públicamente a 7 antiguos funcionarios del país, entre ellos ex jueces y un ex legislador, por presuntas actuaciones vinculadas con corrupción y redes criminales. La mayor parte de las medidas anunciadas este día lunes recaen sobre ciudadanos de Bolivia. Entre ellos figura el fiscal general Roger Marioca, a quien Estados Unidos acusa de haber solicitado y aceptado sobornos para favorecer actividades vinculadas con el narcotráfico y facilitar que personas acusadas de delitos violentos evitaran enfrentar a la justicia. Estas son acusaciones del gobierno estadounidense y que no equivalen por sí mismo a una condena judicial. También aparecen jueces, fiscales, exfuncionarios y autoridades policiales bolivianas. De acuerdo con los reportes disponibles, 12 personas tenían visas vigentes que fueron revocadas y otras 9 quedarían impedidas de obtenerlas si presentan una solicitud. 18:28, amigos oyentes, en Estados Unidos amplió ya sus restricciones migratorias a ciudadanos de Ecuador, Colombia, Perú y Bolivia. Esto en una nueva ronda de cancelaciones de visas vinculadas a señalamientos de corrupción y crimen organizado.
1: Bien, ya las 18:28, más información, amables oyentes, aquí en La Verdad Sin Mordaza. Oiga, hay más cambios dentro del Ejecutivo. Cintia Yeliver es la nueva presidenta del directorio del IES. Esta es su experiencia en el sector público a través del decreto ejecutivo 511, con fecha de este lunes 28 de septiembre del 2026. El presidente Daniel Noboa designó a Cintia Yeliver como nueva presidenta del Consejo Directivo del Instituto Ecuatoriano de Seguridad Social, IES. En el documento se agradecen los servicios prestados por Bernardo Cordobés, quien asumió el Ministerio de Desarrollo Económico y Productivo. La designación se oficializó en horas de la mañana. En el decreto ejecutivo se dispuso que Casa Presidencial elabore un informe de riesgo que determine la necesidad de brindar protección a Yeliver en caso de que el informe de riesgo determine la necesidad de adoptar medidas de seguridad y protección. La Casa Militar Presidencial dispondrá su implementación conforme al nivel de riesgo identificado. ¿Y quién es Cintia Yeliver, nueva presidenta del IES? Nació en Ancón, en Santa Elena. Es graduada como economista en la Universidad Laica Vicente Rocafuerte de Guayaquil y tiene una maestría en administración pública por la Universidad Estatal de la Península de Santa Elena. Tiene experiencia en el sector público, fue asesora del presidente Noboa cuando se desempeñó como asambleísta por Santa Elena en el periodo 2021-2023, delegada del presidente para presidir el directorio de la empresa coordinadora de empresas públicas, EMCOEP, delegada permanente ante el directorio de la empresa pública de vivienda y desarrollo urbano, EP, vicepresidenta encargada, secretaria de la administración pública, ministra de trabajo y desarrollo humano. Así que ahí está la información, amables oyentes. Cintia Yeliver es la nueva presidenta del directorio del IES. Ya las 18:30.
0: Bien, amigos oyentes, la información de carácter nacional a esta hora, ¿no? Antes de irnos a la pausa, también hay un dato, capturaron a un sospechoso

0: de los Lobos, que enviaba fotos con armas para extorsionar a víctimas en Quito. Víctor Javier L., alias Victoriño, fue capturado por la Policía Nacional durante un operativo realizado en el distrito Quitumbe. El sospechoso es investigado por presuntamente enviar fotografías en las que exhibía armas de fuego para intimidar y extorsionar a sus víctimas. En un operativo ejecutado por la Dirección Nacional de Inteligencia, los agentes localizaron a alias Victoriño la tarde del día domingo en el sector El Conde. De acuerdo con las investigaciones, el sospechoso estaría involucrado en delitos como robo a personas, intimidación, tenencia y portes no autorizados de armas de fuego y receptación, entre otros. Además, alias Victoriño sería responsable de utilizar redes sociales para extorsionar e intimidar a sus víctimas mediante la exhibición de armas de fuego. Esto también, oyentes, ocurrió en la capital de los ecuatorianos.
1: Bien, ya las 18:32, señoras y señores, momento de hacer nuestra primera pausa en la programación correspondiente este día lunes, en este 28 de septiembre del año 2026. Los invitamos para que se mantengan en sintonía, ya retornamos.
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7: 18 horas, 38 minutos.

0: Señoras y señores, ya estamos de vuelta. Gracias por la espera. Ya las 18 horas con 39 minutos en este día lunes, en este inicio de semana. Ya la gente ha empezado, ¿no?, esta semana laboral con la bendición de Papito Dios, esperando que hayan iniciado pues casi con pie derecho, con paso firme, con mente y energía positiva, que esta semana sea una semana bendecida, productiva, fructífera, que todo salga muy bien en sus actividades, en sus tareas, en sus labores, en su trabajo, allí en sus estudios. Así que chévere, ¿eh? Ya a esta hora ha culminado la primera jornada de la semana. Esta semana también es completa, ¿no?
1: Sí.
0: De lunes a viernes, estamos 28 de septiembre hasta el día miércoles. Es 31, ya el jueves primero, ¿no? Jueves primero de octubre, se termina septiembre, oiga, estamos 28, 29, 30 y hasta el 30, y hasta el 30 nomás, ¿no? Hasta el día miércoles 30, sí, ya jueves 1 de octubre, ¿sí? Entonces arranca el décimo mes del año, el mes de octubre, arranca el último trimestre del año, octubre, noviembre y diciembre. Así que, ¿qué hay para el mes de octubre? Oiga, se viene un feriado nacional, es el feriado, ¿no? Las fiestas octubrinas, las fiestas de la ciudad de Guayaquil, fiestas octubrinas, allí es feriado nacional, ¿sí? 9 de octubre. ¿Qué más hay en el mes de octubre? Ya 12 de octubre no se celebra, ¿no? No se conmemora nada, ya nada, que sí, que el descubrimiento de América, que la llegada de Cristóbal Colón, ¿no?, a América, nada, ya sea no se celebra, ¿no?, como antes, que se celebraba y era hasta feriado a nivel nacional el 12 de octubre, también se lo conocía como el Día de la Raza. Todo eso ya no se celebra, oiga, ya no se conmemora acá en nuestro país, en nuestro Ecuador, ya el 12 de octubre como un día cualquiera, ¿no?, como un día normal. Entonces, ¿qué más hay para el mes de octubre? ¿No? Aparte el 9 de octubre, 12 de octubre, no sé qué otra fecha importante en el mes de octubre. 31 de octubre, día del escudo nacional. En septiembre fue el día de la bandera nacional, ¿no? Este fin de semana, día sábado, fue el día de la bandera nacional, aunque las unidades educativas, los planteles educativos, adelantaron el juramento a la bandera para el día viernes. Otros habían quedado para el lunes, ¿no?
1: Sí, para sí. El día de hoy.
0: ¿Y si se dio hoy día lunes?
1: En horas de la tarde, por ejemplo, el Colegio Libertad
0: allá
1: desarrolló este acto.
0: Juramento a la bandera.
1: El día de hoy en la tarde.
0: Ya, hoy 28 de septiembre, aunque el día de la bandera fue el día sábado. Sí, entonces este mes de septiembre, este mes de octubre, en cambio se viene el día del escudo ecuatoriano, del escudo del Ecuador, el escudo de armas, que es otro de nuestros símbolos patrios, ¿no? No sé qué día caerá 31 de octubre, pero como que no tiene la misma connotación y no se le da la misma importancia que el día de la bandera, no sea el día del escudo nacional. 31 de octubre, ya la gente anda en otra onda, unos andan en la onda ahí del día de las brujas, ¿no?, de Halloween, de la fiesta de disfraces para el 31 de octubre. No sé si este año haya rodada o no, porque hace unas semanas hubo una rodada que nadie se esperaba.
1: Y ya varios años se han venido desarrollando desfiles de disfraces y todo eso.
0: Así es, ¿no? Entonces la gente el 31 de octubre no le para mucha bola al escudo del Ecuador, al escudo de armas, escudo nacional, otro de nuestros símbolos patrios, sino que anda en otra onda. Aparte del tema del 31 de octubre, el día de las brujas, la fiesta de disfraces y todo eso, ya la gente anda en la onda del feriado también, porque ahí arranca el feriado, pues, ¿no? El feriado de noviembre. Se termina el 31 de octubre y ya prácticamente arranca el feriado
1: del 1 y 2
0: de noviembre, ¿no? Entonces.
1: Y el 3.
0: No sé si el 1 de noviembre sea laborable este año. ¿Ah? Porque feriado en sí es el 2 y el 3, ¿no?
1: El 2 y el 3.
0: Ya, no sé si el 1 de noviembre sea feriado este año. Hay que ver qué dispone el presidente de la República, porque para noviembre mismo, ya, que es el feriado de los fieles difuntos, entre el 2 de noviembre específicamente y el 3 por la fiesta de Cuenca, el presidente ha decretado otro feriado para el mes de noviembre, que es el día 20, ¿no? El día 20 de noviembre será feriado a nivel nacional por las fiestas de Loja. En cambio, para impulsar el turismo en plena campaña política. Tendremos un feriado nuevo, ¿no? Que nunca antes se había dado acá en el país, pero el gobierno para impulsar el turismo, entonces dice que nos vayamos de feriado ese día, 20 de noviembre, después del cumpleaños de Dalton Yagual, así que podemos celebrar de largo. ¿Ah? Invitarán, dirán dónde es el PON y nada más, y le caemos, y le hacemos ahí al festejo, a la pachanga, 18:45, yo me dejo invitar nomás, y nos vamos de largo con la celebración 19 de noviembre, y el día 20, y seguimos de largo hasta el día 20, que va a ser feriado, 18:45, ya, eso en noviembre, ¿no? En noviembre, y mire que ya... Ya casi que diciembre. Ay, en noviembre las elecciones, ¿no?
1: Las elecciones también.
0: Claro, noviembre ya la siguiente semana del cumpleaños de Dalton Yagual ya es las elecciones. 19, 7 días más. 26. ¿Sí? O sea que cae 19 día domingo.
1: Sí, ¿no? Claro.
0: El cumpleaños cae día domingo, ya. El siguiente fin de semana estamos en las urnas. Ya eligiendo las nuevas autoridades seccionales, nuevas autoridades locales, nuevos prefectos, nuevos alcaldes, o depende si la gente opta por la reelección, para los que van por la reelección, no sé, pero en todo caso será una jornada democrática, ¿no? El domingo 29 de noviembre. Ah, no, 29 de noviembre es domingo. ¿Ya? 29 de noviembre es día domingo, sí. 26 es jueves, que hasta ese día es campaña política, de acuerdo al calendario electoral que está vigente.
1: Lunes 30, noviembre.
0: Sí, lunes 30 de noviembre, uh-huh. ¿Ya? Sí, porque el domingo 29 estamos en las urnas. Uh-huh. Para el lunes 30 ya estamos ahí con los resultados, ahí ya se sabe quién.
1: Así es.
0: Quién se queda, quién se va, quién ha sido designado, quién ha sido electo. Ya para ese día ya sabemos, ¿no? ¿Cuáles son las nuevas autoridades electas? Aunque a ellos les tocará esperarse hasta el otro año, digamos, mayo del 2027, en la que tendrán que posesionarse, ¿no? O sea, te les tocará esperar, ¿qué? ¿Cuántos meses? ¿Diciembre hasta mayo? 6 meses. Les tocará esperar 6 meses para poderse posesionar, ¿ya? Porque como dijo doña Diana Tamayín, se adelantaron las votaciones, pero no las elecciones. ¿Sí? Entonces, las autoridades electas, que resulten electas, tendrán que esperarse hasta mayo para poderse posesionar, para poder asumir sus cargos. Hasta eso tendrán 6 meses las autoridades que han optado por la reelección y que de pronto no les favorezca el voto de los ciudadanos. Tendrán 6 meses allí para hacer y deshacer antes de irse a sus casas. Pero bueno, es lo que se viene, ¿no? Y de ahí ya diciembre.
1: ¿Ya?
0: ¿Sí o no? Ya diciembre, cerrar el año.
1: Navidad.
0: Se viene Navidad, se viene fin de año. Ya cuando demos cuenta estamos celebrando la Navidad y cuando demos cuenta estamos quemando ya el monigote.
1: Noche buena, acá hay jueves, ¿no?
0: Jueves.
1: ¿Ya? 24.
0: O sea que el viernes 25 es feriado.
1: Es feriado.
0: Sí, y se empata con el fin de semana. Sí. Sábado y domingo.
1: Jueves 31.
0: Ya también. Jueves 31, viernes 1 de enero 2027. Está así mismo, ¿no? Feriado a nivel nacional, empata con el año nuevo. El fin de semana, el año nuevo. ¿Ya? Lo que se viene para el próximo año 2027. Entonces, así más o menos cerraremos este 2026, ¿no? Ya con este último trimestre que ya arranca desde este día jueves 1 de octubre, arranca el último trimestre del año, octubre, noviembre y diciembre.
1: Y eso sin contar con todas las novedades que nos trae el fenómeno del Niño.
0: Ah, sí, también, ¿no? Hay que ver qué pasa, oiga, porque al menos este fin de semana la provincia de Santa Elena fue noticia a nivel nacional, hubo novedades con esta primera lluvia que cayó sobre todo en la zona norte, diferentes comunidades que quedaron aisladas o incomunicadas, ¿no? O anegadas, no sé cuál es el término correcto. El caso es que hubo ríos que se inundaron una vez más, no es la primera vez. La comuna Dos Mangas, saludos cordiales. ¿Cómo está la gente por allá en la comuna Dos Mangas? ¿Cómo están las cosas? allá doña Margarita Lainez, un saludo cordial para su esposa también, un saludo muy especial, siempre escuchan La Verdad Sin Mordaza en la comuna Dos Mangas, donde este fin de semana se desbordó el río, ¿no?
1: Así también empezaron a circular videos, abogado, de lo que sucedió también con el río California en Sinchal y Barcelona. Una persona estaba por el sitio y grabó, mire, todo el momento que empezó, todo esto estaba seco.
0: Ya.
1: Estaba seco y de un ratito empezó a bajar, mire, estaba así seco.
0: Allá.
1: Cuando empezó y
0: la naturaleza es impredecible, sí, ¿no? Se dio un momento a otro.
1: Y más adelante se ve cómo arrastra todo lo que está a su alcance, ¿no?
0: Toda la palizada que va encontrando ahí en el camino.
1: Y todo esto quedó totalmente lleno.
0: Ya, ¿dónde es esto? ¿Dónde fue eso?
1: Esto fue en Sinchal y en Barcelona.
0: Sinchal y Barcelona.
1: Sí, mire, ya. Cómo viene todo ahí.
0: Ya. ¿En qué comunidades que se había la palizada, había de alguna manera estaba obstaculizando el paso de la corriente? Me parece que fue en la comuna Dos Mangas, ¿no? Donde dos comuneros, un comunero, una comunera, iba arriesgando su vida allí, ¿no? Tratando de sacar esa palizada para que pueda circular el agua del río y de algún momento, en un momento ya baje el caudal para que puedan ellos cruzar, ¿no? Eso fue en la comuna Dos Mangas. No sé si tenga por allí también ese video dentro de las novedades que hubo este fin de semana, ¿ya? No sé en qué otras comunidades también hubo novedades. Comuna Las Balsas, me parece, también, ¿no?
1: Sí.
0: En Salanguillo igual. También hubo novedades en la comuna de Salanguillo. Entonces, fueron varias comunidades que fueron afectadas este fin de semana y con la primera lluvia, las primeras lluvias en la zona norte de la provincia de Santa Elena. Mire cómo corre ese río allí. Ahí va llevando y arrastrando todo lo que encuentra a su paso, ¿no? El monte, ramas secas y toda esa palizada que se va formando allí.
1: Ahí estoy compartiendo el video de Dos Mangas, abogado.
0: Ya, de la comuna Dos Mangas. ¿Cómo están las cosas por allá en la comuna Dos Mangas? ¿Cómo están las cosas por allá en las diferentes comunidades? En Salanguillo, en Loma Alta, me parece que también hubo novedades. Cualquier cosa nos avisan, 0997-23-1321, 0999-90-1011, están habilitadas las líneas, estamos con la transmisión en nuestras plataformas, en Facebook, en YouTube también, ¿no? La gente que siempre que se conecta, que siempre se engancha, no se olviden de compartir y ya saben, cualquier novedad, nos dejan allí su opinión, comentario, saludo, reporte de sintonía, nos indican en qué sector nos están viendo, nos están escuchando o nos llaman, conversamos al aire o nos dejan su mensaje de texto, con gusto damos lectura, o si no, sus audios también, ¿no? Para que se los escuche a ustedes directamente, sus notas de voz, 18:52.
1: De acuerdo a todas las novedades que se reportaron en la zona norte, en diferentes comunidades, abogado de la prefectura estuvo en el sitio ya. Y un canal nacional hizo también un reportaje referente a aquello.
0: ¿Tenemos la nota? Sí.
2: En la comuna Dos Mangas, en Santa Elena, el aumento del caudal del río del mismo nombre sobrepasó el badén y dejó temporalmente aislados a los habitantes. Los moradores tuvieron que utilizar una soga para cruzar de una orilla a otra.
3: Viene tanta maleza desde adentro de la montaña, entonces se tapa el río.
2: Personal de la prefectura de Santa Elena acudió al sitio con maquinaria pesada para retirar los sedimentos y la palizada que obstruyó el badén.
4: Las primeras lluvias siempre bajan, ¿no? Maleza, palizada grande, y eso es lo que obstruye en las primeras lluvias, obstruye un poco los cruces, los tubos que tenemos de alcantarilla en el badén.
1: Ahí está el reporte que hizo este Ecoavisa desde este lugar.
0: Ya.
1: Desde la comuna.
0: Está cortada la nota.
1: Sí.
0: Está cortada la nota.
1: En el anterior link le pasé, los dos tienen, están así mismo cortados.
0: Si pudiéramos tener, están las dos cortadas. Bueno, si tú pudiéramos tener la nota completa, ¿no? De la cadena Ecoavisa, a ver, justo que estaba hablando allí el flamante viceprefecto. ¿Ah? Ahí estrenándose el hombre ahí como viceprefecto, pues, ¿no? Aunque él se conoce estas comunidades también porque fue director del Ministerio de Transporte y Obras Públicas, ¿no? Entonces, toda esta cuestión de riesgos también la conoce él. Entonces, ahí estaba el viceprefecto allí en representación de la prefectura visitando las comunidades. Ojalá pudiéramos tener la nota completa, ¿no? Ya las 18:54. 18.54 oyentes en la provincia de Santa Elena, en todo el territorio continental ecuatoriano. Pero había un video que se había hecho viral desde la comuna de Dos Mangas, donde la gente ahí con sogas, con cabos allí, agarrándose para poder, para que no los arrastre la corriente y poder despejar el río, ¿no? Que estaba de alguna manera obstaculizado por la palizada que estaba arrastrando allí la corriente. Sí, entonces.
1: Hay una fotografía en donde están dos personas sumergidas allí en el agua y obviamente están atrapados en la palizada, como usted indicaba, abogado, que fue esto en la comuna de Dos Mangas.
0: Sí, comuna de Dos Mangas, allí. Ese video justamente el que circuló el fin de semana. Mire cómo los comuneros, ¿no? Hombre y mujer, una pareja allí arriesgando su vida. Ah, porque bien los pudo haber arrastrado la corriente, ¿no?
1: Por supuesto.
0: Estuviéramos hablando de una desgracia, oiga, y yo no sé, exponiendo su vida, pero la intención era despejar toda esa palizada que estaba allí, que de alguna manera estaba obstaculizando el paso de la corriente. ¿Ya? Entonces ahí los otros comuneros allí apoyando con las sogas, con los cabos allí, sosteniéndola de los dos extremos allí del río. Entonces, triste situación, triste realidad que viven nuestros hermanos comuneros cada año, ¿no? Cada vez que hay una estación invernal, no se diga ahora un fenómeno del Niño, ¿sí? Porque eso no han dicho las autoridades. No sé si hay algún boletín de prensa. ¿Qué dice la Secretaría de Gestión de Riesgos aquí en esta provincia? ¿Existe o no existe Secretaría de Gestión de Riesgos? Ya a estas alturas debería haber un boletín informativo de todas las acciones que han seguido desde el fin de semana hasta el día de hoy, durante toda la jornada. A ver qué cuál ha sido su intervención, su trabajo, su contingente en todas estas comunidades. La prefectura ha hecho su trabajo. Ya hay unas notas de prensa, los canales nacionales entrevistaron al viceprefecto, que ¿okay? El mismo viceprefecto hubo una transmisión, parece que también hizo el viceprefecto directamente, ¿no? Desde una de las comunidades. Ya, la prefectura ha hecho lo suyo, creo que está un boletín informativo, no sé si habrá un boletín informativo de la prefectura. Pero y Secretaría de Gestión de Riesgo, pregunto, ¿qué hizo, qué ha hecho, cuál es ha sido su aporte, su contingente, el trabajo que ha realizado Secretaría de Gestión de Riesgos aquí en la provincia de Santa Elena, el mismo Ministerio de Transporte y Obras Públicas? Quisiéramos saber, quisiéramos conocer quién tiene esa información. Gobernación de la provincia de Santa Elena, ¿tienen esa información? Pregunto, ¿o no? No hay, oiga, nada, no hay boletines informativos, se dejan la información, se guardan la información para ellos. Funcionarios, servidores públicos, burócratas que ganan un sueldo y que no informan absolutamente nada. 18:57.
1: Sí, desde la prefectura hay transmisiones en vivo que ha hecho el viceprefecto, por ejemplo, desde las balsas.
0: ¿Ya?
1: Estuvo en las balsas.
0: Desde la comuna de las balsas.
1: Desde la comuna de las balsas, también en Pajiza, en la comuna Pajiza.
0: ¿Ya?
1: También estuvieron el personal de la prefectura. En Dos Mangas, era el reporte que también estábamos escuchando desde Ecuavisa. Y bueno, hay un boletín de prensa, abogado, pero esto tiene que ver por el tema de los conatos de incendio. Dice, el COE provincial exhorta a atender conatos de incendio en botaderos de residuos sólidos en el cantón Santa Elena. De eso se trata el boletín.
0: Ya, ese es otro tema, como quien dice.
1: Exacto.
0: Ya, pero del tema de las lluvias, bueno, la prefectura ha hecho su trabajo, eso ya está. La prensa, el mismo viceprefecto hizo una transmisión en vivo, por ahí vi algunas páginas que hicieron la transmisión en vivo, la prensa nacional le dio cobertura a la prefectura, al viceprefecto, okay, ahí estaba con la maquinaria visitando diferentes comunidades. Pero en las otras entidades, las otras instituciones, Secretaría de Gestión de Riesgos, Ministerio de Transporte y Obras Públicas, o como se llame ahora, porque como le cambian cada rato los nombres a las carteras de Estado y las fusionan, ya uno hasta se marea y ni sabemos cuál es el nombre actual. ¿Sí? Entonces quisiéramos saber, pues, ¿no? Y la misma gobernación de la provincia de Santa Elena. 18:58, ya las 18:58, oyentes en la provincia de Santa Elena, en todo el territorio continental ecuatoriano, ya saben, 099-723-1321. 0999 90 10 11, y estamos con la transmisión en nuestras plataformas en Facebook y en YouTube. No se olviden dejarnos allí su opinión, su comentario, su saludo, su reporte de sintonía. Nos indican en qué sector nos están viendo, nos están escuchando. Ya las 18:59. Entonces ya por acá también la gente reportando sintonía, ¿no? La gente que se conecta a la transmisión y la gente que nos escribe por las líneas de WhatsApp 0997-23-1321, 0999-90-1011. Ya las 18:59. ¿Qué dice don nuestro amigo allí, don nuestro amigo de la comuna Río Seco? Por aquí estaba el reporte de don Carlos Félix Pozo Ramírez. Saludos, dice licenciada y abogado, ya en sintonía en la mejor información de la noche, en La Verdad Sin Mordaza. Les cuento que ahora sí mi pueblito que me vio nacer, ahora sí se llama Río Húmedo. El río ya tiene agua. Saludos, dice, ahí está don Carlos Félix Pozo Ramírez desde la comuna Río Seco, que el río ya no está seco, está húmedo, está mojado, hay agua porque llovió el fin de semana en diferentes, sobre todo en la zona norte, y los ríos pues que estaban secos crecieron, ¿no? Creció su caudal, o los que estaban secos ya no están tan secos, y ya tienen agua, ya está corriendo el agua, está corriendo el río allí. Entonces, chévere, ahí está don Carlos Félix Pozo Ramírez, comuna Río Seco, ¿sí? El río ya está húmedo, ya tiene agua. Saludos para toda la gente allá en la comuna Río Seco. ¿Quién más? 19:00. Johnny Arroyo, como siempre, nos envía ahí un emoji saludando, chévere, conectado a la transmisión.